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1: He aquí, estoy a la puerta y llamo. Y alguno abriese, yo entraré a él, cenaré con él y él conmigo. Apocalipsis 3:20. 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

0: 21 horas, un minuto.
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0: Muy buenas noches, amados hermanos, que el Dios de paz les bendiga a cada uno de ustedes. Muy contento hoy día de poder estar transmitiendo nuestro programa de la Iglesia del Señor del sector de Calfuco. Damos gracias a Dios por la salud y la vida que nos presta, su amor y su misericordia. Esperamos que usted esté allí también muy bien, al ladito de la radio, ¿cierto?, escuchando el programa de la Iglesia del Señor de la Comuna de Fraile, sector Calfuco, en el kilómetro 6. Continuamos trabajando todos los días en diversas actividades que podemos desarrollar dentro del ministerio pastoral, como también dentro de lo que es la congregación. Y damos gracias a Dios por eso, porque Dios es bueno y nunca nos va a dejar. Siempre nos va a sostener con su mano poderosa. Esperamos que usted también pueda estar allí, ¿cierto? Puede haber ido hoy día a disfrutar de la reunión en sus iglesias, en el campo de batalla que le llamamos nosotros. Poder haber levantado un altar también para adorar al Señor, tal como nos hicimos nosotros hoy día en la iglesia de Calfuco. Estuvimos con un precioso culto, una preciosa reunión, presencia al Señor, cierto, que nos visita siempre en nuestras reuniones, y con muy buena asistencia hoy día, así que damos gracias a Dios por eso. Damos gracias al Señor porque ya se está arreglando la asistencia, y eso es bueno, no apartarnos, cierto, de nuestros cultos. Es una necesidad que tenemos nosotros, de Dios cada día, así que usted también pues pueda acompañar a su iglesia, a su pastor allí, cierto, y llegar a adorar al Señor, que ese es lo que nos mueve, poder ir y darle gloria al Señor en todo, porque el Señor ha sido siempre nuestro ayudador. En tanto tiempo, tantos años que estamos en los caminos del Señor, no, a nadie se nos ofreció algo fácil, pero Dios también es victorioso en todo, y eso es bueno, que la persona que va delante de nosotros es invisible, pero lo vemos en las acciones que Él hace a favor en todo, en la familia, cierto, en el hogar, como también en el trabajo espiritual. Hay una protección, una fortaleza de parte del Señor, y eso está garantizado para quienes tenemos la fe y la confianza en Él. Les saludo a todos mis amados hermanos de la Iglesia del Señor de Calfuco, que están ya en la sintonía, cierto, y están al lado de la radio, escuchándonos siempre. Nuestro hermano Marcio Aedo, bendiciones para él, para la familia. Nuestra hermana Anita, Felipito está también, Catalina, Gerito, la hermana Beatriz. La hermana Beatriz estuvo de cumpleaños hoy, no le cantamos hoy día, pero también ahí sabemos que lo pasaron súper bien, ¿cierto?, junto a Carlito y a su familia. La hermana María Teresita Salazar, junto a su esposo, nuestro hermano Julio. Muchas bendiciones de parte del Señor, muchas fuerzas también para ellos. Vemos que se está recuperando muy bien nuestro hermano Julio, así que damos gracias al Señor por ello. Después de la operación, Dios ha sostenido su vida. Bendiciones para nuestra hermana Nani, nuestra hermana Carmen también, que está en la sintonía, ¿cierto? Nuestra hermana Lorenza y cerquita también escuchando, y todos los hermanos del sector de Calfuco. Hermano Carlitos Carrillo también está en la sintonía, bendiciones. Nuestro hermano Jorge Yáñez Iñecue, ahí presente, la hermana Paulina, la hermana Génesis, el hermano Giovanni también ahí escuchando. Por acá, hermano Juanito Sáez, nuestra hermana María Luna, nuestro hermano Felipito, bendiciones. Acá también está nuestra hermana María Cativil, bendiciones para ella, para hermano Eladio también, que está en la sintonía, la hermana Mónica, hermana Paquita, bendiciones también para el hermano Pascual. Son los que se han estado integrando. Bendiciones a nuestra hermana Edith, también nuestra hermana Edith, nuestro hermano Fabián, En Santa Julia, nuestro hermano José Coligüel, nuestra hermana Angelina, la hermana Marta, que nos visitó hoy día con la hermana Jessica, su hija también, preciosa visita, que el Señor nos sorprendió también, que está de estar compartiendo con ellos el culto, la reunión, ¿no? La hermana Tania también, muchas bendiciones, sí, la hermana Dila nombré, el hermano Fabián, la hermana Carolina, ¿cierto? Tenemos acá también, son los que están en la sintonía hasta este momento. Así que damos gracias al Señor y por todos ustedes, pues, que están en diferentes lugares, que nos han acompañado tantos años, casi 38 años ya. Llevamos llevando el mensaje de la palabra del Señor, compartiendo, ¿cierto? Lo principal, que a la persona de Jesucristo como la única provisión para el ser humano, la única vía de escape para poder llegar a ser salvo y a escapar de todo este mundo que pronto, ¿cierto?, vendrá esa promesa al Señor de rescatar a su iglesia de este mundo tan difícil que está cada día, ¿no? A través de todas las cosas que van sucediendo, vamos viendo el cumplimiento de lo que es la palabra del Señor. Así que todavía estamos en tiempo de la gracia, en que hay oportunidades para usted también que pueda conocer al Señor, pueda de entrar al Evangelio, como hay una palabra muy, muy bien dicha, de entrar al Evangelio y servir al Señor, porque no es solamente de entrar y ser evangélico, sino que tiene que haber también un servicio, una entrega, una pasión también por la persona de Jesús, por predicar el Evangelio, porque para eso fuimos llamados, para ir y hacer discípulos a todas las naciones, ¿no? Ese es el mandato de parte del Señor, la orden que se nos entrega desde los discípulos. También ahora nos toca a nosotros seguir esta línea, ¿no? Y ayudado del Señor, claro, por supuesto que sí, lo podemos hacer, podemos lograrlo para la gloria del Señor. Así que estamos en esta hora dando gracias a Dios por este tiempo que nos entrega, hermoso, de poder compartir con ustedes, saludarle a todos y bendecirle. ¿Levanto acá o así nomás? Aló, buenas noches.
1: Buenas noches, Pastor Fanose. ¿Cómo está usted? Tanto tiempo.
0: Estamos muy bien, gracias, Señor. ¿Con quién tengo el gusto?
1: Habla con la hermana Rosa de Folilco.
0: Hermana Rosa de Folilco. ¿Cómo ha estado usted, hermana?
1: Muy malita.
0: ¿Ha estado enfermita?
1: Sí, y ahora tengo una hora con el oculista el miércoles en Temuco. Y me tengo problema a la vista y así varias cosas más que tienen que hacerme los exámenes.
0: Ya, hermana Rosa, vamos, sí, a estar orando por usted, que el Señor, sí, le bendiga.
1: Porque así, yo lo escucho todos los domingos y a veces me da el teléfono, me dice que no, el número no es correcto.
0: Ya, ahora le tocó correcto.
1: Sí, ahora gracias. Me tocó correcto, sí.
0: Damos gracias a Dios por eso, así que vamos a estar orando por usted, pues, que Dios le bendiga.
1: Sí, sí, y el sábado que viene tenemos un retiro espiritual, que vienen muchos pastores a la iglesia de nosotros acá en Folilco.
0: Ya, ¿a qué hora va a ser?
1: Van a ser de las 10 hasta las 3 de la tarde, va a ser con comida, con todo.
0: Ya, con atención, de 10 a 13 sí. horas, entonces en Folilco, retiro espiritual.
1: Sí.
0: Se Así invita que... a toda la comunidad, ¿y cierto?
1: Toda la comunidad, todos los que quieran venir. Ya la puerta está abierta.
0: Están abiertas las puertas para todos los hermanos que sí. quieran estar un tiempo con el Señor ahí.
1: Sí, vamos a estar ese día ahí.
0: Muy bien, pues, hermana Rosa, ya. Gusto de escucharla, firme y adelante.
1: Amén, hermano, que le pasen muy bien igual. Saludos a su gracias. Esposa también.
0: Amén, muchas gracias.
1: Y a la hermana que también hacen su programa en la radio, igual, todos saludos para ella.
0: Están todas de vacaciones, pero están todas bien.
1: ¿Todas? Ya, por eso es que están de vacaciones también.
0: Un abrazo, bendiciones, muchas gracias.
1: Un abrazo,
0: gracias.
1: Pastor, que ya. Dios le bendiga mucho.
0: Amén. Ahí teníamos entonces un llamadito de nuestra hermana Rosa de Folilco. Ellos tienen una actividad, un retiro espiritual, ¿cierto? El sábado de 10 de la mañana hasta la 1 de la tarde. 13 horas. Se invita a toda la comunidad también a esta actividad, donde van a estar bastantes hermanos y pastores ahí orando y bendiciendo al Señor, pues, teniendo un tiempo de enseñanza de la palabra, cierto, de predicación, de oración, de restauración. Así que muy bonita la actividad, un retiro espiritual este sábado de 10 a 13 horas. Así seguimos entonces, vamos a una alabanza y continuamos saludando después.

0: Bien, ahí estamos con Danilo Montero.
1: Mi nombre es Mónica.
0: Bueno, la canción es de Danilo Montero. No sé si lo interpretaba él mismo. Pero, ¿quién no cantó esta alabanza, cierto? Todavía la seguimos cantando en nuestra juventud. Pero era muy, muy especial cantar todas las alabanzas de Danilo Montero, que hablan de que somos un pueblo especial, lo que dice la palabra del Señor, ¿cierto? Porque Él nos ha elegido para llevar su palabra. Acá seguimos predicando a nuestro Señor Jesucristo por Radio Universal 94.7, anunciando su regreso. Trompetas suenan, pero luego Él mismo tocará la trompeta y anunciará su regreso pronto. Todo se prepara para eso. Así que damos gracias al Señor por la vida que nos da y por seguir hablando de la persona de nuestro Señor Jesús, por la fuerza del ánimo, porque todo está en las manos del Señor. Estábamos saludando a todos nuestros hermanos que están en diferentes lugares, ¿cierto? Escuchando en esta hora, pues. Escuchando el programa de la Radio Universal y de la Iglesia del Señor. Hemos estado en hartas actividades, hemos estado en programas de trabajo junto con el circuito, ¿cierto? La zona centro, trabajando ahí también, planificando muchas actividades que se nos viene una tremenda actividad en Temuco que va a ser totalmente, netamente evangelística en el mes de enero. Vamos a tener ya más información después. Van a haber diferentes puntos de prédica en toda la ciudad de Temuco, ¿no? Con diferentes pastores como cabeza y que van a estar trabajando, ¿cierto? Y congregaciones. Y eso va a ser al aire libre, ¿eh? No va a ser a los templos. Va a ser al aire libre. Así que se nos viene una tremenda actividad para el mes de enero. Enero, sí. Damos gracias, Señor, por todos estos trabajos que se están planificando. Hoy día también se ha estado realizando el trabajo del distrito, ¿cierto?, en Temuco, donde están nuestros jóvenes realizando también toda la actividad a nivel nacional. Mañana finaliza, sí, a las 14 horas, dice aquí nuestro hermano Fernando Yevilao. Donde se va a estar una vez más llevando los programas, ¿cierto?, de los trabajos de la juventud a nivel nacional. Así que hay más de 1.400 reproducciones de la juventud del mensaje hoy día que se estuvo dando. Bueno, nosotros tenemos nuestra actividad acá, así que local no pudimos participar, pero se ha estado llevando a cabo las actividades que se han desarrollado durante estos días y finalizando el día de mañana con nuestro distrito también de Temuco. Así que Dios bendiga a todos los jóvenes y a todos quienes pudieron participar, han podido y podrán el día de mañana. Nosotros seguimos en nuestro trabajo, ¿cierto?, de preparación de nuestra actividad también para el mes de noviembre. Vamos a otra alabanza, continuamos con ustedes.

Ahí escuchamos a nuestra hermana Gladys. Bueno, aquí estoy leyendo el programa de esta es Asamblea Nacional 64, Asamblea Nacional de Jóvenes Iglesia del Señor, 11 y 12 de octubre del 2026 en el Teatro Municipal de Temuco. Ahí se está celebrando la Asamblea número 64 a nivel nacional de nuestros jóvenes. Ya para que ustedes quieran mañana participar, a las 14 horas sería mañana. Estoy viendo la ficha acá. Bueno, así seguimos. Les esperamos mañana a las 14 horas, sí, en el Teatro Municipal de Temuco. Ahí está la Asamblea número 64, organizada a nivel nacional también por la juventud de nuestro distrito de la zona centro y todo. A nivel nacional, obviamente, con los pastores que están respaldando la actividad. Hermosa actividad, que siempre son muy, muy, muy, muy hermosas. Bueno, mañana es feriado, el que pueda asistir, vaya, son cultos preciosos. La palabra y todo. El tema de nosotros, que estamos en avance en cuanto a la preparación para nuestra actividad, así que. No hemos quedado ahí por esta oportunidad, pero sí, en alguna forma estamos en oración y respaldando el trabajo de nuestros jóvenes de la zona y a nivel nacional, ¿no? Quiero saludar a Felipito, igual que estuvo de cumpleaños esta semana, que Dios le bendiga, le ayude, ¿cierto? Pueda cumplir su sueño en todo dentro de la voluntad del Señor que tiene para él, para su vida, y lo guarde, Señor, siempre en todo. Así que muchas bendiciones a Felipe Sáez. Y saludar a todos mis hermanos también que nos están ayudando para estar aquí. Tenemos respaldo ahí de la empresa de nuestro hermano Marcio. Damos gracias a Dios por eso. Bendiciones también a nuestra hermana Mireya Durán. A los hermanos también que de una u otra forma nos respaldan para poder tener estas dos horas de programa. Así que damos gracias al Señor por sus esfuerzos, ¿cierto? En este tiempo que estamos viviendo. Dios sea siempre nuestro proveedor en todo, como lo ha sido hasta hoy, para poder evangelizar. El domingo pasado no pude por temas de salud, pero el Señor ya me ha restaurado. Amén, así es, hermanito. Dios siempre va a respaldar su vida. Muchas bendiciones, un abrazo. Mi hermana Eliana Oces, de allá de Catripulli. Bendición entonces para mi hermana Eliana, para Anita, para el pastor Juan Aguilef. Bendiciones también en el trabajo que ellos están haciendo, evangelización, ¿cierto? Y llevando siempre la iglesia hacia adelante. Que no es fácil, porque en la banca todo fácil, pero en la cancha se ven los gallos, dicen. Todo cambia ahí. Pero nuestra confianza no está en el hombre, está en el Dios invisible, que se hace visible a través de su poder, a través de su gloria. 9:35, no sé si he saludado a todos. Quiero también solicitar la oración por mi hermano Juanito Vidal, que está hospitalizado, para que el Señor lo restaure también, orando por nuestra hermana María Toro, por su esposa, por la familia, los hijos, los nietos, esperando una pronta recuperación ahí en la vida de nuestro hermano Juan, ¿no? Así que estaremos también intercediendo y dejando al Señor, ¿cierto? Pidiendo al Señor que en sus manos nuestro hermano, la vida de él pueda estar para una restauración pronta. Saludar a todos los de Freire, hermanos de Freire. Tenemos un equipo para trabajar en el mes de noviembre con diferentes iglesias. Hay pentecostales, está la iglesia del Señor Rucagüe, la iglesia del Señor de Calfuco, hay una familia también de la iglesia del Señor de Pichusquén, que están con nosotros. Es porque no somos egoístas y queremos que esta actividad sea tremendamente bendecida, y queremos hacerlo de la mejor forma.
Entonces hemos integrado también en Freire a unos amigos de los jóvenes que tocan, que están armando una banda. El coro también de Calfuco se está armando. Queremos hacer una excelente presentación para el Señor primero, y también para honrar el nombre de nuestro Dios y la iglesia en sí, como también atender de la mejor forma a nuestros pastores. Ese es el único motivo. Acá no es que falte gente, nada. Nosotros tenemos, a Dios gracias, un buen grupo para trabajar. Pero hemos integrado hermanos que siempre han estado ahí respaldándonos. Así que también agradecemos a la hermana Lili la disposición de su familia y su corazón para ayudarnos. Y a todos los que vienen, hermana Silvia y de Rucagua ahora, Iglesia del Señor, junto a sus hijas, también va a estar con nosotros, ¿no? Así que muchas bendiciones para ella. Y cuando hacemos vigilia y culto y actividades con nuestros pastores también del consejo, actividades personales que hacemos también como iglesia, vigilia, actividades en las cuales hemos tenido varios seres jóvenes, pues ahí se hacen amigos y ahí tenemos una tremenda, ya se está preparando todo, ¿no? Esperamos en el Señor un lleno total, una actividad que va a dar que hablar ahí, ¿cierto? En un sector donde estamos tan humildes, pero Dios no nos ha dejado. Y hasta aquí hemos visto la mano del Señor. Lo demás, Dios lo conoce todo. Dios lo sabe, porque no, todo lo que estamos en la mano del Señor, estamos en su, Él dice que estamos protegidos en el hueco de su mano. Y de ahí no te puedes, nadie te puede dañar ni sacar. Ahí está poderosamente el Señor respaldando y guardando. Así que nosotros, con nuestra visión, mirando al blanco, a Cristo, y con fe y con confianza de hacer una excelente junta pastoral para el mes de noviembre, que se nos viene. 20 para las 10 y la hora se nos va. Quiero en esta hora compartir un poquito lo que es también algún tema, ¿cierto?, relacionado con lo que nos habla en primera de Corintios, nos habla la palabra del Señor. Dice, pero el hombre natural no puede, dice, no percibe las cosas que son del Espíritu. Pero el hombre natural no percibe las cosas que son del Espíritu de Dios, porque para él son locura y no las puede entender. El hombre natural, ¿no? No las puede entender, porque se han de discernir espiritualmente. En cambio, el espiritual juzga, dice, todas las cosas, pero él no es juzgado de nadie. Bueno, en este tema vamos a ver tres clases de personas. Bueno, conversamos ayer con un pastor y decía, bueno, no todo lo que brilla es oro, es un dicho, pero es para que nosotros vayamos viendo que no todos somos iguales y que hay tres clases de personas sirviendo al Señor en las congregaciones. Tres mentes diferentes, tres partes de personas que piensan diferente, que trabajan diferente. En esta división fundamental, las Escrituras dividen por lo general a todos los seres humanos en estas dos que vamos a tomar ahora clases. El hombre natural, en griego, nos habla la palabra del Señor, o que no es espiritual, es la persona no regenerada. Cuando hablamos de una persona no regenerada, hablamos de una persona que no ha sido transformada, ¿no? O sea, gobernada por los simples instintos naturales. Esa persona no se deja guiar por el Espíritu Santo, se gobierna, ¿cierto?, por instintos naturales de la naturaleza. De este grupo hay muchos, ¿cierto?, en
en las diferentes iglesias, porque vamos a hablar en forma general. El hombre natural no percibe las cosas espirituales, dice la palabra del Señor. Y esa persona natural no es regenerada, o sea, no es gobernada, es gobernada simplemente por los instintos naturales. Lo dice también segunda de Pedro, capítulo 2, verso 12. Esa clase de persona no tiene al Espíritu Santo. Qué triste, ¿no? Se guía por sí misma, por su instinto, por sus emociones, porque hay una diferencia. Por eso estamos tratando de que hay tres clases de personas. En Romanos 8, 9 también los habla el apóstol. Está bajo el dominio, lamentablemente, de Satanás, porque está bajo la naturaleza, no está bajo del dominio del Espíritu Santo. Lo dice Hechos capítulo 26, verso 18, y es esclava de los deseos de la carne, está atada a los deseos de la carne, a la avaricia, a la sexualidad, a los placeres de este mundo, ¿cierto? A los vicios, a las emociones, al dolor, a la enfermedad, a quejarse y un sinnúmero de cosas naturales que aparecen en nuestro cuerpo. Y cuando dice esclava, convive con ella, pues está constantemente. Una persona esclava está esclavizada a ser así, con sus deseos desordenados, con su mente distorsionada, ¿no? Entonces no puede percibir las cosas espirituales. Efesios capítulo 2, verso 3. Pertenece al mundo, en otra forma de explicar esta clase de persona, ¿no? Pertenece al mundo. Y más que eso, simpatiza con él. Simpatiza con el mundo. No puedo leer toda la Biblia, pero hay un pasaje que habla acerca de esto. Santiago capítulo 4, verso 4. No, hacer amistad con el mundo. Porque el que hace amistad con el mundo se constituye enemigo de Dios. Hace y simpatiza las cosas, sigue las cosas del mundo y rechaza los caminos rectos del espíritu, ¿no? No le gustan las cosas espirituales, no le gusta la oración, no le gusta la adoración, se siente mal cuando escucha la palabra, se empieza a sentir incómodo o incómoda, ¿no? Rechaza todo lo que es espiritual, nos habla la palabra del Señor. La persona que no es espiritual no puede entender a Dios y a sus métodos, sino que en su lugar confía en el razonamiento, a las emociones humanas, lo que está explicando al principio. No entiende, no va a comprender, porque no hay un nacimiento nuevo, no hay una transformación. Por eso cuando yo hablo de pasiones, cuando una persona se entregó por 100% a Dios y su vida marcha, va en rumbo a las cosas de Dios, ¿no? A pesar de que tenemos que trabajar, que tenemos que cumplir como esposo, como padre, tenemos que estar viviendo en esta sociedad, ¿no? Pasando diferentes situaciones, muchas veces de malas decisiones que tomamos, ni siquiera el enemigo nos ha tocado. Recordemos que Cristo venció a Satanás y que está por estado de nuestros pies. Y a veces decimos que son situaciones que el enemigo puso, pero son malas decisiones que nosotros tomamos. A pesar de todo eso, ¿cierto? Nosotros tenemos que dejarnos guiar porque ha habido un cambio, una transformación. Hemos pasado de muerte a vida. Número dos, el hombre espiritual, lo dice la palabra del Señor, es la persona regenerada ahora. Es decir, la que tiene al Espíritu Santo, la que es dirigida, gobernada por el Espíritu Santo. La que escucha al Espíritu Santo, escucha la voz. ¿Quién es el Espíritu Santo? Es la tercera persona de la Trinidad, ¿cierto? Es quien nos consuela, es quien nos guarda, el Espíritu Santo nos guía, nos contriñe, ¿cierto? Nos escudriña,
nos amonesta, nos protege. ¿Quién es el Espíritu Santo? Es Dios. Es la tercera persona de la Trinidad. Es Dios mismo, ¿cierto? Hay un ejemplo ahí en el Evangelio según San Juan, capítulo 3, que dice su palabra, que el maestro dijo que es como el viento, ¿no? Que nosotros no lo vemos, no vemos el viento, pero lo sentimos. Así es la persona del Espíritu Santo, que está en el hombre, que ha sido regenerado, que ha sido transformado, que ha sido cambiado, podemos decir, que ya las cosas de este mundo las tiene, cierto, por basura, como dice una alabanza. No buscamos las cosas de la naturaleza, de lo natural del hombre, a eso me refiero, de los sentimientos, cierto, de los deseos de nuestra carne, que son los que luchan constantemente, el espíritu con la carne. No nos vence aquello. Si en alguna forma fallamos es por la naturaleza de debilidad que tenemos, pero quien nos gobierna al hombre espiritual, al hombre regenerado, al hombre cambiado, transformado, es el Espíritu Santo, y debe ser el Espíritu Santo, porque Jesús dijo que Él estaría con nosotros, y no solamente estaría, sino que viviría en vosotros, dice, y vivirá en vosotros el Espíritu Santo, el Espíritu de verdad. Él, el que nos consuela, el que nos fortalece, el que nos renueva, el que nos anima, el que aumenta nuestra fe cada día, a través de la palabra, por supuesto. Esa persona piensa en lo espiritual, conoce los pensamientos de Dios, porque los pensamientos de Dios están en la palabra. Cuando escudriñamos, cuando leemos la palabra del Señor, vamos conociendo a Dios, vamos conociendo la presencia de Dios, vamos sintiendo también la presencia de Dios, ¿no? Nos gozamos de la presencia de Dios, vibramos, y también de conocer los pensamientos de Dios, y vive, dice esa persona, por el Espíritu de Dios, Romanos 8, 4, verso 17, Gálatas 5, 16, al verso 26. Tal persona cree en Jesucristo, se esfuerza por seguir la dirección del Espíritu Santo que vive en ella, y resiste los deseos sensuales y el dominio del pecado, ¿no? Ya el pecado no nos tiene como esclavo, no está en la persona que ha sido cambiada, regenerada, como decían delante. No somos esclavos del pecado, Romanos 8, 13, verso 13 y 14, sino que somos libres para poder, cierto, en ese sentido, adorar a Dios, buscar las cosas de arriba, las cosas del Espíritu, buscar el reino, su justicia, como dice su palabra. ¿Y cómo ahora podemos llegar a ser un hombre o una mujer espiritual? Al aceptar por fe la salvación provista por medio de Cristo. Cuando aceptamos por fe, ¿cierto?, podemos llegar a ser una persona espiritual. La persona se regenera, es transformada, es nueva criatura. El Espíritu Santo le imparte, ¿cierto?, la provisión, la provista por medio de Cristo. La persona se regenera, el Espíritu Santo le imparte la nueva naturaleza por la infusión de vida divina. Eso es lo que hace cuando somos guiados por el Espíritu Santo. Le imparte la nueva naturaleza. Ahora no es una naturaleza humana, sino es una nueva naturaleza en el Espíritu espiritual, por la infusión de la vida divina. Segunda de Pedro 1:4. Tenemos muchos pasajes bíblicos que son posturas que nos ayudan bastante a entender estas dos clases de personas. La persona natural, que no percibe las cosas del Espíritu o las cosas espirituales,
y la persona espiritual que vive no guiada por las cosas naturales, sino por las cosas que son de Dios. Por eso leía: pero el hombre natural no percibe las cosas que son del Espíritu de Dios, porque para él son locura y no las puede entender. Por eso nos llaman locos. Nos dicen muchas cosas, ¿no? Porque el Evangelio para nosotros, claro, es locura, pero bendita locura. Porque se han de discernir, dice, espiritualmente. Por eso muchas veces encontramos a muchas personas cuando les vamos a hablar y les predicamos del Evangelio, les hablamos del sacrificio de Jesucristo, que Él dio su vida en la cruz y derramó su sangre para borrar nuestros pecados. La persona espiritual no entiende. La persona natural no entiende, ¿cierto? No comprende las Escrituras, porque no ha tenido una regeneración, no ha tenido una transformación, no ha cambiado. Pero cuando hay un interés de acercarnos a Cristo, cuando Él nos está llamando, cuando Él sale al encuentro, Él hace esa difusión en el corazón, en la mente del ser humano, y lo cambia. El cambio, ¿cierto?, que hace Dios en el hombre para que sea un hombre espiritual. En cambio, dice, el espiritual juzga todas las cosas, pero él no es juzgado de nadie. Entonces vamos conociendo que a veces pensamos nosotros, ¿por qué los demás hacen y viven una vida tan diferente a la vida de aquel que está buscando las cosas del Señor, ¿cierto? Busca las cosas naturales, disfruta lo natural para ellos, disfrutar la vida es lo mejor para el hombre natural, pensando en esa forma. Pero en cambio el hombre espiritual busca las cosas de Dios, anhela estar con Dios, anhela leer su palabra, anhela orar, anhela, ¿cierto? Se alimenta cada día de lo espiritual, se alimenta de la palabra, de los consejos, y todas aquellas cosas naturales que la carne pide, la va dejando, van quedando en segundo plano. Entonces ahí hay una diferencia con el otro grupo que no, que desea lo carnal, desea los deseos de su mente, porque en su mente no ha dejado que el Espíritu pueda gobernarle. Entonces cuando pasa eso, pasamos a ser una persona natural. Y lo natural, la sabiduría natural es sabiduría terrenal, es una sabiduría diabólica, dice el libro de Santiago, una sabiduría animal, dice. Entonces necesitamos una transformación, necesitamos pedirle al Señor que transforme nuestro corazón, que cambie nuestro corazón, que cambie nuestros pensamientos, que nos abra la vista espiritual, que pueda Él entrar a gobernar, dejar que el Señor gobierne nuestro corazón, nuestros pensamientos, donde están todos los días nuestras luchas, dejar que Dios sea quien haga esa transformación y es el único.

Espíritu y que seas útil en la obra del Señor y no seas un pie de tropiezo en la obra del Señor, porque el natural siempre va a ser un pie de tropiezo, siempre va a ser negativo, siempre no tiene ese Espíritu Santo que lo va a guiar a trabajar, a esforzarse, a hacer lo que a lo mejor muchas veces decimos, hasta aquí llego yo. Es que porque tenemos que ser regenerados, porque tenemos que ser transformados, tenemos que dejar que el Señor nos molde. Te damos gracias, Señor, por esta enseñanza, te damos gracias por esta palabra y esperamos, Dios, que quizás muchos están escuchando y muchos van por otro interés a la iglesia, van por otro interés, no van porque te aman, no van porque aman las cosas espirituales. En la naturaleza de ellos buscan otras cosas más importantes, pero no llegan a convertirse en hijos verdaderos, son hijos naturales. No, lo veíamos recién, guiado por Satanás, dice. Qué tremenda tu palabra, Señor, que podamos darnos cuenta que el Espíritu Santo nos guíe y no nuestro deseo, nuestras pasiones desordenadas, y no nuestra carne que nos guíe. ¿Por qué estamos en el cuerpo que es la iglesia, en el cuerpo de Cristo? Que podamos darnos cuenta que si no estamos en el camino correcto, tú puedas hacer un cambio en nosotros. Bendice a aquel que está escuchando, Señor, abre el entendimiento y bendice a aquel que está enfermo y sánalo también esta noche en el nombre de Jesús. Amén.

0: 10 de la noche, un minuto.
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Así dice la Escritura. ¿Cómo pues invocarán a aquel en el cual no han creído? ¿Y cómo oirán sin haber quien les predique? ¿Y cómo predicarán si no fuesen enviados? Como está escrito, cuán hermosos son los pies de los que anuncian buenas nuevas. Romanos 10, versículo 14 y 15.

Bien, amados hermanos, continuamos en nuestro segundo bloque de nuestro programa de la Iglesia al Señor. Agradecido al Señor, está nuestra hermana Anita Cartes también, la saludamos. Hija de nuestra hermana Ángela. Bendiciones también para allá, para nuestra hermana Ángela, que también escucha en el programa. Nuestra hermana Raquel. En San Ramón, sí. Y acá en Freire, nuestra hermana Anita Cartes. Quiero saludar también al hermano Eliezer Guíñez, nuestra hermana Noemí Guíñez, nuestro hermano Guillermo Carrillo en Freire, nuestra hermana Priscila Carrillo. Bendiciones a nuestros hermanos que están en la sintonía de la Radio Universal, en su programa que presenta la Iglesia del Señor. Tenemos dos horitas y damos gracias a Dios por eso. Continuamos llevando lo que es la palabra del Señor. Y muchos hermanos, muchos lugares donde vamos a veces ahí. Nos encontramos en el centro, en el supermercado. Y muchas personas que nos podemos hablar y conocer y saber que están escuchando, pues, que escuchan la radio y escuchan el programa. Saludo a nuestra hermana Nicole Vidal también, que Dios le bendiga. Nuestro hermano Daniel Molina también, bendiciones. Hermana Nelly. Y a todos los hermanos, pues, que están, allá está la hermana Rosa, hermana Berito, su esposo, su bebé, que hoy día estuvieron compartiendo con nosotros el culto también. Hermano Leo, bendiciones para todos, que Dios les guarde, les cuide. Saludamos a los hermanos de Chada, sector Chada, la Iglesia del Señor ahí, a todas las hermanas, a Marquito, a todos los que escuchan el programa también, en Chanco también escuchan, en Loica también escuchan el programa. Acá en Pitruquén muchos hermanos también están siempre ahí atentos al trabajo que hacemos con el Ministerio Pastoral. No solamente trabajamos en lo que es la iglesia, también hay harto trabajo que se nos solicita durante la semana y siempre estamos ahí para atender lo que podamos ser útil. Tanto cuando nos llaman para estar orando, ir al hospital a visitar a los enfermos, llevando a quienes también parten de esta vida al cementerio, ahí estamos también, estamos haciendo ese trabajo. Y damos gracias a Dios que nos da la fuerza y la confianza de las personas que nos llaman, los hermanos, los amigos. Estamos para hacer el trabajo espiritual, pues, que nos ha colocado el Señor, ya llevando 10 años en el ministerio, a cumplir 10 años trabajando arduamente en el sector de Calfuco, en Freire, Pitruquén, Temuco. Ahí se desarrolla todo el trabajo mensual también en Temuco, sometido a nuestros amados pastores, alrededor de 40 pastores, poquito más, de la zona centro. Y sometido también a nuestro pastor presidente, nuestro pastor Carlos Rivera, le mandamos un saludo, le enviamos un saludo. Vamos a ver si lo podemos tener en algún mensaje de algún domingo. Saludando también a toda la región, a la comunidad acá. Y estuvimos el otro día conversando con él. Y nuestro pastor Elías, pues nuestro director de zona, Elías Fuente Alba. Un abrazo también para él. Y agradecerle también el respaldo que nos ha entregado como sector de acá, de Freire. Están ellos ahí pendientes en todo lo que estamos realizando. Nuestro pastor Rodrigo Sáez, que es nuestro jefe acá también, presbítero, abogado de la Iglesia del Señor, que Dios le bendiga también a él, a su vida, que también está pendiente en todo lo que nosotros estamos haciendo, avanzando.
y siempre con consejos para ir haciendo las cosas bien. Así que damos gracias al Señor por eso. Dios pone las personas que se necesitan cuando se requieren. Y nuestro pastor Rodrigo Sáez, él es presbítero de la Iglesia del Señor, es abogado en su profesión y abogado también de todo lo que concierne a los trámites de la Iglesia del Señor. Le saludamos, le bendecimos y que el Señor lo siga usando. Pronto lo vamos a tener acá entonces en Calfuco también en nuestras actividades. Y así saludar a todos nuestros pastores amigos, nuestro pastor Esteban Rodríguez, pastor amigo, mi pastor Esteban, que Dios lo bendiga también mucho, secretario de la zona, ¿no? Y hay un buen equipo, mi pastor Luis Cifuentes, también estuvimos con él otro día, que Dios le bendiga. Así estamos saludando a todos los que son nuestros amigos. Jesús dijo, vosotros sois mis amigos, pero ¿a quién se los dijo? A los discípulos. Entonces, ¿no todos pueden ser amigos? Bueno, vamos aprendiendo, ¿cierto? Hay personas en las cuales uno también puede depositar en cierta forma confianza. Saludo a Karine también, que está en la sintonía. Que Dios le bendiga, le ayude en todo su proceso, que salga adelante en todo, que le fortalezca al Señor y todo salga bien para la gloria del Señor. Bueno, al hermano Jorge también lo saludamos adelante, ¿cierto? Sí, allá Iñecue, mañana nos vemos, Dios lo permita. Hermano Eladio también, Juanito Sáez, todos los hermanos que están ahí, hermano José, y llevando, ¿cierto?, el programa, José Coliwill, sí, está bien. Y trabajando, hermano Fabián, que Dios lo fortalezca también. Hermano Luis, lo echamos de menos, Lo echamos de menos, hermano Luis. ¿Y quién más? Acá tenemos. La hermana Carolina también estamos echando de menos. Así que. Y recién estuve conversando. ¿Con quién estuve conversando? Vamos a ver acá. Saludar también a nuestra hermana Claudia Hernández, que Dios le bendiga también, en gran forma. Sí, también la estamos esperando ya, pronto va a estar con nosotros. Hermana Claudita, bendiciones, firme y adelante, fuerza, siempre mirando al Señor nomás. Lo demás, yo tengo una palabra que dice, que lo demás chaya nomás. Solo tenemos que seguir mirando al Señor, porque ahí está nuestro galardón, ¿no? Así pues, saludando a todos los hermanos, bendiciendo en este segundo horario, ¿cierto?, de lo que es el trabajo de la radio, y bendiciendo a todos, a mi esposa también por su apoyo, por su dedicación, que Dios renueve su fuerza, a Jeremías, cuando Jeremías oraba y oraba, como Jeremías oraba y oraba, sí quiero también orar y orar. ¿Se acuerdan de ese coro? Mi hijo Jeremías, que está siempre ahí en los controles, de muy pequeñito ya. Ahora ya se maneja muy bien. Como Dios le ha dado sabiduría a los 14 años. Y está tremendo, ¿no? Ya nos pasó ya. Jeremías. Que Dios le bendiga. Y también a Gabrielito, porque Gabrielito ahí, el maestro Gabriel. Gabrielito. Él siempre a mi lado ayudándome ahí, en todo. Como un grande. Tiene 8 años. ¿Qué le parece? Baterista también en la iglesia. Así que damos gracias al Señor por estas tremendas bendiciones que el Señor nos da. Estamos tomados la mano del Señor y vamos a salir adelante en todo. Él nos prometió victoria. Ante toda fuerza satánica, diabólica y toda oposición, Dios va delante de sus hijos. Mientras usted sirva y haga la voluntad del Señor, siempre va a tener victoria. Y va a ver la mano del Señor, poderosa, con mano fuerte, el Señor nos saca y nos levanta. Y nos cubre, nos protege. Y así también usted, anímese de que no está solo. Dios está ahí. Saludo, pastor, por acá, escuchando el programa. Bendiciones, Iñigüe. Ahí mi hermano Jorge Yañez, la hermana Paulina, el hermano Giovanni y la Génesis, que hoy día anda mañosa la Génesis. Amorosa bebé, que el Señor le ha guardado, le ha cuidado, con milagro el Señor ahí. Y ha llegado esta familia en la iglesia buscando el milagro y el Señor le ha protegido a su bebé. Contentos y sigamos adelante porque el Señor tiene más bendiciones, ¿no? Así es el Señor.
Nosotros miramos a Cristo, al blanco, y Él nos guiará siempre. Lo demás ya nomás. Bien, hermanos queridos, que Dios les bendiga. Seguimos adelante compartiendo este programa. Vamos a una alabanza para adentrar a otro tema de la palabra del Señor.

Bien, ahí teníamos a nuestros hermanos que están alabando el nombre del Señor. Un día a la vez. ¿Quién no la cantó? ¿Quién no la ha cantado? Nuestros hermanos Vargas. Quiero saludar a nuestro hermano César Santibáñez y a su mamita, a nuestra hermana Candelaria. Si nos están escuchando, darle palabras de aliento, que ella se tome de la mano el Señor, que el Señor es misericordioso, responde nuestro clamor, nos conoce, pesa nuestro corazón, nuestro espíritu, y da fuerza al que no la tiene. Así que mucha fuerza, hermana Candelaria, que Dios la sostenga en todo junto a su familia, y mi hermano César, que ahí está y siempre pendiente de usted como todos los demás hijos. Un abrazo a la distancia a nuestra hermana Candelaria, que está también siempre escuchando el programa, y nuestra oración a favor de ella también. Me queda también en Calfuco nuestra hermana Luisa, que Dios la bendiga, la fortalezca también, a toda la comunidad de Calfuco, a todos los hermanos de ese sector. Más arriba está Chiñico, están los suegros que siempre escuchan el programa, bendiciones para ellos. Las demás iglesias, Lolén Alto, Lolén Bajo, kilómetro 21, kilómetro 22, ahí está la pastora por ese lado. Adriana, muchas bendiciones por los yugos también ahí, 9 de julio. Ah, está nuestro hermano Juan por allá por los yugos también. Siempre se me olvida el nombre de su esposa. Pero también escuchan todos los domingos. No sé si es Eliana, no me acuerdo. Bueno, ahí bendecimos a todos porque son varios hermanos. De repente llegan, de repente se pierden, como en todas las iglesias. Porque así somos, nuestra naturaleza, decíamos delante que es así. Pero la fe permanece intacta, viva, y eso es lo primordial, que siempre en todo nos podamos acordar de que hay que ir a la iglesia, pues, no hay que quedarse. Donde el Señor lo llamó, allí vaya, haga un esfuerzo. Juan Melillán y la hermana Albertina, aquí está, aquí la tengo. Ya, bendiciones, hermana Albertina, pues, bendiciones para su hijo también. Y mi hermano Juanito Melillán, fuerza, ánimo. Si nos han perdido, lo hemos echado de menos, pero no los olvidamos. Siempre estamos ahí en nuestras oraciones. Bueno, acá hay bastantes hermanos todavía. Y que Dios les bendiga a todos los que están escuchando la radio. En el estado está nuestro pastor Elías Fuentealba, ahí poniendo un corazoncito. Mi jefe, mi pastor, director de la zona centro. Mi jefe, le digo yo, porque él es mi jefe. También está en lo terrenal acá, y en lo espiritual, nuestro jefe está en el cielo. Nuestro hermano Isaí. Ah, ya, tu hermano Leo, tu hermana peluquera también que escucha el programa, pastor Prevítero Luis Rupayán. Mira la profe de los chiquillos, hermana María Luisa de Chanco. Hermano Yáñez, hermano Conrado, bendiciones también. Bueno, ahí están mi pastor Elías de Labranza, él. Cristian Naín, bendiciones. Hermana Maruca también, hermano Samuel Collín, mi hermana Eliana Ose. Mi pastor Leopoldo Valdés, mi jerito, hermana María Toro, que la saluda igual, mi hija Catalina. Hay bastantes hermanos que siempre están atentos. Saludé a mi hermana Teresita Salazar, mi hermano Julio, que Dios les bendiga, los fortalezca. Y así seguimos, pues, a ver qué más se integra aquí. Sí. Pastor, le quiero pedir la oración por un hermano que vive en San Fernando. Me avisaron que le iba,
que le había dado un parálisis facial. Mi hermana Teresita. Él se llama Juanito. Vamos a estar orando también por Juanito, ¿ya? Fe nomás, que Dios haga la obra en su carita y en su cuerpo. Por nuestro hermano Juanito, que acaba de tener un problema de salud. Lo pide nuestra hermana Teresita. Ahí vamos a estar orando, ¿cierto? A medida que va pasando el programa, y también en nuestras casas nos llevamos todas estas peticiones que usted tenga por ahí. Estamos en oración respaldando las peticiones, las necesidades que siempre están ahí, pero Dios también está presente. Hermano Michael, que Dios te bendiga mucho también por tu bendición. Hermana Valesca, que Dios te bendiga. Y así pues, seguimos en lo que es. Vamos a escuchar otra alabanza para entrar a otro tema. Son las 10:34.

Bien, hermanos, quiero saludar a mi hermana Irene Román, mi hermana Mirella Valdés, Anita Valdés, Carlito Valdés, Saúl Valdés, Braulio Valdés, harto hermanos de nuestra juventud cuando trabajamos al Señor ahí. Saludo, fuerza a todos mis hermanos. Estoy aprovechando aquí de poder saludarlos mientras tenemos tiempito. Bueno, que el Señor nos bendiga, nos ayude a seguir adelante en todo, firme y adelante, dice la alabanza, sin temor alguno, ¿no? Que el Señor va adelante, el Señor nos guía en todo, siempre Él es nuestro ayudador. Señales de los creyentes, en el libro de San Marcos, en el capítulo 16, y justamente versículo 16, 17 y 18. Dice, pero lo vamos a tomar del 15 un poquito, dice: ir por todo el mundo y predicar el evangelio a toda criatura, a toda persona, a toda alma, a todo ser que escucha. El que creyere y fuere bautizado será salvo. No dice que a lo mejor va a ser salvo. Será salvo. Mas el que no creyere será condenado. Qué fuerte, directo. ¿Ya? El que no creyere. El que no creyere al evangelio, el que no creyere en la persona de Jesús, será condenado. Hay una condena para el que rechaza a Jesús como el salvador de su vida. Y estas señales, dijo en la comisión donde nos habla el Señor, y estas señales, dice el maestro, seguirán a los que creen. Por eso que muchos no ven señales, porque no creen, sencillamente no creen, no pueden ver milagros, no pueden ver señales. Y estas señales seguirán a los que creen. En mi nombre, dijo el Señor, echarán fuera demonios, ¿no? Y hablarán nuevas lenguas. Señales también, las nuevas lenguas. Dones del Espíritu. Tomarán en las manos serpientes. Y si bebieren, cosa mortífera, no les hará daño. Sobre los enfermos pondrán sus manos y sanarán. Porque hay una teología que no hay que ungir, que no hay que poner las manos, que los demonios, que esto, que lo otro. Sobre los enfermos pondrán sus manos y sanarán. Claro, a los apóstoles, pero estas señales seguirán. Bendito sea el nombre del Señor, que este evangelio no cambia, es el mismo de ayer, hoy, por los siglos. Dios puede cambiar lo que Él quiera en el sentido de supremo, de un ser supremo, de que Él tiene el control de todas las cosas, pero la palabra de Dios permanece. Las promesas del Señor son fieles, son verdaderas. La palabra del Señor no se tranza. Como está escrita, se predica y se habla. Porque a eso vino el Señor, a salvar a un mundo que estaba perdido, perdido en su delito y en su pecado, en la concupiscencia de sus pensamientos, en la inmundicia, en los deseos de la carne, en los deseos de servir a dioses ajenos. A eso vino el Señor, a salvar al menesteroso, al que estaba enfermo, al que no tenía ninguna posibilidad de tener un milagro. Vino el Señor a predicarle y a traer el reino de su Padre, el año agradable del Señor, día de salvación para las personas. Y eso es lo que está haciendo el Señor en esta hora. Usted que está escuchando allí y que lleva mucho tiempo pensando si dentro o no dentro del evangelio, porque esa es la palabra que se usaba mucho antes,
Y muchos dicen, bueno, si no cambio, no dentro del Evangelio. Porque para ser como ese o ese otro, siempre miramos el pecado del otro, la falta, la debilidad del otro. Mejor no voy. Y se queda ahí sin salvación, pensando que nosotros el día de mañana vamos a dejar las malas costumbres en cuanto a nuestras decisiones, que debería ser así, pero solamente ayudados del Señor podemos ser transformados, lo que hablamos de primero, en el primer mensaje, y ser cambiado, regenerado, ser una nueva criatura. Eso lo produce el Espíritu Santo cuando nosotros aceptamos a Jesús como nuestro Salvador. Empieza una nueva vida, un cambio radical, como decimos nosotros, 90 grados, algo genuino que nace de lo profundo del corazón del hombre. No es algo superficial, porque eso no dura. Muchos tienen un evangelio por encima nomás, un evangelio porque les gusta ponerse una corbata o quizás vestir un terno para que digan este evangélico, pero eso no nos sirve. Tenemos que ser diferentes. Malaquías lo habla, que hay una diferencia entre el justo y el injusto. El que acepta a Jesucristo como su Salvador, como el que no lo ha aceptado, hay diferencia en todo. Y a veces fallamos, a veces nos equivocamos, es nuestra naturaleza. Pero ¿quién hace la obra en el corazón para comprender y entender el amor de Dios? Y saber que vamos por un mal camino y reconocer que somos pecadores es solamente el Señor a través del Espíritu Santo, que puede transformar al ser humano. A veces nos jactamos que yo le hablé y le prediqué y hice esto, esto, otro, y por eso este fue salvo. No es así. Usted habló de la palabra que transforma el corazón del hombre. Nosotros somos un simple utensilio en la mano del Señor, donde el Señor permite que su gloria, su presencia pueda pasar por nosotros para hablarle a otro del Evangelio. Quien cambia, que transforma, es la palabra de Dios bien explicada y bien exhortada, para que pueda la persona entender qué es lo que es ser un seguidor de Cristo o un evangélico, qué es ser seguidor de Cristo y hacedor. Ser imitadores de mí, dijo el apóstol, como yo de Cristo, con esa pasión, encarcelado, perseguido. ¿Cuántas veces nos ofenden? ¿Cuántas veces nos insultan? ¿Cuántas personas quisieran que estemos destruidos? Así como le pasó a Pablo. Lo encarcelaban, lo perseguían. Pero él seguía firme en su fe. Esa es la iglesia perseguida, que hoy día no oramos por la iglesia perseguida. Hay muchos que están siendo perseguidos. Pero sin embargo, Dios un día va a hacer justicia con aquellos que persiguen a los siervos, a la iglesia, y quieren dañar la iglesia. Se van a encontrar, como dice la palabra, dura cosa es dar contra el aguijón. Caer en las manos de un Dios vivo. Eso les espera a aquellos que persiguen, a aquellos que hablan, que blasfeman contra los que llevamos la palabra del Señor. No van a quedar así. Dios les va a salir al encuentro, o para salvación o para condenación. Y aquí nos deja una comisión. Somos comisionados, como les habla a los apóstoles, el maestro, y les dice: id por todo el mundo y predicar el evangelio a toda criatura. Cuando se abren los templos y llega la gente, nos vamos a contar nuestra vida, vamos a predicar el evangelio. Cuando vamos a los cantones de la calle, a la plaza, cuando vamos en las calles, cuando vamos en el vehículo, en las micros, cuando alguien sube arriba del vehículo y le hablamos y le predicamos, y por todas partes, por todo el mundo, predicar el evangelio a toda criatura, a toda persona, joven, niño, adulto, anciano. A eso nos llamó el Señor. No hablar mal del hermano, de la hermana, del pastor,
como hay un grupo de iglesia que se dedica a eso. Nosotros somos llamados a predicar, a hablar de Cristo, del Evangelio. Esa es nuestra comisión, esa es nuestra tarea. Y hay promesas: el que creyere y fuere bautizado será salvo. Hay que creer. Hay que creer en el Evangelio. Hay que recibir el bautismo del agua. Hay que recibir el bautismo del Espíritu en nuestras vidas para recibir la salvación por intermedio de su misericordia, por intermedio de la fe. Mas el que no creyere, dice su palabra, será condenado. Toda persona que rechaza será condenado por rechazar, por no aceptar el sacrificio del madero, por no aceptar a Cristo que vino a dar su vida por nosotros, a derramar su preciosa sangre para que nuestros pecados sean borrados. Ahí hay una condenación para el que rechaza a Cristo. Bendito sea el nombre del Señor. Y el verso 17 dice: y estas señales seguirán a los que creen. Todas estas señales. Muchos buscan señales, pero no creen. Y se mueven de un lugar a otro y van por acá y buscan el mejor pastor. Ojalá que cante fuerte, que grite, que haga tantas cosas. Pero es el Espíritu Santo el que cambia, el que transforma a las personas. Y estas señales seguirán a los que creen. Esa es la promesa, que seguiremos viendo gloria de Dios, transformados corazones, personas que son liberadas. Esas señales tienen que estar en la iglesia, viendo la gloria de Dios, los milagros. Todas las cosas que el Señor nos da son milagros, porque no somos personas millonarias, no tenemos tremendo, quizás, pozos de riquezas. Pero Dios toca corazones y trae milagros para ir creciendo en toda área. Porque todo lo que decimos que es material, eso no es así. Todas las cosas que se hacen en el campo espiritual son espirituales. Y son necesarias. Y los demás que no creen ven la gloria de Dios, ven cómo Dios va llevando adelante su obra. Que usted levante un templo, que usted levante un edificio, eso es la gloria de Dios. Y Dios va adelante, va respaldando, usted va aumentando su fe, porque Dios está tocando corazones de uno, de otra y de otra forma y de otro lugar. Y a veces al que menos pensamos, Dios lo usa y se produce el milagro. ¿Acaso no caía el maná del cielo? ¿Acaso no era algo material, algo necesario para la naturaleza de alimentación? ¿Las codornices que cayeron en el desierto era algo material? Era necesario ver los milagros de Dios, verlos, sentirlo, vivirlo. El agua que salió de la roca cuando tenían sed, querían saciarse, había que ducharse, había que bañarse, no había agua, y allí se producen milagros en pleno desierto. Desierto es cuando no hay nada. Para el lado que mires no hay nada. ¿Y cuántas veces hemos estado en desierto? ¿Cuántas veces nos hemos sentido solo? Por nuestra naturaleza, eso pasa. Le pasó a Elías después de haber matado a los 450 profetas de Baal y a los 400 de Acera. Escucha, Elías, que la malvada reina Jezabel lo iba a perseguir para quitarle la vida. Y él se va camino al desierto. Y se deja acostar debajo de un enebro, pensando que estaba solo y que iba a recibir el pago de la malvada reina Jezabel. Pero Dios usa un ángel y le habla.
le trae una torta cocida, lo alimenta, lo levanta, lo alienta y le dice: levántate, Elías, porque mucho trabajo queda todavía que hacer. Cuando muchos te buscan, te persiguen. Cuando muchos hablan mal de ti, Dios tiene más planes todavía. Tiene proyecto con tu vida. Dios se proyecta con el hombre que cree a los milagros, que cree en el poder del Espíritu Santo. Y Dios hace cosas grandes, porque le damos la gloria y la alabanza a Él. Bendito sea el nombre del Señor. En mi nombre echarán fuera demonios, hablarán nuevas lenguas, tomarán en sus manos serpientes, y si bebieren cosa mortífera, no les hará daño. Y sobre los enfermos pondrán sus manos y sanarán. Ese es el evangelio poderoso. Esa es la comisión que nos dejó el Maestro. Y vamos a orar en esa dirección en esta hora, en la necesidad que usted está pasando. Quizás nos ha abierto una puerta de trabajo, pero en esta noche, si tú crees y le pides al Señor junto con mi oración, nos humillamos al Señor, Dios abrirá puertas de trabajo para ti. Dios sanará esa enfermedad, sacará ese dolor, guardará tu descanso.

Bautízalo con tu espíritu glorioso, poderoso. Sánelo, sánelo, haga milagros, señale esta noche de todo cáncer, de todo dolor de estómago, de cabeza, de toda enfermedad incurable. Libera en el nombre de Jesús de toda maldición, ahora mismo en el nombre de Jesús, por el poder de su palabra. Amén, amén.

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0: 12 de la noche, un minuto.
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0: 12 de la noche, 28 minutos.
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0: Una de la mañana, un minuto.
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0: Una de la mañana, 28 minutos.
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0: 2:01 minuto.
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0: 2 de la mañana, 25 minutos.
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dedicada para todos los jóvenes que algún día van a llegar a mi edad. Un dicho muy famoso que dice: como estás, yo antes era, y como ahora me ves, te verás.

0: 2:57
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1: Sí, ya lo sabes, es el paso del gusanito que dice así.

0: 3 de la mañana, 28 minutos.
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0: 3 de la mañana, 58 minutos.
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0: 4 de la mañana, 28 minutos.
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0: 4 de la mañana, 58 minutos.
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0: 5 de la mañana, 28 minutos.
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0: 6 de la mañana, 26 minutos.
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2: Saludo cordial, abrazo fraternal a toda mi bella familia del alma. 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Y vamos a ver, tengo una llamadita, cartitas del tarot, huesitos del cuzumbo, tirando Tarcisio en este día. ¡Aló! Deme su nombre.
3: Mauricio.
2: Gracias, amigo Mauricio. ¿De dónde se comunica?
3: Yo soy de Santiago.
2: De Santiago. Yo voy a mirar hoy los huesitos del cuzumbo por tu fecha de nacimiento. ¿Cuál es la fecha tuya?
3: El 5 de noviembre de 1956.
2: Quiero aconsejarle y orientarle, no adivinarle porque no creo en adivinos. Ponga en su mente y en su corazón lo que quiere saber. Sanay Curay la Malay, Sanay Curay la Malara, Sanay Curay la Contoyonaira, Pirca Guachichamura. Mira lo que me están mostrando los huesitos del cuzumbo. Este cascabel me muestra enfermedad al lado del huesito, enfermedad al cuerpo y enfermedad al espíritu, porque ha estado bastante mal la salud, se ha venido para abajo últimamente.
3: Sí, así es. Ando sin ánimo.
2: Y no solo sin ánimo, sin salud, porque hay enfermedad que trae dolor.
3: La espalda.
2: Y bueno, a veces,
3: diferente parte me
2: y a veces las piernas, a veces la cintura, le duele la cabeza. Sí. Y un aburrimiento, a veces
3: sí.
2: Un desespero como con ganas de salir corriendo. A veces exacto. Pelea con la compañerita que tiene y es buena mujer, ojo, porque es buena mujer y merece todo lo mejor. Es que el hogar se lo han malogrado, amigo Mauricio, el hogar se lo envidian, le han puesto zancadillas y les han tirado cosas malas a la espalda de Dios para que le vaya mal. Quiero regalarle el paquete Putumayo. Yo estoy cortando estas energías negativas con estos elementos. La medicina, la protección, el baño de despojo. El paquete Putumayo se lo regalo, si usted me lo recibe. Y le voy a enseñar a cortar estas cosas malas. Hay familia que a usted lo mira con malos ojos y hay quienes por delante le sonríen y a la espalda le clavan flecha en el corazón. ¿Cómo le pareció la orientación, señor Mauricio?
3: Sí, muy bueno, sí.
2: ¿Le hablé verdades o me equivoqué en algo?
3: Sí. No, nada. Nada, mire, y quería consultarle de mi mujer, la tengo enferma.
2: Es que son enfermedades mentirosas. Cuando un hogar está cargado, la salud comienza a perderse como el agua entre los dedos. Yo te voy a hablar personalmente, esté atento. Un abrazo, Mauricio, gracias por comunicarse.
3: Gracias a usted, muchas gracias. Ya.
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0: 6 de la mañana, 43 minutos.
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8: Arisca, trusca, guarey, guastare, guastare, guastare, yanchi, cachuri. Anananana, canti, chus, mandurapía. Guangi, guangi, guastarella. Hola, lala, burulenga, samoy, guarea, guarey. Con esta palabrita decir al gran chamán amazónico, tengan todos ustedes muy, pero muy buena la día, hermanos civilizados, empezando hoy día lunes, positivos, energéticos, aquí, en esta radio. A través de sus llamados vamos a quitarle la venda oscura a muchas personitas que nos llamen que nos consulten. Es muy fácil participar de este programa. Usted puede agarrar la cachomaca en este momento y marcar el 942-15-7002. Repite indiecito teléfono. 942-15-7002. Ahí se la repito despacio, porque hay muchas personitas que llaman, dicen, diecito, usted da la cachovaca al teléfono muy rápido y no alcanzamos a anotarla, a escribirla. Ya saben, personitas que me están escuchando aquí en Temuco, en Osorno, en Los Ángeles, saludo para las personitas de Río Bueno, las personitas de Frutillar, de Santa Bárbara, de Los Ángeles, de Laja. Mucha gente ha venido a mi malojita a buscar la medicina alternativa, a buscar los tratamientos preparados por los grandes chamanes, por estos indiecitos que con amor, con cariño, les entregamos la Pachamama en sus manos para que ustedes reciban la sanación. Tienen enfermedades desconocidas, quieren saber quién le hace el daño, quiere conocer su presente, pasada, futura, marque ya el 942-15-7002. Les pido de corazón, no me confundan con adivinos, porque adivino no hay nadie en el mundo. Adivino Dios del cielo, que todo lo sabe y todo lo puede. Nosotros somos personitas de carne y hueso, igual a ustedes, que por el timbre de su voz, a través de su fecha de nacimiento, podemos visualizar y darnos cuenta cuál es su problema y darle una orientación. Llamen 942-15-7002. ¿Tenemos llamada? Nuestro control me dice que ya empezó a sonar la cachovaca, la teléfono aquí en la radio. Vamos a ver quién está con nosotros hoy día lunes, empezando la semana a esta hora de la mañana. Buenos días.
9: Buenos días.
8: ¿De dónde estaré llamando usted?
9: De acá, de San Bernardo, del Paradero 40.
8: De San Bernardo, un saludo para todas las personitas de San Bernardo. ¿Usted me escucha en la radio o me ve en la televisión?
9: No, en la tele, pero me fascinó haberlo visto, porque se nota que sabe usted, asunto varias cosas.
8: Bueno, madrecita, en este momento lo va a comprobar. Quiero que esté tranquila, no me tensione sus músculos, ponga su mente en blanco, ¿ya?
9: Ya.
8: Regáleme su fecha de nacimiento sin temor a equivocarse.
9: 6 de abril del 64.
8: 6 de abril del año 1964.
9: Sí.
8: Aquí yo estaré viendo, uy, Virgen la Santísima, una mujer muy noble de corazón, personita. Gracias. Servicial, personita que desde muy temprana edad le ha tocado trabajar, luchar, salir adelante, y viene de una cuna de padres honestos, de padres católicos, creyentes en Dios.
9: Sí, señor.
8: ¿Es correcto o me equivoco?
9: Correcto, no, correcto.
8: Aquí yo veo, madrecita, de que hay una preocupación por un ser querido. La visualizo, sí, preocupada y desesperada por un ser querido. ¿Quién es?
9: Mi hijo mayor y mi papá.
8: Regáleme la fecha de nacimiento de su hijo mayor.
9: 22 de diciembre del 82.
8: 22 de diciembre del año 1982.
9: Claro.
8: Aquí yo visualizo a mujer, usted tiene que cuidarse mucho, porque aquí veo que su hijo está siendo gobernado por una atadura, por un trabajo que le hizo una mujer. Es por eso que su hijo tiene cambios bruscos. De repente está bien con usted y de un momento a otro parece que comiera alacranes, como dicen en buen chileno, un mal carácter, un mal genio, se distanció del lado suyo. ¿Cuánto hace que se distanció de su lado?
9: Él vive en Iquique, pero no sé si es del menor, porque el mayor tiene su pareja y el menor joven tiene, él cada vez se parecía, él nació el 25 de marzo del 92 y el mayor nació en el 82. Lo que pasa es que, voy a ser bien franca, así como usted, yo estaba ayudando a las personas y a mí me funaron. Ahí estaba con el alcalde yo, y yo estoy pagando la plata, la voy a pagar, mi cuestión me funaron. Entonces mi hijo mayor se sintió mal, ¿po? Y la señora no debería haberme funado, porque yo siempre dije que estaba, que la plata la iba, se la iba a pagar, pues, porque no le salió nada lo que íbamos a hacer, ¿po? Pero mi hijo mayor el otro día me mandó, van a hacer dos semanas, una semana atrás, que me mandó 15,000 pesos y yo se los mandé de vuelta, porque a veces duelen las palabras. Yo no soy mala, pero mi hijo menor tiene dos hijos y él tiene el genio que me hizo usted. Él nació el 25 de marzo del 92 y el mayor nació el 22 de diciembre del 82.
8: Esto es del menor.
9: Ah, del menor.
8: Lo que yo le estoy diciendo, madrecita, son efectos de trabajos que le hicieron al menor. ¿Usted no lo ha notado al menor que es así como de mal genio, como que distanciado de la mamá, distanciado del papá?
9: Sí, joven. Hoy me gustaría conocerle y decirme cuánto sale la consulta. Asuntó sumamente bien usted todo.
8: Madrecita, usted llama a un chamán, a un verdadero indígena que sabe secreto y misterio. Yo le voy a hablar de la corazona, porque aquí estoy visualizando, hay una mujer también de por medio que está haciendo cosas, y hay veces a usted le vienen pensamientos un poco así negativos, como que usted piensa tanto tiempo levantando a mis hijos desde pequeños, con principios, con moralidad, con educación, y hoy en día me siento como sola, triste. Eso le ha pasado a usted por su mente y su pensamiento, pero le digo
9: por
8: de corazón.
9: Por supuesto que sí, por supuesto que yo estaba a punto de matarme.
8: No, madrecita, no pensar en eso porque...
9: En serio, se lo juro que siento. Ahora tengo la cara como psoriasis, fea la cara y cuestiones. Y ayer yo me sentí sumamente bien, que le conté a mi pareja, le dije, ¿sabe qué? Justo estaba ayer cuidando una niñita y sale usted en la tele. Y yo llamé y usted está ayudando a todo. Entonces quiero realmente saber si... hoy día estoy esperando un depósito, a ver si me van a transferir. Y yo pedí plata emprestada a unas personas, entonces, porque yo a mi hijo le dio lo que más puedo, pero van a ser como tres meses que casi yo no hablo con él, no viene para acá, y yo sé que es la señora de él quien le está haciendo cosas.
8: A usted le van a transferir ese dinero, esté tranquila, que todo va a salir bien, y le digo de corazón, su hijito la quiere, su hijito la valora. Lo que pasa es que ellos tienen un carácter fuerte, ellos salieron al papá.
9: Ya.
8: Que si dicen blanco, blanco tiene que ser.
9: ¿El mayor me quiere?
8: ¿Ah?
9: ¿Mi hijo mayor, el mayor me quiere?
8: Sí, mamá, aquí visualizo que sí. Lo que pasa es que tienen un carácter fuerte. Por eso le digo que salieron al papá. Le voy a preguntar por una personita de nombre Carmen, porque alcanzo a visualizar aquí, a través de esta evidencia, una persona de nombre Carmen. ¿Quién es Carmen?
9: Carmen fue una amiga que yo la creía amiga, pero van a ser 2 años que no hablamos. Salí yo con ella.
8: Porque le digo una cosa, aquí veo que hay una foto de usted que se la capturaron.
9: Ya. Yeah.
8: Y esa foto le están haciendo cosas fuertes, le están haciendo trabajos. ¿Quiere que le diga qué fotografía es?
9: Ya. Yeah.
8: Es una foto donde usted está con ella, como en un lugar así como tipo fuente de soda o donde venden café, todo está como un lugar descansando. Y tomándose en un té, ahí se sacaron una fotografía con ella.
9: Hoy sí, almorzamos una vez y claro, sí, en una fuente solo tomamos un café, sí.
8: Eso es lo que yo visualizo y esa fotografía es la que le tienen trabajada.
9: Ya. Yeah.
8: Por eso que usted, hay veces siente esos desesperos, esos aburrimientos, esa rabia, lo que usted me estaba diciendo, que ha pensado hasta quitarse la vida.
9: Sí, po.
8: No, madrecita, esa no es la solución. Hay personitas que no tienen sus ojitos y quieren ver, personitas que no tienen sus paticas y quieren caminar. Por eso hay que darle gracias a Dios, y usted ha sido bendecida por nuestro Señor Jesucristo. Los tiempos de Dios son perfectos, ayudar. Y justo hoy, empezando la semana, día lunes, día cabalístico, imagínese, empezando la semana, día lunes, ¿qué me estaba diciendo?
9: ¿Usted me puede ayudar como para... ¿Y cuánto me sale? Lógicamente yo no le puedo pagar de un diente.
8: No, madrecita, no me piense en la dinero. Llame y reserve una hora, una consulta. Me hace la favor, me va a traer bastante orina en una botella de la vidrio. Me va a traer 3 limones verdes y 3 ajos, 3 cabezas de ajo.
9: Ya.
8: Yeah. Y me trae la fotografía de sus hijos.
9: Ya. Yeah.
8: Yo le voy a decir a usted qué vamos a hacer... Y su vida va a cambiar, Madre Santa. ¿Ya?
9: Ya, ¿y cuánto vale la...?
8: Valor de la consulta, 20,000 pesos nada más, pero son los mejores 20,000 pesos que usted va a gastar.
9: Listo. ¿Y esto ya en Santiago?
8: Sí, en la Santiago tenemos malojita en el sur, en el norte. Nosotros estamos por todo el nivel nacional.
9: Ah, qué bueno.
8: Somos una comunidad de chamanes del Amazonas.
9: Ya, la última consulta, joven, sí, voy a pedir hora y voy a pedir hora y cuestiones, voy a llevar lo que me dice usted. Y mucha confianza y se nota que sabe.
8: Amén.
9: Porque la otra vez yo anoté a otra persona. Una cosa, ¿usted cree que realmente tuvo un problema yo con el alcalde de San Bernardo? ¿Usted cree que él volverá a hablarme alguna vez?
8: Hay cosas, mamá, que no las puedo decir a través de estos medios. Las vamos a hablar en la privado.
9: Ya.
8: ¿Ya?
9: Voy a pedir hora. ¿Cuándo puedo pedir hora?
8: Ya, madrecita, ya me reserve su consulta.
9: Listo. ¿Cómo le digo, chamán?
8: Chamán, ¿qué mensaje le daba usted a la gente que la escucha en este momento después de haber hablado con el gran chamán amazónico? ¿Qué le quiere decir a usted?
9: Que es verdaderamente experto en todo. Asuntó en todo lo mío.
8: Ya, mi
9: asuntó
8: corazón.
9: Asuntó todo lo mío porque son cosas verdaderas, sí. Carmen es una persona que estuve yo tomándome un café y es mala.
8: Está el trabajo.
9: Y mi hijo, el menor también, él está conmigo, pero la señora dice que no me puede ver.
8: Madrecita, los tiempos de Dios son perfectos y hoy se enganchó con el gran chamán amazónico. Llame ya y reserve su hora. Un abrazo, Dios te bendiga, gracias.
9: Listo,
8: por su mensaje.
9: Gracias. Usted me va a atender, sí, ¿verdad?
8: Sí, lógico, el gran chamán amazónico la va a atender a
9: ya,
8: usted.
9: Amazónico, listo, muchas gracias, voy a pedir hora, pero a ver si puede ser como para el 16, 17 que tengo la plata y saco al tiro 20 mil pesos.
8: Vale, mamá,
9: muchas
8: un abrazo,
9: gracias.
8: Chao.
9: Hasta luego, gracias.
8: Así orienta el gran chamán amazónico. Vea, esta personita dice, le achuntó en todo. Esto no es de achuntar, hermanos civilizados. Esto es de conocimiento, de sabiduría. No somos adivinos, porque adivino en el mundo no hay nadie. Pero sí tenemos el conocimiento, la sabiduría, para que a través de un puente telepático, de mente a mente, de pensamiento a pensamiento, poder visualizar a kilómetros de distancia a la otra persona. Aquí estoy con la indiecita Mayasca en esta cabina de vidrio, en esta radio, haciendo estos puentes telepáticos. Nunca olviden, escriban el día, la fecha, la hora que escucharon al gran chamán amazónico. 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Repiten, diecito, 942-1570-02. ¿Tenemos más personas en la línea? Buenos días.
10: Buenos días.
8: ¿De dónde estaré llamando usted?
10: De Curicó.
8: De Curicó, un saludo para toda la personita de la Curicó. ¿Cuánto tiempo lleva usted escuchando? ¿Usted me escucha en la radio o me ve en la televisión?
10: La televisión.
8: En la televisión. Ya, hermano mío, regáleme, por favor, sin temor a equivocarse, su fecha de nacimiento.
10: 29 de noviembre del 69.
8: 29 de noviembre del año...
10: 1969.
8: ¿Eh? Aquí veo en su fecha de nacimiento Arisca Trusca Guarey. ¿Por qué no había buscado ayuda antes, hermano civilizado?
10: No, porque se llama, de repente uno se deja estar nomás y de repente ya la

0: le mandó a hacer una mujer tiempo atrás. Esto no es de ahora, es de bastante tiempo atrás. Y este trabajo se lo hicieron para verlo a usted destruido, para verlo mal. Es por eso de que todo lo que usted trata de hacer, todo lo que usted emprende, todo se viene al suelo como una castillo de la naipes. Usted es una personita positivo, trabajador, pero las cosas nunca le salen como usted quiere. ¿Es correcto o me equivoco?
1: Está bien.
0: Hay algo que me preocupa en usted, quiero que me lo diga honestamente, con sinceridad, porque cuando tocamos estos temas hay personitas que se ponen tensos, nerviosos, o si es una mujer se pone nerviosa también. ¿Usted alguna vez se metió con una mujer casada o comprometida?
1: Pero como me contaba yo la... como 10 años atrás.
0: ¿Cómo?
1: Como 10 años atrás.
0: ¿Se metió con una mujer comprometida?
1: Con ella, realmente ella me andaba buscando. Entonces usted sabe, cuando uno le dice la palabra, cuando el Sancho le da la flecha, uno come.
0: Aquí yo veo, hermano mío, que hay una mujer que le hizo a usted un amarre, un trabajo para que usted no sea feliz con nadie. Ahora, no sé si usted lo ha notado, que para estar intimidad, no sé si lo ha notado, que para estar íntimamente con mujer, usted se ha sentido agotado, cansado.
1: No, normalmente lo dijiste tú, cuando yo tenía una pareja, y antes, como más tenés, como le conté a la Isabel Jorgenito, se dije yo, o será eso, que del amarre.
0: Aquí lo veo, yo no me equivoco, hermano civilizado. Hay una pierna que le duele más que la otra. ¿Cuál es, la derecha o la izquierda?
1: La izquierda.
0: De repente le viene a usted como un dolor, una punzada o un testículo. Como unas clavadas, ¿lo ha notado?
1: Sí, del izquierdo.
0: Hermano mío, usted tiene que venir a mi maloja lo más rápido posible, porque es un trabajo hecho. Usted es un hombre trabajador, pero por más de que hace esfuerzos por salir adelante, las cosas no le salen como usted quiere. Cuando no es una cosa la otra, pero siempre hay problemas. Tiene que venir urgentemente a mi malojita. Lo más cercano que le queda a usted puede ser Santiago o puede ser Los Ángeles. ¿A dónde le queda más cerquita?
1: Me quedan lejos, los dos lados.
0: Porque nosotros no estamos en Curicó todavía, estamos en Los Ángeles, en Temuco, en Osorno, estamos en Iquique, en muchos lugares. En Curicó todavía no estamos, hermano mío.
1: ¿Y cuándo en Curicó?
0: Lo más rápido posible usted llame y reserve una hora, una consulta. Me va a traer la orina de usted en una botella de la vidrio, me va a traer 3 estillas de canela y 3 cintas de género de color blanco. Vamos a hacerle una limpieza, vamos a purificar, y le juro ante Dios, por este Cristo que tengo aquí en mis manos, que su vida va a cambiar en menos de las 24 horas, porque veo carga de hace mucho tiempo atrás.
1: ¿Y por qué se dejó con la que andaba?
0: ¿Por qué será, hermano mío? Porque hay un trabajo hecho. Si esto se lo hicieron para que usted no sea feliz con nadie. Por eso le estoy hablando estas cosas con honestidad y sinceridad. Y usted también está siendo sincero con Indio. Me dice que sí, hubo una relación con una mujer tiempo atrás, una mujer comprometida. Venga, malojita, y reserve su hora. ¿Buena?
1: Bueno, hace años atrás, yo era con una amiga, pero yo con ella nada, y ella no le gustaba que yo me juntara con nadie.
0: ¿Por qué cree que lo ató, lo amarró? Porque quería para ella no más. Y ser una personita que quería tenerlo a usted ahí como perrito faldero.
1: Pero ella ya se casó, ella tiene su pareja, tiene dos hijos, y a mí, ¿por qué no quiere coger más?
0: Porque eso lo hizo tiempo atrás, hermano mío. Lo hizo como resentida, como si no es para mí, no es para nadie.
1: Como más de 30 años atrás, sí.
0: Exactamente, por eso se lo digo. 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
1: ¿Ya?
0: ¿Alguna duda? ¿Alguna otra duda que tenga?
1: No, porque una amiga que andaba con ella, la llamo, no me contesta, entonces digo yo, mejor de otra persona.
0: ¿Tiene la fecha de nacimiento de esa amiga?

0: Si la tuviera, le podría decir otras cosas, ¿ya?
1: Ya.
0: Ya, hermano mío. ¿Qué le dice usted ya a la gente que lo escucha en este momento después de haber hablado con el gran chamán?
1: Si ya mi Roberto, ¿cómo se llama? Bien, que uno, ¿cómo se llama? Se sabe que el clavo no tiene, o para que la gente vea que vendido, sabe lo que uno está diciéndole, lo que uno siente, lo que le hicieron.
0: ¿Le dije la verdad o me equivoqué en algo?
1: No, está bien.
0: Ya, hermano mío, hágalo con fe que yo le voy a ayudar. Un abrazo, Dios te bendiga.
1: Igual.
0: Chao.
1: Sí, no.
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0: Así le orientamos con honestidad, con claridad a todas las personitas que llaman. Hoy es un día lunes, hermanos civilizados, empezando la semana. Día lunes de misterio, de ayuda. Día de orientación. 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Tenemos otra personita en la línea. Hay más llamaditos a esta hora de la mañana. Vamos a ver quién está con nosotros. Buenos días.
5: Buenos días.
0: ¿De dónde estaré llamando?
5: Sí.
0: ¿De qué parte me llama?
5: De Concepción.
0: Concesión, una salud para todas las personitas de la Concesión. ¿Usted me escucha en la radio o me ve en la televisión?
5: En la televisión.
0: En la televisión. ¿Qué le gustó de nuestro programa? ¿Qué le llamó la atención?
5: Que es muy sincero y acertoso en todo lo que la gente le hace saber. Y eso da confianza a muchas personas.
0: Qué bonito, hermano mío, lo que usted acaba de decir. Así mismo lo vamos a orientar a usted y le vamos a decir cuál es su problema y qué es lo que tiene que hacer. ¿Buena?
5: Buena.
0: Regáleme su fecha de nacimiento sin temor a equivocarse.
5: Ya, el 20 de abril de 1974.
0: 20 de abril de 1974, eso, así me gusta, con la seguridad, hermano mío.
5: Sí, correcto.
0: Su fecha de nacimiento me dice que usted es un hombre noble, una persona muy humanitaria, personita que se ha sacado el bocado de su boca para dárselo a los demás, para servir, hacer favores, pero a usted me le han pagado muy mal.
5: Sí, correcto.
0: Ha sido envidiado y calumniado por la propia familia, ¿lo sabía?
5: Sí.
0: Y acá estaré viendo, Indiecito, que hace bastante tiempo atrás, esto no es de ahora, es de bastante tiempo atrás, hubieron personitas que a usted me le mandaron a hacer un trabajo. Este trabajo se lo hicieron para verlo destruido, para verlo mal. ¿Con quién vive usted?
5: Yo vivo con una pareja hace 9 años.
0: 9 años. Pero le voy a aclarar algo. Antes de usted unirse con esta personita, habían personas de la familia de ella que no estaban como muy del acuerdo.
5: Sí, correcto. Toda la razón.
0: Aquí veo, hermano civilizado, que hay personitas que a usted me le han tirado mala onda, mala vibra. Hicieron un trabajo para verlo separado, para verlo destruido. Deme la fecha de nacimiento de la pareja de usted.
5: El 11 de septiembre del 85.
0: 11 de la septiembre del año
5: 1985. Sí.
0: Aquí veo, efectivamente, yo no me equivoco, hermano mío. En esta fecha de la nacimiento estaré viendo, Indiecito, ella es una buena mujer, pero de repente hay un distanciamiento, hay como un rechazo hacia usted. Usted a veces está bien, de buen humor, de buen carácter, y de un momento a otro ella como que está de mal carácter, todo le parece malo, y hay como un distanciamiento por cosas pequeñas, resultan disgustando.
5: Sí, correcto, toda la razón.
0: hay unos dolores que a ella le dan, no sé si lo ha notado o ella se lo ha dicho, un dolor a la parte interior, a la parte de un ovario.
5: Sí, correcto.
0: Y de repente le vienen unas clavadas también a la parte de una pechuga.
5: Sí, sí.
0: Aquí veo, hermano mío, que les hicieron trabajo, los tienen atados, los tienen trabajados para verlos separados, para verlos destruidos. ¿Cuánto tiempo llevan viviendo en este lugar donde están?
5: 10 años.
0: ¿10 años?
5: Sí.
0: ¿Alguna vez ha escuchado ruidos extraños? ¿Ha visto fenómenos paranormales? ¿Se le han parecido espíritus, sombras negras?
5: Ruido en la noche y en las mañanas salió olor en la casa, entró como olor a defecación.
0: Porque aquí veo que la casa también está cargada. Y veo, hermano civilizado, que hay como una personita, un mal vecino. Cuídese, no se confíe, porque usted se confía mucho de la gente.
5: Correcto.
0: Usted compró una planta de ruda con amor, con cariño, y las plantó en esta casa. Y de un momento a otro se secó, se marchitó.
5: Sí, efectivamente.
0: Yo no me equivocaré, hermano mío, porque si le estoy diciendo mentiras, el micrófono es de usted para que me diga en diecito, es falso lo que me está diciendo.
5: No, todo lo que he dicho es verdad, totalmente verdad.
0: Visualizo una personita de nombre Raúl. ¿Quién es Raúl?
5: Un vecino que hay al lado de mi casa.
0: ¿Un vecino de usted?
5: Sí.
0: ¿Tuvo algún problema con él?
5: No, sino que visiones como alejamiento, ¿no? Un saludo de caballero normal, ¿no? Pero el alejamiento fue a distancia.
0: No se confíe de esa personita.
5: Ya.
0: Porque es personita, como dicen ustedes, le gusta el chaqueteo, le gusta hablar de las personitas, meter flecha por espalda.
5: Ya.
0: Y esa personita también, como que, le hablo sinceramente porque indio ser honesto, como que de repente le pone mucho el ojo a su esposita.
5: Sí.
0: ¿Lo ha notado?
5: Sí, me da cuenta.
0: Hermano civilizado, hoy justamente empezando la semana, lunes, estamos en la Víbora Directo. ¿Qué le dice usted a las personitas que lo escuchan en este momento a través de nuestro programa? ¿Qué mensaje le quiere dar a la gente de Osorno, de Los Ángeles, personitas de acá de Temuco, mucha gente en Iquique, cantidad de personas en Arica? ¿Qué les dice usted después de haber hablado con este indiecito?
5: Pues a ver. Es muy importante que toda la gente que escucha este programa en radio o en televisión, que las cosas que usted toma decisiones en preguntar y la persona que debe contestar, que sea con el mayor propósito del corazón y que todo lo que ha dicho es verdad. En este momento ha sido verdadero, sus preguntas y sus respuestas que se le ha dado es totalmente efectivo y verdadero, y que la gente confíe. Porque cuando uno parte del corazón con Dios, y siempre va a haber una persona que lo escucha, así como usted.
0: Amén.
5: Y crean.
0: Hermano civilizado, llame y reserve su hora para que nos haga una visita personal y privada.
5: Ya.
0: ¿De dónde me llama usted?
5: De Concepción.
0: De Concepción, lo más cercano es Los Ángeles.
5: Ya.
0: ¿Ya? Un abrazo, Dios te bendiga, gracias por llamarnos, y lo invito para que en este momento escuche testimonio de personitas agradecidas. ¿Buena?
5: Ya no, mi viejito, muchas gracias por su tiempo.
0: Y ya sabe, mi viejo, no le ponga cuidado a esposita, porque ella hace esto porque está gobernada por unos trabajos que, cuando hablemos en privado, yo le voy a quitar la venda oscura de sus ojos, ¿ya?
5: Ya no.
0: Chao.
5: Chaito, viejito, muchas gracias.
0: Oyentes, por la primera vez, marquen ya Cachovaca, teléfono de este indiecito. Mire, de Osorno, nos llaman también personitas de La Concepción, personitas, hermanos civilizados, de Curicó, nos han llamado cantidad de personitas que no se pierden de un programa del gran chamán amazónico. Salimos en la radio, que nos anuncia por diferentes lugares del sur de Chile y del norte también, y también salimos a través de canales de televisión. Porque no estamos quemando incienso en altar de mentira, estamos con la verdad. Llámenos y consúltenos en vivo, en directo, hoy día lunes cabalístico. Hay otra personita en la línea, pero vamos a escuchar testimonios reales, testimonios de corazón que vivieron las experiencias cuando se trataron con los verdaderos chamanes, con los indios del Amazonas.
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0: Nos encontramos acá en nuestra malojita, donde mucha personita viene a darnos un mensaje por la favor a la recibida. Testimonios las reales, porque lo que hablan y jarpa aquí en la radio son cosas reales, hermano civilizado. Madrecita, ¿usted de dónde viene?
7: De Quinta Normal.
0: De la Quinta La Normal. Antes de llegar donde la comunidad indígena, la amazónica, ¿cómo se sentía usted?
7: Yo me sentía muy mal. Me dolía el estómago, me dolía la cabeza. Ahí en días que amanecía sin ganas de hacer nada, sino que hacía unas poquitas cosas y después me tiraba a la cama porque quedaba como agotada.
0: ¿No tenía energía?
7: No tenía energía para hacer nada.
0: ¿Y qué sentía en su cuerpo? ¿Mucha dolor?
7: Un dolor, las cinturas, las piernas que se me hinchaban y no hallaba qué hacer.
0: Usted vino donde nosotros, los indios, sí, amazónicos. Cuando usted vino, ¿le dijeron la verdad o le dijeron la mentira?
7: No, me dijeron la verdad, me dijeron al tiro que tenía un mar y que tenía que sacármelo, porque si no, iba a morir.
0: Virgen la Santísima.
7: Así que ahí vine para acá y ahora estoy aquí, que me voy contenta ahora, porque ya no siento ese dolor de cabeza que me atormentaba día y noche, porque yo me despertaba en la noche, no podía dormir. Me daban las 3 de la mañana.
0: ¿No podía dormir?
7: Lo que hacía que prendía la tele, ¿no? Pues ahí estaba con la tele prendida.
0: Cuénteme una cosa, Madre Santa. ¿Usted había ido a buscar ayuda a otras partes?
7: Sí, a varias partes fui y nunca me dieron nada. No me dijeron, tú te vas a mejorar o alguna cosa.
0: ¿Qué pasaba en esos lugares que usted visitaba?
7: Nada, porque puro... Le daban calmantes nomás, pues, y le pedían plata a uno.
0: Pero nunca le habían sacado el daño.
7: Nunca me sacaron el daño.
0: ¿Aquí los indiecitos le sacaron el daño, la brullería, sí, el mal?
7: Sí.
0: ¿Usted vio ese daño, lo vio salir con sus propios ojos?
7: Sí, lo vi, lo vi.
0: ¿Y qué le diría usted a todos los incrédulos, a la gente que la está escuchando a esta hora?
7: Que crean y que vengan, que aquí van a hallar la sanación, pues. Y aquí ustedes son muy buenos con la gente, la tratan bien, no hay discriminación para nadie.
0: La han tratado con amor, con cariño.
7: Sí, con cariño, y yo los quiero mucho a todos.
0: Gracias, madrecita. Porque yo me he enterado de que hay personitas que van a buscar ayuda a otras partes y los tratan mal.
7: Sí.
0: ¿A usted le había pasado algo así en algún otro lugar?
7: Vos tenías esto y tenés que saber esto y esto otro y nada más.
0: ¿Y la discriminaron?
7: Sí. Porque uno es pobre, además.
0: Virgen Santísima. Aquí nosotros la recibimos con amor.
7: Sí,
0: los brazos abiertos.
7: Sí. Muy bueno ustedes.
0: Madrecita.
7: Yo estoy agradecida de ustedes.
0: Yo le agradezco ese testimonio que usted nos brinda con amor, con cariño, sí, porque veo que como que le dan ganas de la llorar, se pone una poquita la sentimental, ¿verdad? ¿Verdad, madre mía?
7: Sí, pero no va a ser.
0: ¿Ah? No llore, madrecita. Todas las cosas hay que dejárselas a Dios.
7: Sí, pues es el único que sabe de todas las cosas.
0: ¿Usted nunca se imaginó que le habían hecho una brujería tan fuerte?
7: No, porque yo nunca le he hecho mal a nadie. Pues si yo puedo hacer un bien, lo hago. Pero no sé.
0: ¿Cómo es su nombre?
7: Lindoriza. Lindoriza Evia González.
0: ¿Usted jura ante la Dios que esta será una testimonio,
7: sí,
0: real?
7: Sí, se lo juro. Que esto es real.
0: Gracias, Madre Santa. Muchas las gracias por su testimonio. Y esas lágrimas no son de tristeza, sino de alegría.
7: De alegría son. Y así voy a seguir viniendo, porque no voy a dejar de venir.
0: Gracias, corazón.
7: Gracias.
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0: Son testimonios reales y verídicos, hermanos civilizados. Porque como siempre les digo, más vale una gota de verdad y no un océano de mentiras. Desde el mismo instante que usted llega a nuestra malojita, me muestra la lengua, las manos, me muestra la planta, la pata derecha, le voy a hablar del presente, planta de pata izquierda, le voy a hablar del pasado. Desde esa misma momenta, usted empieza una nueva vía encima de los escombros que quedan del pasado. 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Tenemos una llamada a esta hora de la mañana, hoy lunes cabalístico. Buenos días.
8: Buenos días.
0: ¿De dónde me estaré llamando?
8: De Purén.
0: De Purén, saludo para todas las personitas de la Purén. ¿Cuánto tiempo lleva escuchando la programa de Indio?
8: Hace rato, hace como más del año.
0: ¿Qué le gustó de nuestro programa? ¿Qué le llamó la atención a usted?
8: La sinceridad y lo que realmente como personas estamos pasando.
0: Bueno, hermano mío, ¿usted me ha visto en la televisión o me escucha solo por la radio?
8: Solo por radio.
0: Sí, porque este programa sale en la televisión también, gracias a Dios. Nos han recibido con los brazos abiertos acá en Chile ya hace 37 años que estamos y mucha gente nos recomienda, pasa el dato y nos brindan sus testimonios de agradecimiento. Pero bueno, hermano mío, ya tanto tiempo escuchando a este chamán, vamos a ver qué podemos ayudar a usted. Regáleme su fecha de nacimiento.
8: 20 de agosto.
0: 20 de agosto.
8: 1979. Sí.
0: En esta fecha la nacimiento estaré viendo, Indiecito, usted tiene que cuidarse bastante. Tiene que tener mucha la cuidada porque veo envidia, veo maldad. Y le voy a ser honesto y sincero, mi viejo querido, aquí yo veo que hace bastante tiempo atrás, a usted en una bebida oscura, más exactamente como eso que le dicen combinado, a usted me le dieron una toma, un bebedizo, para verlo destruido, para verlo mal. Es por eso que usted últimamente, no sé si usted lo ha notado, porque uno lo nota, siente usted como una sensación, como un deseo de estar ingiriendo licores, de estar tomando la licora, de estar usted, como dicen, curado.
8: Sí, eso me pasa siempre. Trabajo y cuando me voy para la casa siento un ansia así de beber.
0: De beber y escuchar la música ranchera, sí, y como que el tiempo le pase.
8: Sí, música ranchera me gusta escuchar.
0: Por eso se lo estaré diciendo, mi viejo querido. Y le voy a decir más. La música ranchera le gusta y usted por eso escucha mucho la radio La Rancherita, porque este programa sale por la radio Rancherita.
8: Sí, por la radio Rancherita, inclusive cuando ando en la camioneta del trabajo lo escucho.
0: Mi viejito, los tiempos de Dios son perfectos y por algo él quiso que usted se enganchara con este chamán hoy. Yo le digo de corazón, vamos a hacer una liberación, voy a hacerle que usted trasboque esa toma, ese bebedizo que le dieron en ese que llaman combinado, y le voy a mostrar en una vasija de greda la cara de la persona de quien se lo hizo, porque veo que esto se lo hizo una mujer. Fue una mujer la que le hizo este trabajo. Y es más, usted, para tener la intimidad, a pesar que todavía usted es una personita joven, usted se siente agotado, cansado para tener relación con mujer.
8: Sí.
0: Usted tiene que venir urgente a mi maloja, yo te voy a ayudar. ¿Y buena?
8: Ya, Indiecito.
0: Quiero decirle una cosa. Hay problemas en usted también de la depresión. Hay soledad, hay tristeza, hay llanto, lo puedo visualizar.
8: Sí, a veces me baja con ganas de llorar, así.
0: Usted no está solo, mi viejo. Este chamán te va a ayudar y te va a echar una mano. Yo le voy a hacer a usted que bote este maleficia. Le voy a entregar a usted un tratamiento que se llama el quitavicio, que es especial. Y le voy a mostrar en vasija de greda la cara de la persona que le hizo esto, que sé que fue una mujer. Y tengo hasta el nombre acá, lo puedo ver, pero no se lo voy a decir porque sé que esa personita está escuchando la radio. ¿Qué le dice usted a la gente que lo está escuchando a través de esta radio? ¿Qué mensaje le da después de haber hablado con el gran chamán amazónico?
8: Es que sigan escuchando y crean en usted, porque usted dice la verdad. dice la verdad y sin que nadie le diga nada. Usted visualiza las cosas que uno le pasa.
0: Solo por la gracia de Dios, porque usted sabe que Dios es el que nos guía y nos orienta.
8: Sí,
0: ya
8: sí.
0: Sabe, mi viejo, no le reciba bebidas oscuras a personas que usted no conozca.
8: Ah, ya. Yeah.
0: Preferible no reciba nada. Así digan que usted es una persona creída, que usted es una persona problemática. No, no lo tome, ¿ya?
8: Ya.
0: Yeah.
8: Inquisito, igual en mi casa también tengo como que siento pasos, a veces cruje la casa igual.
0: Claro, mi viejito, porque hay una mala energía. Esa mala energía es la que lo hace a usted sentir esas cosas. Esa mala vibra que tiene el cuerpo es la que lo induce para que usted ingiera la licora. Hasta usted, disculpadme que indio le va a decir algo que es fuerte. Usted ha pensado hasta quitarse la vida, hermano mío.
8: Sí, muchas veces, sí.
0: Pero no piense eso, porque usted tiene derecho a vivir, tiene sus dos manitos, sus dos paticas, sus dos ojitos, cuando hay tantos que no la tenera. Llame ya y reserve su hora, ¿buena?
8: Ya, necesito.
0: Un abrazo, Dios te bendiga.
8: Igual, cuídense.
0: Chao. Se me pone el cuero de gallina, hermanos civilizados, al escuchar estas personitas a través de la cachovaca. Mire esta personita, con depresión, a soledad, tristeza, manipulado por un trabajo de brujería, cosas negativas que le hicieron. Deje la duda, deje la miedo, llamen ya al 942-15-7002. Ya me da la señal de que llegamos al final de este programa. Hoy día lunes, cabalístico. Si les gustó el programa, sigan llamando, que yo fuera del aire les voy a seguir contestando. Gracias por su atención. Hasta mañana, hermanos civilizados.
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0: 7 de la mañana, 30 minutos.
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3: Quiero agradecer a toda la gente linda que nos escucha, que comparte con nosotros, que está pendiente del programa. Me sentirá contento y agradecido porque mucha personita está pendiente de los sabios consejos de los indios ticunas. 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A ver a quién tiro huesito. ¡Aló! Deme su nombre.
4: Con Virginia Fredes.
3: Gracias, Virginia. Gracias, Tarcisio de los indios Putumayo, los ticunas. ¿Su fecha de nacimiento?
4: Sí. 24 de septiembre del 78.
3: Ponga en su mente y en su corazón aquello que quiere saber. Ha ido a médico, ha buscado salud, no ha encontrado nada. Está bastante preocupada. Y es, estás baja de defensas, dolores al cuerpo, dolores al pecho, a los pulmones, le duele la espalda. Está enferma. Sí. ¿Cuántos días lleva así?
4: 15 días.
3: Y está decaída de espíritu, está desanimada, sí. Se encuentra bajoneada, como dice el buen chileno.
4: Sí, así.
3: Usted tiene cosas negativas y vienen del pasado. Esta carta me está hablando de una relación que tuviste en el pasado. Esta relación terminó mal y desde allí no ha podido levantar cabeza. Gracias a Dios hay gente que la quiere y que la apoya, porque a veces se ha notado que como que está quedando sola cada día.
4: Sí, es verdad.
3: Y hay que cortar lo negativo para que lo natural se haga fuerte. Cuando hay enfermedad postiza y mentirosa, hay que retirarla con la fe, la oración, la palabra, con las plantas ancestrales. Y hay que tomar medicina, hay que fortalecer el cuerpo, levantar las defensas. Quiero que probemos con unos productos naturales y unas plantas medicinales. Le voy a regalar el paquete Putumayo. ¿Me lo recibe?
4: Sí.
3: Se lo entrego porque sé que me le va a servir, porque le va a obrar en milagros. Y le voy a comunicar porque para poderte curar de estas cosas, tiene que verlas para sanarlas, retirarlas, ¿correcto? Hermana Virginia,
4: ya.
3: Porque quiero comprobarle con hechos y entregarle estos elementos de fe. ¿Le hablé con verdades o mentiras?
4: No, verdad.
3: ¿Dudabas en llamar? ¿Cómo te pareció la llamada?
4: Muy linda, bonito lo que usted me dijo. Es verdad.
3: Le agradezco el minuto de su tiempo y atenta. Que le devuelvo el llamado. Sí. Bendición. Hasta pronto.
4: Ya. Gracias.
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0: 7 de la mañana, 57 minutos.
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0: 8 de la mañana, 28 minutos.
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2: Gracias a la gente que está en la sintonía, puede marcar para mirarle la suerte, tirarle huesito a los médicos ancestrales, los ticunas, los chamanes. 941-03-9660, teléfono de los indios. 941-03-9660. 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Y vamos a ver a quién oriento. ¡Aló! Deme su nombre.
3: Con María.
2: Amiga María, que Dios me le bendiga. Dame su fecha de nacimiento, por favor.
3: 30 de julio del 55.
2: Regáleme un minuto de su tiempo. Con ello basta para orientarle. Vamos a mirar los huesitos del cuzumbo. Vamos a mirar los caracoles de la vida y a orientarle. Sanay Curay la Malay, Sanay Curay la Malara, Sanay Curay la Contoyonaira, Pilca Guachichamura. Mira lo que le está marcando, hermana mía. Está la suerte cruzada, está amarrada, la salud la ha perdido últimamente. Ha estado enferma de cuerpo y de espíritu y ha habido dificultad en un hogar donde hay mucho amor, porque es una bendición el amor que hay en el hogar, y es un hogar bonito. ¿De cuántos años, hermana mía?
3: Más de 50.
2: Pero espíritus de enfermedad, una suerte adversa, cruzados últimamente, y hasta la paz de la felicidad se ha tocado últimamente, y han habido energías negativas, cruzada la casa, cargada por malas energías. ¿Usted lo sabía?
3: No.
2: Envidian la unión que ha luchado. Preocupaciones por un hijo suyo. Le preocupa a uno de sus hijos. ¿Cuántos hijitos tiene?
3: Los míos son 6, 4 mujeres y 2 hombres.
2: Y ahí esa preocupación de madre. Le voy a decir, hermana mía, quiero regalarle el paquete Putumayo. Quiero que limpie la casa. Use la medicina ancestral para fortalecer los huesos, para de pronto el estómago le quisiera dar, para la tensión arterial, darle medicina, planta ancestral indígena. Pero algo muy importante es el perfume y la limpieza del hogar, porque el hogar está cargado. Hay energías negativas, pesadas y contrarias. Vienen con envidias del pasado, envidian una unión luchadora y una mujer de Dios. Creer en todo es malo, pero creer en nada es peor. Te voy a regalar el paquete Putumayo. El que siembra amor, amor cosecha. Pero ya tienes el paquete Putumayo y te lo voy a rezar a tu nombre y a tu fecha de nacimiento, al hogar que tienes, a la familia que Dios te ha dado. ¿Cómo le pareció el llamado, María? Dígame la verdad.
3: Bien, muy bien.
2: ¿Los huesitos me han hablado con verdades o le he mentido en algo?
3: No, verdades.
2: Gracias a la confianza que nos brinda. No se conforme con este llamado, pero voy a quitarle la venda de sus ojos y te voy a hacer este regalo hermoso. Gracias por los minutos de su tiempo y por haberse comunicado. Bendición.
3: Gracias.
2: Gracias.
3: Amén.
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0: 8 de la mañana, 56 minutos.
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Guaita. Sean bienvenidos todas las personas que nos están esperando diariamente a este programa de la medicina tradicional chamánica. Ya terminando la semana, viernes 9 de acá desde Victoria, ayudando a tanta personita que lo necesitar. Otro chamán está en los lagos, también fortaleciendo el día a día de cuántas personitas nos escribir, nos llamar diariamente, nos enviar su WhatsApp al 981-86-6528. 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Agradecido de todas las personas que nos llamar diariamente, unos con dudas, con temores, otros preguntando, pero lo importante es querer tratar de cambiar su día a día, tratar de soltar todo lo que le pesa y abrir espacio a su vida, a su nueva energía. Esta sintonía con su programa del chamanismo, queremos que la fe, la energía, las palabras se unan para ayudarles a mirar la vida con otros ojos, con unos ojos de optimismo, de paz, de fe, de tranquilidad. Todos los días queremos hablar qué es lo que está pasando en su vida. Queremos ayudarles a recordar que no hay nada imposible para el que tiene fe y cree en Dios. Ser nuestra primera misión todos los días en nuestro programa. Recordar que no haber nada imposible para el que tiene fe y cree en Dios. Queremos también recordar que si su relación está perdida, que han tomado malas decisiones, que su fortaleza se disminuye, que el dinero, que el trabajo, que la salud está cada día de mal en peor, denos la oportunidad, como la cantidad de personas que lo han hecho y después dan esas palabras tan bonitas. Ahí agradecido de cada persona que quiere encontrar cambios a la vida. Saludar a todos mis amigos de Concepción, ya saber amigos de Concepción, este lunes 12 y martes 13 estaremos atendiendo la consulta personalizada y privada. Y en Valdivia, jueves 15, viernes 16, ayudando a tanta personita que lo necesitar. 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Cantidad de personas que nos escribir, que nos llamar, eso llenar nuestra alma de felicidad, de contento. También saludar hoy viernes 9 a mis amigos de Linares, donde nos están esperando mañana, ahí mismo en Linares, como siempre, sábados por medio, atendiendo en calle Sotomayor 497, nuestra sede de tanto tiempo. Agradecidos a mis amigos de Longaví, de Parral, de Colbún, de San Javier, de Yerbas Buenas, de las zonas rurales, ahí estaremos con ustedes. 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Agradecido de cómo crecer la sintonía. 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También saludar a mis amigos de Curicó, de Teno, de San Fernando, de sus alrededores, personas que nos escribir, que nos llamar. 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En Teno, el lunes 19, el martes 20 en San Fernando.

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0: Ya terminando la semana en este programa de la medicina tradicional chamánica, ya viernes, hoy acá desde Victoria, ayudando, fortaleciendo el día a día de las personas que nos llamaron. Amigos de Los Lagos, un abrazo en distancia. Amigo que me estará escribiendo de Linares, mañana con ustedes. El lunes estaremos en Curicó, como siempre. El martes estaremos en Los Ángeles. El miércoles estaremos en Río Bueno, miércoles 14. El jueves 15 en Loncoche. Viernes 16, San José de Mariquina. De hoy viernes al otro viernes, San José de Mariquina. Y de mañana sábado al otro sábado estaremos ahí en Temuco. 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Siempre con ustedes nosotros, los chamanes médicos ancestrales. Vamos prontamente con la persona que estará en línea, porque como no me cansar de decir, el tiempo en la radio es oro. Un abracito a la persona que nos llamaron. Hola.
1: Aló.
0: Bienvenida. ¿Y cómo está?
1: Yo la voy a llamar sin mentiras, sin nada, como dice usted. Yo a usted lo conozco, es una buena persona, lo bendigo. Y lo, ¿cuánto se llama? Porque me acercó a mis hijos, ya tengo mis hijos cerca. Y conozco a la Indiecita. Pero Indiecita, yo no lo estoy llamando para mí, sino que es para una niña que la tenemos muy mal. La mamá va a hablar con usted.
0: Ah, qué bueno que ya nos conoce. Y a otro de los integrantes también, gracias a Dios. Somos un grupo grande. ¿Y cómo estaba usted? A ver, quiero saber cómo estaba usted antes de visitarlos.
1: ¿Para qué le voy a decirle? Y eso que no hay terminado tratamiento, no con mentiras ni con nada. ¿Cuánto se llama? Mis hijos, mis hijas ya están. Está todo bien, y eso que tengo que seguir.
0: Gracias a Dios. Y como siempre lo digo, primeramente Dios y después nuestro conocimiento.
1: No le mentí en nada ahora. Y ahora la mamá está desesperada por una hija que quiere saber de ella, que ya los doctores la...
0: A ver, no me diga nada, mujer, porque usted nos llama es para que la ayudemos.
1: Sí.
0: A ver, deme con ella mejor.
1: Ya, bendiciones, Indiecito.
0: Igual muchas bendiciones.
1: Ya. ¿Aló?
0: Bienvenida a nuestro programa. Deme la fecha de nacimiento prontamente de su hija.
2: 22 de agosto del 68.
0: 22 de agosto. ¿De qué año?
2: 68.
0: 1968. A ver, poner cuidado, mujer, como siempre lo digo, usted escucha mi programa, por eso necesita concentrarse bien, piense en su hija, piense qué es lo que le está pasando a ella mientras tiramos los huesitos y las caracolas. A ver, ¿qué podemos ayudarla?
2: Ya.
0: ¡Ira! Tramante, tramante, callamán. Con Toyonoira Pelereta. Celereta más pasalanta, manitú. Chango. Útale, guaita, a ver, mujer, poner mucho cuidado, porque estos huesitos me están marcando en triángulo. O sea, ser como un tema oscuro. Y eso para nosotros significa que su hija está siendo víctima de un trabajo de machetún, de algo negativo.
2: ¿Ya?
0: Hay algo que le hicieron y desafortunadamente... veo que hay malos vecinos.
2: Malos vecinos.
0: Y estás viendo personas que por delante la saludan, pero yo pensaría que usted ha tenido problemas con algunos vecinos y veo la casa cargada.
2: Sí.
0: Dígame una cosa, hace poco que vive en esa casa. ¿Cuánto hace que vive en esa casa?
2: 39 años.
0: 39 años viviendo en esa casita. Ya bastante tiempo.
2: Sí.
0: ¿Y alguna vez encontró algo raro? ¿Alguna vez

0: estaba, a ver, ¿cómo le explica? Se ha encontrado algo extraño porque me está marcando que su hija ha recibido bastantes influencias negativas donde vive, o sea, para mí, en su casa.
1: Algo raro, no recuerdo, para no mentir, no recuerdo.
0: ¿Como manchas de aceite, como estiércol o cosas extrañas?
1: Gato.
0: Esto se lo digo porque sin temor a equivocarme me está marcando que su hija le da como ataques y de repente se cae del suelo y empieza a tener problemas como al sistema nervioso central, como convulsiones.
1: Sí.
0: Y también le diría que usted ha ido a buscar ayuda y no la ha encontrado.
1: Ya. Sí, sí.
0: Necesito cuanto antes que venga con su hija y me hace la favor, me trae la orina.
1: Ya, ya.
0: Y vuelvo y le repito, necesito que venga cuanto antes.
1: Ya.
0: Otra cosa que estar viendo en usted son temas muy oscuros a su salud. Eso me preocupa porque la edad ya avanzada, si no se le pone cuidado a la salud, es malo. ¿O me equivoco?
1: No.
0: ¿Sé o no sé?
1: Sí, sí sabe.
0: La espero cuanto antes. ¿Tiene mi número telefónico?
1: ¿Quiere usted la dirección? Sí, sí.
0: Ah, bueno, pero de todos modos anótelo para las personas que de pronto nos están escuchando. 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
1: Ya.
0: Bueno.
1: Ya.
0: Y un mensaje para las personas que nos escuchan.
1: Sí, que decirle yo, ya, que hay que confiar muy poco en las amistades, los vecinos. Hay que ser muy reservada en ese caso.
0: Desgraciadamente se ve la cara y no el corazón, y desafortunadamente la maldad existe.
1: Sí, la maldad existe.
0: Un abrazo y muchas bendiciones.
1: Ya, muchas gracias.

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0: 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Un lindo fin de semana, que Dios les dé lleno de felicidad, de armonía, de paz, de mucha la salud. El lunes, este lunes que venir, lunes 12 en Curicó, martes 13 en Los Ángeles. Abrazos en distancia y que Dios Manitú me lo llene de muchas bendiciones.
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0: 9 de la mañana, 29 minutos.
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0: 9 de la mañana, 55 minutos.
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2: Son las 10 de la mañana con 22 minutos, 10 de la mañana con 22 minutos. ¿Qué tal? ¿Cómo están? Buenos días, gusto grande de saludarlas y saludarlos en esta jornada de día lunes 12 de octubre de 2026. Día feriado, sí, día festivo, por eso llegamos un poquito más tarde. Día, no logro ver lo que dice en el calendario, pero bueno, es que parece letra muy chiquitita. Hoy día es el día del encuentro, ¿sí? 12 de octubre, antiguamente celebrábamos el Día de la Raza, el Día de la Conquista América, ahora el Día de los Encuentros de Dos Mundos. Algo así se le dice en este momento. Bueno, saludos grandes para todas y todos quienes a esta hora están en sintonía de la mañana universal. Hasta la 1 de la tarde les vamos a acompañar en el día de hoy e invitarles desde ya para que se puedan contactar con nosotros. Si están en casita, quieren pedirnos alguna canción, mandar algún saludito, compartir con nosotros alguna situación, alguna cosita, nuestro WhatsApp ya está habilitado para que se puedan comunicar a la Radio Universal, más 56 45 2 39 14 34 es nuestro teléfono. Reitero, más 56 45 2 39 14 34 es el teléfono de la Radio Universal, entonces, para que se vayan contactando con nosotros en esta jornada de día lunes 12 de octubre de 2026. Para muchos, como lo hemos dicho ya desde la semana pasada, fin de semana largo. Claro, pues tienen ahí para celebrar el día de hoy, entonces, y un día más de descanso en casita. Vamos a revisar de inmediato los datos del tiempo para esta jornada. Les mando saludos grandes, sí, el día de hoy a los cumpleañeros y a las cumpleañeras. Felicidades a quienes el día de hoy están cumpliendo un añito más de vida. Muchas, pero muchas felicidades. Un saludo grande para mi tío Sergio Celín Zapata, que hoy día está de cumpleaños, así que felicidades para él. Que lo pase lindo, que sean muchos años más y que disfrute de este día de su cumpleaños. Muchas, pero muchas felicidades. 11 grados en la temperatura que tenemos en Temuco a esta hora. 11 grados la temperatura que tenemos en Temuco a esta hora de la jornada. Para hoy esperamos una máxima probable de 19. Nublado, variando a chubascos con probables tormentas eléctricas y chubascos en la noche. Ya nublado con probables chubascos y tormentas eléctricas en la tarde de hoy, para quedar con cielo nublado y chubascos en la noche. 19 se esperan de máxima probable para el día de hoy. 19 la máxima probable para hoy. Mañana martes 13, 8 de mínima, 18 de máxima. Nubosidad parcial, variando a también probabilidad de chubascos y tormentas eléctricas en la tarde del día martes. El miércoles 14, 8 de mínima, 20 de máxima. Nublado, variando a nubosidad parcial. El jueves 15, 8 de mínima, 22 de máxima. Nublado, variando a nubosidad parcial. El viernes, nubosidad parcial, 7 y 23 es lo que nos adelanta la Dirección Meteorológica de Chile para Temuco, capital de la región de la Araucanía. En Valdivia, 14 grados en la temperatura del momento, hasta los 18 podría llegar el termómetro el día de hoy. Nublado y chubascos aislados por la tarde. Nublado y chubascos aislados por la tarde el día lunes 12. El día martes 13, 7 de mínima, 18 de máxima, probabilidad de chubascos de madrugada, para quedar con nubosidad parcial, variando nublado el martes 13. El miércoles, nubosidad parcial, variando nublado y chubascos, 8 y 20 como temperaturas extremas. Para el día jueves, 8 de mínima, 22 de máxima, nubosidad parcial, variando nublado. Y el día viernes, nubosidad parcial, variando a despejado, 8 y 24 es lo que nos adelantan para la capital de los ríos, ya temperaturas un poco más altas, bastante más altas diría yo, superando los 20 grados. Se esperan para esta semana ya en cuanto a las temperaturas máximas, de alguna forma temperaturas ya más primaverales, lo que se están viendo en cuanto a los datos que están apareciendo por la información que nos entrega la Dirección Meteorológica de Chile para esta semana, ya en que vamos viendo cómo se va a comportar el tiempo. De alguna forma comienza a aparecer suavemente la primavera, ¿no? Sí, con las temperaturas al menos. Bueno, en primavera siempre cae de repente agüita, pero no tanto como lo había hecho los días anteriores. En Pirrufquera a esta hora, 15 grados en la temperatura actual, hasta los 21. Esperamos hoy como temperatura máxima probable, probabilidad de precipitaciones después de las 6 de la tarde. En Tolten, 15 grados la temperatura actual, 19 de máxima probable para el día de hoy, cielos nublados. Y hay probabilidad de precipitaciones después de las 8 de la noche. Teodoro Schmidt, 15 grados la temperatura actual, 20 de máxima probable, cielo nublado y probabilidad de chubasco después de las 6 de la tarde. Lautaro, 14 grados la temperatura actual, 20 se esperan de máxima probable para el día de hoy, nublado y chubascos después de las 5 de la tarde. Victoria, 13 grados la temperatura actual, 19 de máxima probable, nublado y precipitaciones después de las 4 de la tarde. Curacautín, 15 grados la temperatura actual, nubosidad parcial, variando nublado. Hay probabilidad de chubascos, sí, después de las 4 de la tarde en Curacautín. En Villarrica, a esta hora, 15 grados de temperatura. Esperamos para hoy una máxima probable de 19 grados. Cielos nublados y probabilidad de lluvia en Villarrica hoy después de las 6 de la tarde. Padre Las Casas está con cielo nublado, 14 grados la temperatura actual, hasta los 21 podría llegar el termómetro el día de hoy, y chubascos después de las 5 de la tarde. Cholchol, 15 grados la temperatura actual, 21 de máxima probable, cielo nublado, probabilidad de lluvias después de las 5 de la tarde. En Cunco, 16 grados en la temperatura actual, 20 podría ser la máxima probable, mayormente nublado, a esta hora variando nublado y precipitaciones después de las 4 de la tarde. En Puerto Saavedra, 14 grados en la temperatura del momento, 17 esperamos de máxima probable, cielos nublados y precipitaciones alrededor de las 8 de la noche en Saavedra. En Freire, 15 grados en la temperatura del momento. Esperamos una máxima probable de 21 para el día de hoy. Cielos nublados y precipitaciones después de las 6 de la tarde. Galvarino, nublado, 15 grados la temperatura actual, 21 de máxima probable y precipitaciones después de las 5 de la tarde. Vilcún, 14 grados la temperatura del momento, 20 se esperan de máxima probable para el día de hoy, cielos nublados durante toda la jornada y precipitaciones después de las 5 de la tarde. En Angol, la capital de Malleco, mayormente nublado, con algunos claros de sol durante el mediodía. Precipitaciones se esperan después de las 6 de la tarde en Angol, según lo indica la Dirección Meteorológica de Chile. Esos son los datos del tiempo, entonces, que tenemos para contarles en el día de hoy, aquí en la mañana de la Radio Universal. 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Hacemos la pausa, señoras y señores. Ya volvemos, ya regresamos con más compañía en este día lunes 12 de octubre de 2026 en la mañana de la Radio Universal.
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2: Faltan 29 minutos para las 11.
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0: Javi Rancheros de Quilleco.
1: Javich y los rancheros de Quilleco con ese título, Tú sin mí. Sonando esta mañana de día lunes aquí en la Radio Universal. 12 minutos están faltando ya para que sean las 11 de la mañana. 12 minutitos están faltando para que sean las 11 de la mañana en la Radio Universal. La fuerza de escucharnos. Por supuesto, le invitamos a ustedes para que se pongan en contacto con nosotros, para que nos dejen sus mensajitos, para que puedan pedir sus canciones, para que aprovechemos de compartir y disfrutar de esta jornada de día festivo aquí en la Radio Universal. Hola, hola. Hola, buenos días.
2: Buenos días.
1: ¿Qué tal? ¿Cómo está? Aide.
2: Quería darle un saludo a mi viejo que ya está en casita.
1: ¡Ah, qué bueno! Sí. Me alegro, me alegro.
2: Ya salió del hospital, gracias a Dios.
1: ¿Ya?
2: Sí.
1: Qué bueno, me alegro por eso, pues.
2: Él se llama Pedro.
1: ¿Ya?
2: Zapata.
1: Perfecto.
2: Sí, gracias.
1: Ya está en casita entonces. Ya, pues, buena. Pura felicidad entonces para Aide. El saludo grande para don Pedro ahí, que está en casita. Qué bueno, después de mucho tiempo estuvo en el hospital, ¿eh? Mucho, mucho tiempo. Hola, Carlitos, quiero saludar a mi esposa que hoy está de cumpleaños. Ella se llama Nancy, de parte de su esposo Miguel, con una canción, Cita ese hombre soy yo, de Roberto Carlos. Ya con una cancioncita me dice, ese hombre soy yo, de Roberto Carlos. Gracias, saludos. Ok, gracias por estar ahí. Luego vamos con esta canción de Roberto Carlos también para complacerles a ustedes esta mañana aquí en la Radio Universal. Las primeras solicitudes que nos están llegando para el día de hoy a nuestro WhatsApp, el más 56 45 2 39 14 34. También les dejamos la invitación a ustedes para que se pongan en contacto con el WhatsApp de Universal, más 56 45 2 39 14 34. 10 minutos faltan para las 11. Fabián Elías, esto se llama Saturno.
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1: Ya faltan 6 minutos para quizá las 11 de la mañana. 6 minutitos están faltando para las 11 de la mañana. Aquí en la Radio Universal, la fuerza de escucharnos. Jornada de día lunes 12 de octubre de 2026. El saludo grande, abrazo para todos y todas. La invitación para que sigan en contacto con nosotros aquí en la Radio Universal. Nuestro teléfono y WhatsApp, recuerda, es el más 56 45 2 39 14 34. Benja Duarte y quemándonos la piel.

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1: Tres minutos faltan ya para que sean las 11 de la mañana. Tres minutitos están faltando para las 11 en esta jornada de día lunes 12 de octubre. 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Una pausa y estamos de vuelta, de regreso en La Mañana Universal. Son las 11 de la mañana en punto.
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Estamos en la mañana de la Radio Universal acompañándoles aquí en Victoria, en el 106.1. Gracias por acompañarnos y les invitamos a que se contacten con nosotros directamente con nuestro número telefónico WhatsApp +56 45 239 14 34. 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
2: Son las 11 de la mañana con 16 minutos. Aquí está Roberto Carlos. Ese tipo soy yo.

0: Este tipo soy yo, lo que estábamos escuchando a esta hora con Roberto Carlos, canción que nos habían solicitado a través de nuestro WhatsApp en esta mañana de día lunes aquí en la Radio Universal. En este lunes 12 de octubre, el día feriado, día festivo, pero aquí estamos acompañándoles como siempre en la Radio Universal. La fuerza de escucharnos.
1: Hola, buenos días.
0: Espero ¿qué que tal? Esté
1: muy
0: ¿cómo
1: bien,
0: está?
1: Yo la estoy escuchando por acá. Por mi sector por en Boroa.
0: En Boroa, qué bueno.
1: De repente
0: gracias
1: mande saludos por acá también. Boroa. Hay varias gente que lo escucha.
0: Mucha gente lo escucha en Boroa. Ya, pues.
1: Así que, y quiero pedirle el tema, por favor. ¿Podría ser tema? El sombrero blanco? Que me encanta ese tema.
0: Ya, pues, JP, su banda llanera.
1: Muchas gracias. Que tenga un excelente día. Yo estoy tomando matecito. Acá en el campo.
0: Qué bueno, los Elianos. Me alegro por eso.
1: Un par de tortillita para llevarme para
0: Temuco. Ah, qué bien, qué bien. Me parece muy bien eso. Los Eliana, lindo día.
1: Que esté muy bien.
0: Gracias. Gracias a ti por mandarnos tu mensaje de audio WhatsApp de Universal, más 56 452 39 14 34. Chiquillos, hoy día como es feriado no tenemos bienes y servicios, por si acaso vamos a tener una mañana más musical durante la jornada de hoy, sin bienes y servicios, por si acaso durante esta jornada. Hola, buen día.
2: Hola, ¿cómo están?
0: Bien, bien, buenos días, ¿con quién hablo?
2: Hola, con Camila Andrea.
0: Camila, ¿de dónde me llamas tú?
2: De acá de Freire, quisiera hacer una consulta.
0: Dígame, a ver.
2: Que alguien me ayude, por favor. Tengo a mi mamá con dolor de muela, insoportable. Quería preguntar si alguien sabe, usted la pregunta, pero algún dato de un dentista particular en Piquequén.
0: Es que como es feriado, es difícil. Las consultas, pero urgencia, pues, mi niña, si hay un dolor, es una urgencia, puede asistir a urgencia al hospital.
2: Ya. Sí, vamos a ver. Muchas gracias.
0: Sí, es una urgencia, así que tiene que tratar de. Si es insoportable, es una urgencia, tiene que ir al lugar donde corresponde, que es una urgencia, ¿cierto? Claro, cuando es urgente, no hay ningún problema, hay que tratar de llegar allá. A ver, Carlitos, gracias por leer y colocarme el saludo que me envió mi marido en mi cumpleaños, me dice por acá una amiga. Sí, pues la canción que estábamos tocando recién de Roberto Carlos, ese tipo soy yo. Gracias por estar también a esta hora acompañándonos en la Radio Universal. Buen día, Carlitos, que tengas un muy lindo inicio de semana en compañía de la Mañana Universal. Desde San Martín de los Andes, Cristian y Alejandra nos escriben por acá. Sí, saludos para ustedes. Cristian y Alejandra, como siempre, ellos en sintonía de la Radio Universal. Muchas gracias por estarnos acompañando también a esta hora de la jornada. Ustedes también pueden dejarnos un mensajito. Recuerde, hoy día no vamos a tener bienes y servicios, ya, porque es feriado, porque es festivo. Entonces no vamos a tener el bloque de bienes y servicios que es habitual, como a esta hora, en la Radio Universal. Ya para que no nos envíen mensajitos con los avisos de bienes y servicios el día de hoy. Y nos quedamos con más canciones acá en la Radio Universal. Seguimos con buena música. Cristian Nodal. Amé, se llama este temita.

0: Nodal y esa linda canción que se llama Amé, sonando a esta hora a través de la Radio Universal, la fuerza de escucharnos en este día, lunes 12 de octubre de 2026. 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Señoras y señores, momento de la pausa. Ya estamos de vuelta, de regreso con más compañía en esta jornada de lunes aquí en Universal. Recordarles de que hoy no vamos a tener bloque de bienes y servicios porque es feriado, festivo, ¿ya? Así que volvemos con más musiquita, con sus saludos. Ustedes pueden seguir contactándose al WhatsApp de Universal, el más 56 45 2 39 14 34. Pausa y regresamos.
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0: Faltan 29 minutos para las 12.
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0: Esta es la mañana de Universal. Gracias, Curacautín, por acompañarnos día a día. Aquí estamos en el 104.5 en Curacautín. Sí, me escuchó bien. 104.5 en Curacautín. Gracias por la compañía. También nos puede escuchar en todo el mundo en radiouniversal.cl. Les invitamos a contactarse con nosotros. Si quieren pedir alguna canción, si quieren mandar algún saludito, 45-239-1434. Con toda confianza, dele. 45-239-1434.

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1: Acá estamos de vuelta, de regreso en La Mañana Universal. Ya faltan 20 minutos para las 12. 20 para las 12.

Escuchábamos El Sombrero Blanco con Felipe, Ritmo y Cumbia, otra de las canciones que nos han solicitado durante esta jornada de lunes 12 de octubre, día feriado, aquí en la mañana de la Radio Universal. Seguimos complaciéndoles y revisando sus mensajitos. Carlito, lo escucho vía online desde Ercilla. ¿Me regalas un temita de Los Diamantes de Purapel, la canción Me Recordarás? Escribe el maestro Dani. Saludos a la Mari, a los coleguitas. Aquí, sol y nubes. Así están a esta hora en Ercilla. Hola, hola, Carlitos. Hoy en casita, en tu compañía, con unos matecitos. Saludos a mis papis, a la mami Inés, al papi Cornelio, que los amo. Y un temita de Los Bohemios de Chile te esperaba. Carlitos, para ti, bellísimo día. Abrazos, la Pati Millafil, como siempre, también acompañándose, por supuesto, de la Radio Universal. Ustedes pueden seguir enviando sus mensajes a nuestro WhatsApp, el más 56452391434. José Feliciano, ¿por qué te tengo que olvidar?

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2: Son 12 minutos los que están faltando para que sean las 12 horas mediodía en Chile. Aquí están los Diamantes de Purapel, otra de las canciones solicitadas. Esto es Me Recordarás.

Faltan 9 minutos para que sean las 12 horas mediodía en Chile. 9 minutos están faltando para que sean las 12 aquí en la Radio Universal. La fuerza de escucharnos en esta jornada de día lunes 12 de octubre de 2026. Bueno, nosotros seguimos acompañándoles con la música que ustedes han ido solicitando aquí en la Radio Universal en esta jornada de día lunes. Luego vamos a estar revisando qué pasó con los resultados de fútbol el fin de semana. Jugó Temuco, ganó. Está ahí todavía en pelea. Otros resultados que no le favorecieron tanto, que hubo el fin de semana también, pero está en pelea. Todavía no termina la fecha, si termina el día de hoy. Hoy, en esta jornada de día feriado, hay partidos de la primera B. También hubo partidos de la primera A. Le fue mal al puntero, perdió Colo Colo en su visita a Coquimbo. Bueno, vamos a revisar lo que ha pasado en la fecha completa. Y hoy hay equipos que ya se despiden del ascenso en la tercera. Es el caso de Valdivia, que ya deja de luchar por ascender, pero se mantendría, ¿cierto?, en la división sin problemas con el descenso, sino que ya deja de luchar en la parte alta del ascenso. ¿Y qué pasa con la tercera? Bueno, se va a jugar el día de hoy, se reprogramó, hoy día habrá partidos, así que vamos a estar viendo también esos programación dentro de un ratito más. ¿Por qué tanto grito? Emanuel, detenedla ya.

0: Hoy teníamos a Emanuel con ese recuerdo que se llama Detenedla. Ya faltan 4 minutos, 4 minutos se están faltando para las 12, mediodía en Chile, señoras y señores. Y así estamos acompañándoles aquí en la Radio Universal, la fuerza de escucharnos en esta jornada de día festivo, día lunes 12 de octubre de 2026. 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Pausa y ya volvemos con más aquí en la mañana de Universal.
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0: Falta un minuto para las 12.
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en la mañana universal, ustedes se pueden contactar con nosotros a través de nuestro teléfono y WhatsApp, que es el +56 452 39 14 34. Pero también pueden seguirnos en redes sociales, por supuesto. Nuestro Facebook, Radio Universal Chile, así nos buscas. Radio Universal Chile, aparece como 94.7 Petrovskin Temuco. También les invitamos a que nos busquen en Instagram, como Radio-Universal. 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Esas son nuestras redes sociales y, por supuesto, nuestra web, radiouniversal.cl. Gracias por acompañarnos acá en la Mañana Universal. Les invito a que sigan acompañándose con nosotros y comunicándose con la Radio Universal. Abrazos gigantes. Saludos para ustedes que están a esta hora en nuestra compañía de La Mañana Universal. ¡Gracias!

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Con toda confianza, dele, 45-239-1434.

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2: Son las 12 del día con 15 minutos aquí en Universal. Ahora nos quedamos con Los Temerarios y esto es Una Tarde Fue.

Son las 12 del día ya con 20 minutos, con 19 en realidad, 12 del día con 19 minutos aquí en la mañana de la Radio Universal. Bueno, les decía yo que se jugó fútbol el día sábado, Deportes Temuco por fin ganó y queda en pelea todavía por ingresar a la zona de liguillas, ahí donde se define el segundo ascenso a la primera A el próximo año. En esta categoría, la categoría donde juega Deportes Temuco, que es la Liga de Ascenso o la Primera B, los resultados hasta el momento han sido los siguientes. Magallanes ganó a Recoleta por 2-1. Curicó Unido derrotó a Santiago Wander de visita por 2-1. Temuco le ganó 2-1 a Santa Cruz. Antofagasta derrotó por 3-0 a San Marcos de Arica. Copiapó le propinó un duro golpe al puntero, 2-1 a Cobreloa. Hoy día juegan a las 12:30 luego Puerto Montt con San Luis. A las 15 horas Rangers se talca con Unión San Felipe. Y Deportes Iquique con la Unión Española juegan a las 5:30 de la tarde. ¿Cómo está la tabla hasta el momento? Por ahora Cobreloa es el puntero, puede perder la punta si San Luis gana. Cobreloa tiene 48, San Luis 47, Magallanes 46, Antofagasta 44, 44 Santiago Wander, que está en el quinto puesto, sexto Recoleta con 41, Copiapó tiene 40 con el séptimo puesto y octavo San Marcos de Arica con el puesto 39. Más abajo están con 36 puntos la Unión Española, con 35 Deportes Temuco, que tendría que llegar a 39. O sea, le quedan dos partidos más a Deportes Temuco ganándolos para poder estar peleando ingresar y contando de que San Marcos de Arica pierda algún partido, ¿no? Puerto Montt está más abajo, está décimo primero con 34 puntos, Iquique 31, Curicó Unido 27, Santa Cruz 22, Unión San Felipe 22 y el cuadro de Rangers de Talca con 18. Ya están muy muy comprometidos en la parte baja. Rangers, que pese a que tuvo un Benedito San Juan ahí, sumó varias veces de tres, aún se mantiene como colista absoluto de la división. Ya entonces, esto se define el día de hoy. Ya mañana veremos cómo queda Deportes Temuco, por ejemplo, si es que suma Puerto Montt o no, avanzan en la tabla y lo pueden desplazar un poquito más en la tabla de ubicaciones, pero está en pelea todavía Deportes Temuco en el torneo. En el fútbol de la Liga de Primera o el torneo de Primera A, Cobresal empató 1-1 con la Universidad de Concepción. Huachipato le ganó por 2-0 a O'Higgins. El partido de la Católica con Audax Italiano no se jugó porque se jugaba en San Carlos de Apoquindo y no hay acceso a esa zona, producto del aluvión. Ya Everton 3-2 le ganó a La Serena. Coquimbo Unido derrotó por 5-2 a Colo Colo. Deportes Concepción empató 1-1 con Unión La Calera. Limache empató 2-2 con Palestino. Y falta el partido de hoy, que se va a jugar a las 5 de la tarde, entre la Universidad de Chile y Ñublense. Colo Colo sigue siendo el puntero absoluto del torneo nacional con 54 puntos. Más atrás están con 42 las universidades, la Católica y la Chile. En el cuarto puesto está Everton con 39, 37 tiene Palestino, Limache tiene 34 y Huachipato tiene 34. Hasta ahí está el corte entonces de participación en las copas. Los equipos que están comprometidos con la parte baja son Unión La Calera, que está con 18 puntos, colista absoluto. Más arriba está en el 15º la Universidad de Concepción con 23 unidades. En la tercera también hubo fútbol el fin de semana. Sí, hubo algunos equipos que ya van a dejar de luchar, van a tener que completar el torneo nada más porque se alejan de los primeros puestos. Es el caso de Deportes Valdivia, que en algún momento estuvo luchando, pero que ya se aleja con el empate del fin de semana frente a Paillaco. Bueno, en la tercera B, Deportes Valdivia y Paillaco empataron 1-1 el día sábado en el Estadio Municipal de Paillaco. De esta forma se jugó completamente ya el fin de semana la fecha. De esta forma el puntero de la tercera B zona sur es Buenos Aires con 65 puntos. Le sigue la histórica con 59, Fernández Vial 48 y también 48 Iberia. Más abajo están Interconcepción con 47, Valdivia está con 45 en el sexto puesto, ya matemáticamente fuera de lucha. Más abajo en el noveno puesto está Municipal Paillaco con 29, muy lejos del colista que es Deportes Hualpén, que tiene solamente un punto y que tiene
151 goles como diferencia negativa. Le han metido goles hasta por debajo de la lengua al cuadro de Deportes Hualpén. 151 goles como diferencia negativa. Hubo una problemática con partidos con la tercera A, algunas acusaciones, se debió reprogramar el fin de semana, pero finalmente se va a jugar la mayoría de los partidos entre hoy y el día miércoles, ya de esta fecha. Recordemos de que en esta división está puntero el cuadro de Malleco Unido, que tiene 50 unidades y está en el primer puesto. Hoy día juega Malleco a las 12:30 frente a Naval de Talcahuano en Malleco. A las 12:30 frente a Naval de Talcahuano, Malleco Unido juega en Angol, ya en Angol con Naval de Talcahuano. En el partido de Imperial se va a jugar el día de mañana martes 13 a las 7 de la tarde frente a Deportes Rancagua en el Estadio El Alto de Nueva Imperial. Recordad de que Malleco está puntero con 50 puntos. Imperial Unido ha tenido una pésima campaña este año, está 13º, penúltimo, porque son 14 equipos que compiten, está penúltimo con tan solo 21 puntos tiene Imperial Unido, que viene de ganar el último partido, así que hay esperanzas de que sume más, ahí se aleje del colista que es Futuro, que tiene 16 unidades, igual está aún a 5 puntos del colista, así que tiene que estos últimos partidos ponerle un poquito más empeño el cuadro de Imperial para tratar de asegurar la categoría entonces para la próxima temporada. Los dos equipos de la tercera división A que representan a la Araucanía han terminado el año con problemas económicos importantes. Lo han hecho saber la gente de Angol, ya de Malleco Unido, lo han hecho saber la gente de Imperial, que han tenido problemas, incluso públicamente han dicho, para poder financiar los viajes, para poder terminar el torneo, porque no han tenido los auspiciadores ni los ingresos que esperaban para poder financiar el torneo. Ya en Malleco había un, en Angola había un problema con el financiamiento que se había comprometido a la municipalidad, pero al parecer eso ya va a salir en los próximos días, ¿no? Aquí nos quedamos con los Bohemios de Chile, que también están solicitados. Esto se llama Te Esperaba.

0: Ahí teníamos a esta hora de la jornada a los bohemios de Chile con Te Esperaba, sonando acá en la mañana de la Radio Universal. Juntos a esta hora de la jornada en este día, lunes 12 de octubre de 2026. 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Pausa y ya volvemos con el último bloque de hoy de la mañana universal.
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0: Faltan 27 minutos para la una.
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0: Estamos en la mañana de la Radio Universal acompañándoles aquí en Victoria, en el 106.1. Gracias por acompañarnos y les invitamos a que se contacten con nosotros directamente con nuestro número telefónico WhatsApp, +56 45 239 14 34. Gracias a todos quienes nos sintonizan acá en Victoria en el 106.1.

De la descendencia chilena Saravan con De Cantina en Cantina. Es ahora aquí en la mañana de Universal. Le faltan solamente 15 minutos para que sean las 13 horas, 1 de la tarde. Dos personas murieron luego de que un automóvil con tres ocupantes volcara y cayera desde el puente Yoyehue al río del mismo nombre en la comuna de Paillaco, en la región de Los Ríos. Según Carabineros, el conductor logró salir por sus propios medios. El accidente ocurrió esta mañana en la ruta 5, a la altura del kilómetro 868,2 en sentido norte-sur, y movilizó a diversos equipos de emergencia. Inicialmente, una persona fallecida y otra permanecía desaparecida. Esta última fue encontrada sin vida durante las labores de búsqueda, con lo que se confirmó un saldo de dos víctimas fatales. En el operativo participaron bomberos, carabineros, con unidades subacuáticas, personal del Grupo de Operaciones Policiales Especiales GOPE y la Sección de Investigación de Accidentes de Tránsito CIAT. Civiles también han colaborado en el lugar. Hasta el sitio del suceso concurrieron voluntarios de Paillaco, Pichi, Rupuyi y Río Bueno para coordinar las labores de rescate y rastreo fluvial junto con una patrulla de rescate acuático. Asimismo, unidades del Servicio de Atención Médica de Urgencia SAMU de Paillaco y La Unión acudieron para apoyar las labores de auxilio. En el sector se instalaron conos para mantener una pista habilitada al tránsito y destinar la otra al trabajo de los equipos de emergencia. Las circunstancias del accidente son materia de investigación. Hasta el momento no se ha informado las identidades de las víctimas ni mayores antecedentes sobre el estado de salud del conductor que logró salir del vehículo. Habría caído desde el puente que está en la carretera, en la autopista, hacia el lecho del río. Este automóvil, donde el conductor, reiteramos, habría salido por sus propios medios, y lamentablemente otras dos personas fallecieron producto de este volcamiento. Ya faltan 13 minutos para que sean las 13 horas, 1 de la tarde acá en Universal, en esta jornada festiva de 12 de octubre de 2026. Nos quedamos con Sangre Chilena.

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1: 11 minutos faltan para la una. Aquí está Rocío Jurado, ese hombre

Rocío Jurado y ese hombre, lo que escuchábamos a esta hora, aquí en la mañana de la Radio Universal. Ya mediodía, pues tarde, dirían algunos, en esta jornada de día lunes 12 de octubre de 2026. Bueno, hay nuevo puntero en la primera B. Por el momento lo está ganando San Luis por 1-0 a Puerto Montt. Partido se está jugando en el Chinquihue, en Puerto Montt. Ya van 22 minutos del primer tiempo y lo está ganando San Luis por 1-0. Y con esto San Luis se está metiendo en la punta, desplazando a Cobreloa del primer puesto. 47 suma 50 y estará dejando con 48 a el cuadro de Cobreloa en el segundo puesto de la Liga de la Primera B, Liga de Ascenso. Ya faltan solamente 6 minutos para que sea la 1, 6 para la 1 aquí en Universal. 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Y en la música tenemos solicitado a los cuatro ases de la cumbia con esta versión de María Teresa.

Los cuatro haces de la cumbia y esa canción que se llama María Teresa, lo que estábamos escuchando hasta ahora aquí por la Radio Universal, la fuerza de escucharnos en este día, lunes 12 de octubre de 2026. Les invitamos para que sigan nuestra compañía. Luego, a las 13:30 horas, llega Julito Castro con el Julito al Velador. Y por la tarde, a partir de las 5, el Chico Eddie con la Tarde Universal. Así que tenemos más programación en vivo para que usted, por supuesto, siga acompañándose de la Radio Universal durante esta jornada de día lunes 12 de octubre de 2026. Y por mi parte, les dejo invitado para que nos juntemos mañana, sí, señoras y señores, mañana martes, a partir de las 9:15 aproximadamente, pasadito 9:15, cuando comencemos otra mañana universal, con todas las secciones, con todos los bloques, como es habitual, entonces, en la mañana de la Radio Universal. Ahora, simplemente decirle muchas gracias por habernos acompañado en esta jornada, y será, si Dios así lo quiere, hasta la jornada de mañana martes. Les dejo con los Diamantes de Ayipen y Roxana. Aquí está este tema que se llama A Tu Lado. Chau, chau, que tengan linda tarde de día festivo.

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0: Una de la tarde, 4 minutos.
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3: Queridos amigos, bienvenidos a este espacio, a este programa de Paz y Bien, con orientaciones y consejos que llevamos a cada uno de nuestros oyentes. Amigos que cada día se suman más a este espacio, a este programa, a través de este medio de comunicación. Recibimos infinidad de mensajes que nos cuentan sus casos. Y con la bendición de Dios y con un trabajo minucioso a cada caso, le encontramos respuesta, le encontramos solución. Estamos aquí para escucharlo. 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Estimados amigos míos, tengo en la lista ya los mensajes que llegan a nuestro WhatsApp. Queridos amigos, aquí tengo un mensaje que me está escribiendo el campesino afligido. 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

0: sus padres. Ella no está con ningún hombre, como te han dicho. Ella sí está embarazada de ti, pero tú también estás dudando de esto. ¿Tú quieres que te ayude? Te voy a ayudar, pero debes de venir a nuestra consulta, ¿me entendiste? Y déjese de estar tomando licor todos los días, porque ese no es el camino indicado para solución a tu problema. Todo lo contrario, el trabajo que tienes debes de cuidarlo también, porque ya te han advertido, te han dado la última oportunidad, mi querido amigo, y lo van a cumplir, te van a botar. Así que tienes que tener más responsabilidad. Amigo oyente, esta es la verdad si tú sigues por ese camino de perdición. 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Queridos oyentes, llegamos a la parte final de nuestro espacio, de nuestro programa de naturismo y parapsicología, esperando que haya sido de su completo agrado y que le hayamos encontrado respuesta a cada uno de sus problemas, de sus casos. 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Estimados amigos míos, nos vamos con la bendición de Dios. Que todo les vaya muy bien. Nos escuchamos en el próximo programa.
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Ya empezamos.

0: Nuestro programa siempre les sugiere mantener la fe, y la fe es ser positivo, ser optimista frente a lo adverso. Mantener la fe no significa negar la realidad de los problemas, no. Los problemas de salud, los problemas de amor y también los problemas personales. Significa reconocer las dificultades, pero es una convicción profunda de que a pesar del dolor, la confusión actual, hay un propósito en la lucha, hay una luz al final del túnel. Esta fe es un acto de optimismo, es elegir creer en la propia capacidad de superarse día tras día, sea cualesquiera que sea el obstáculo. Cuando la duda y el miedo nos acechan, la fe actúa como un ancla. Nos permite transformar el miedo en motor, el bloqueo en oportunidad. Nos recuerda que cada prueba lleva consigo una lección y es más importante aún, nos asegura que somos más fuertes que cualquier circunstancia. Por eso hay que cultivar la esperanza. Hay que mantener la perspectiva, actuar con valentía. Y en última instancia, la fe frente a lo adverso es una decisión diaria, constante, es un compromiso con uno mismo, de ser positivo, de ser resiliente, de ser fuerte y confiar en que no importa cuántas dificultades enfrentes hoy, tiene la fuerza necesaria para afrontarlas, superarlas. Es ese espíritu inquebrantable, el que al final nos permite convertir la adversidad en un testimonio de nuestra propia fortaleza. Mis queridos auditores, para mí siempre es con amor, con gusto y con mucho cariño, le damos nuestra más deseosa bienvenida a la gente que nos acompaña.
1: Yo en este momento estoy en vivo y en directo con él y quiero decirle que es real lo que él hace. Yo estábamos pasando muy mal momento, pero ahora me siento más tranquila y tengo la fe que va a salir adelante mi sobrino.
2: ¿Usted ha visto el cambio del momento que llegó?
1: Ahora veo de otra manera a él, lo veo. Su rostro, su manera de ser.
2: Madre, cuéntele a toda la gente que por lo menos se sentía mal, abatido. Gente que por lo menos nos sale adelante, que no solamente se ayuden por él, sino también por sus parientes. ¿Usted qué trajo a su sobrino? ¿Qué tenía su sobrino?
1: Bueno, yo le digo a las personas que no creen, en estos momentos donde yo estoy, como les dije, en vivo, pero tengan fe de venir. De tratarse, porque muchas veces solo uno se encierra y no es bueno. Uno tiene que salir adelante, buscar la salida, buscar los medios cómo hacerlo, porque él toma remedio médico del hospital igual, pero yo veía algo mal, un daño muy grande, sí, es verdad.
2: ¿Usted lo vio?
1: Eso lo estábamos viviendo, pero ahora gracias a Dios ya está más tranquilo.
2: Con el tratamiento se ha sentido mucho mejor, que eso es lo importante revelante en este instante. ¿Usted nos recomendaría?
1: Sí, mire, yo le recomendaría a muchas personas que vengan, porque es real lo que se está viviendo.
2: Eso es importante. Un agrado y un saludo, por lo menos, mamita, que por lo menos haya venido aquí a los estudios. Que es importante por lo menos que la gente también se preocupe, que tenga una preocupación personal, quizás no a lo mejor por la misma persona, sino también por un pariente que la pueda estar pasando mal.
3: Convierte los obstáculos en oportunidades. Los desafíos son parte inevitable del camino. Afrontarlos con valentía y tenacidad te permitirá desarrollar tu fortaleza y descubrir nuevas oportunidades. No tengas miedo, porque el miedo provoca inseguridad. Ten fe, todo saldrá bien si te lo propones.

0: El miedo es sin duda una de las emociones más paralizantes, mi estimado auditor, y nace como un mecanismo de protección para mantenernos a salvo. Pero cuando se toma el control entre el no y el sí, hay que ser muy claros. A veces el enemigo se está en la cabeza. A veces a la gente es más fácil decir que es no que decir que sí. Porque la gente está acostumbrada, mis estimados auditores, a la comodidad. El dejar todo para mañana, el dejar todo para después. Y resulta que ya cuando se toma la decisión ya es demasiado tarde. Por eso precisamente hoy día, mis queridos hermanos de la sintonía, le invitamos a no tener miedo. Afrontar la vida implica aceptar la incertidumbre. Aceptar la vida implica aceptar la incertidumbre. Quien se da la oportunidad a través de sus temores no solo recupera el control de su camino, sino que descubre la fortaleza interna que siempre estuvo ahí esperando por ser usada para la salud, para ser usada para el amor, para ser usada para la prosperidad. ¿Cuánta gente por el miedo no progresa? ¿Cuánta gente por el miedo o por no aceptar las cosas o por no ser flexibles? Porque hay gente que se deja llevar mucho por el orgullo, por el ego. No, yo no necesito eso. No, yo voy la otra semana o yo prácticamente me las puedo solo. Mentira, mi estimado auditor. Siempre hay que tener la oportunidad desde ya, desde luego. Si tu mujer te dice o tu pareja, vamos a la consulta, hazle caso. Quizás una alternativa natural puede ser la solución a ese debido problema. Por eso precisamente hoy día lunes, principio de semana, le damos nuestra más deseosa bienvenida a nuestro programa de orientación para la gente que siempre nos acompaña.
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0: Mis queridos auditores de la sintonía, siempre para mí es un gusto. Les recuerdo que nuestro programa es participativo. Tenemos el primer llamadito de hoy día lunes. Vamos a ver con quién tengo el gusto. ¿Aló?
3: ¿Aló?
0: ¿Dama?
3: Hola.
0: Mujer, sáquele el altavoz para escucharte bien, por favor, ¿sí?
3: Ya.
0: Sáquele el altavoz que te escucho lejos.
3: ¿Aló, me escucha?
0: Ahí la escucho bien.
3: Ya.
0: ¿La consulta es para quién, mujer?
3: Para mí.
0: ¿Primera vez que me llama?
3: Sí, primera vez.
0: Regáleme.
3: ¿Está escuchando la radio?
0: ¿Ya?
3: Y escucho el testimonio, así que no sé, me llama la atención.
0: Regáleme la fecha de nacimiento suya.
3: 16 de octubre de 1989.
0: 16 de octubre del 1989.
3: Uh-huh.
0: Mamita, yo la escucho muy mal. ¿Usted tiene muy mala señal?
3: Sí, es que soy de la vuelta a los trozos.
0: ¿Eso es campo?
3: Sí.
0: Ya, ubíquese en un lugar mejor para escucharte bien, porque resulta que te escucho muy entrecortado.
3: ¿Por ahí?
0: Ahí sí. 16 de octubre del 89. Uy, mamita bendita. ¿Usted hace cuánto que vive en el hogar?
3: Acá hace, voy a cumplir un año.
0: Un año. ¿Y usted, de que llegó a ese lugar, usted no ha sospechado que hay algo malo? Porque yo veo que hay olores raros, hay cosas que no son normales en ese hogar. Veo tierra de cementerio. Aparte, veo que hay unos animalitos que se le aparecen muchos, que ustedes le llaman chapes, como tipo de caracoles, babosas. Sí.
3: En todos los lugares que hemos estado no aparecen.
0: Ojo con eso, mamita, porque ustedes arrastran una energía corporal mala. ¿Usted nunca ha sospechado que tienen un daño? Porque yo veo que usted con su pareja veo muchas veces mucho conflicto.
3: Sí, pues peleamos siempre, todo el tiempo, y en todos los lugares que estamos siempre ha sido lo mismo. Pues nunca hemos salido adelante, de hecho ahora tenemos que entregar aquí donde estamos.
0: Lo que pasa es que yo veo que ustedes tienen una energía mala, mamita. De usted le han hecho algo, pero eso es de hace rato, no viene de ahora.
3: Sí, lo sospechaba.
0: ¿Y usted por qué nunca ha buscado ayuda? ¿O su pareja?
3: Porque mi esposo es cristiano.
0: es cristiano.
3: Quien no cree en estas cosas.
0: Es que yo no entiendo por qué la gente, con el respeto de los evangélicos, con los cristianos, si la Biblia dice, así como existe el bien, existe el mal.
3: Sí,
0: pues. ¿Usted sabe qué le hicieron a Jesús cuando vino a la tierra?
3: Sí.
0: Le pegaron, le dijeron que era un falso profeta, lo subieron a un cerro, lo crucificaron. Mi pregunta es la siguiente, ¿era malo?
3: No.
0: No, porque existe la envidia, existe gente que los quiere ver separados.
3: Uh-huh.
0: Ojo con eso. Porque claramente hay una energía corporal mala. Y si nos dejamos llevar de muchas de las religiones, uy, hay muchas. Está el cristianismo, sí. Están los evangélicos, están los pentecostales. Con el respeto que se merece cada uno. Pero la Biblia es muy clara. Así como existe el bien, existe el mal. No lo digo yo, sí. Lo dice la Biblia, la Escritura.
3: Sí, es verdad.
0: Entonces, cuidado con eso, mamita. Hay que tomar decisiones. Por eso Dios puso al médico, al doctor, puso al psicólogo, sí, puso al psiquiatra, puso a la persona idónea para que usted vaya y toque la puerta.
3: Uh-huh.
0: Porque el que no la toca, no la abre, mamita.
3: Así es.
0: ¿Cuánto tiempo escuchándome?
3: Recién, hoy día.
0: ¿Hoy día recién?
3: Sí, porque instalé un cable, porque como vivo en el campo no tengo señal acá, entonces instalé un cable para la radio y apareció esta radio.
0: Ah, primera vez que me escucha entonces.
3: Uh-huh,
0: ¿Le
3: sí.
0: agradó el programa?
3: Sí, es bueno.
0: Bueno, mi
3: me
0: dama.
3: Me gustó el testimonio que dio la señora porque, usted sabe que mucha gente está estafando y todo eso, entonces uno como que le cuesta creer igual y en quién confiar,
0: pues. Exactamente, entonces por eso mismo, ver para creer, porque no solamente a través de un llamado podemos solucionar las cosas.
3: Exacto.
0: Y en todo caso, yo le hago la invitación para que venga directamente a la consulta. Si es que somos de su entera confianza, si no, no lo haga, porque obviamente a nadie obligamos.
3: Ya, ¿y qué tengo que hacer? Ahora ya no puedo, tendría que ser por ahí por el 15, por ahí, bueno, ya, pero ¿cómo lo le habla el número que aparecía en la radio, cierto? Para cuando
0: sí,
3: tenga el
0: llama.
3: Dinero poder agendar.
0: Sí, claro, nos puede llamar para agendarse ahorita.
3: Ya.
0: Oye, mujer, mi dama, fui franco, sincero, ¿le mentí en algo?
3: ¿Ah?
0: Fui franco, sincero, ¿le mentí en algo?
3: No, no me mentí en nada.
0: Lo importante fue que por lo menos vea usted qué es lo que puede hacer, porque si veo que hay cosas malas.
3: Ya, muchas gracias.
0: Bueno, mi dama, Dios la bendiga, la esperamos.
3: Chao.
0: Chao, chao.
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0: De esta es la manera como la gente llama, cómo afronta las situaciones, cómo ven que en sus casas, en sus hogares, reina el conflicto, la pelea, reina el ver cosas raras en el hogar, bichos que aparecen de la noche a la mañana, malos olores, usted que se ha encontrado cosas raras en el campo, por eso usted mismo no progresa, no sale adelante, la plata no le rinde, la plata no le luce, sus animalitos se le mueren sin alguna explicación. Tengan en cuenta la línea telefónica y nuestra única dirección, anoten.
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0: Me dice el control de que nuevamente tenemos otro oyente más en la línea. Bendito Dios.
4: Aló.
0: Aló. Regáleme la fecha de nacimiento suya.
4: Primera vez que llamo. Bueno, he estado medio mal de salud. 1956.
0: La consulta es para ti.
4: Sí.
0: Ya, 1956, el día y el mes.
4: Aló.
0: El día y el mes, ¿me escuchas?
4: Septiembre.
0: Sí, pero el día.
4: El 17 de septiembre.
0: 17 de septiembre del 1900.
4: 56. Sí.
0: Uy, hermanito, lo veo mal de un riñón. ¿Es el riñón izquierdo o el derecho?
4: El que me operaron fue el derecho.
0: El derecho, pero yo veo sí. que hubo un problema en la sangre también.
4: Sí.
0: Estás con mucho dolor constante, te molesta mucho.
4: Me molesta, sí.
0: Claro, tienes que tener mucho cuidado con hacer fuerza, no puedes hacer fuerzas. ¿Qué hubo aquí? ¿Por qué veo una piedra?
4: ¿Aló?
0: ¿Por qué? ¿Qué hubo aquí que veo una piedra?
4: Ya.
0: ¿Ya qué?
4: Eso, ¿cómo se podría sacar y hacer?
0: Veo una piedra. ¿Qué le han dicho ahí? Porque veo una piedra que le llegó como al riñón.
4: Sí, sí, sí, se me descolgó la piedra del riñón.
0: Ah, eso mismo
4: pero
0: le explicaron.
4: Esa me la movieron, se deshizo por lo menos.
0: Tenga que tener mucho cuidado porque se tiene que deshacer esa piedra. Oye, hermanito, lo mejor que puedes hacer para ver que lo que se puede tratar, tienes que venir primero a la consulta. Si es que estás buscando una alternativa natural. Primero, para tratar el riñón, hay que tratar primero el hígado. Y el hígado, yo lo veo graso. ¿No se lo mencionaron?
4: No.
0: Aquí yo veo que tiene el hígado graso, hermanito. Y para eso tiene que venir primero a la consulta. Verlo detenidamente, cautelosamente, porque usted está muy delicadito. Inclusive, lo veo pasito lento.
4: Sí.
0: Lo veo hasta como débil para caminar. ¿Cuándo tiene tiempo usted para venir a la consulta?
4: Enrique,
0: debería de venirme mañana mismo. Mañana mismo me trae la orina, estimado.
4: Ya.
0: ¿Por qué no trae la orina?
4: Ya.
0: ¿Puede?
4: Sí, sí puedo.
0: Entonces mañana mismo puede venir a la consulta, hermanito.
4: ¿Y qué hora es eso?
0: Véngame entre la mañana. Se atiende ya. Por orden de llegada. Tiene que traer la orina.
4: ¿La orina nomás?
0: Sí, señor.
4: Ya.
0: ¿Ya? Entonces póngale bueno. La fe, póngale las ganas para que venga directamente a la consulta, porque así como estás, estás mal y estás a pasito lento. Y a usted le molesta mucho, le duele.
4: Sí, sí, me molesta ahora caminar.
0: Claro, entonces lo mejor es que venga directamente a la consulta o que alguien te pueda acompañar, ¿ya?
4: Ya.
0: Hermanito, ¿primera vez que me llamas?
4: Primera vez.
0: ¿Y qué le ha gustado el programa?
4: Bueno, me ha gustado bastante, por eso lo estoy llamando.
0: Eso es relevante.
4: Que dice toda la verdad. Bueno,
0: hermanito, entonces por lo menos mañana mismo lo puedo atender. Venga directamente con fe y con amor, ¿ya?
4: Ya.
0: Lo esperamos.
4: Muchas gracias.
0: Chao, chao.
4: Muy bien. Chao, chao.
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0: 1:37 PM.
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0: Muy pero muy buenas tardes, bienvenidas, bienvenidos a compartir nuestro julito al velador aquí en la Radio Universal en este día lunes 12 de octubre, día feriado, muchos que están por ahí descansando, a otros les tocó trabajar, ¿cierto? Claro, y acá para acompañarles como siempre hasta las 4 en Julito al Velador en este 12 de octubre. El Santoral hoy día recuerda a Nuestra Señora del Pilar y también hoy día es el Día de la Raza. Hoy 12 de octubre, por eso que es día feriado. Un saludo para que estén por ahí en casita almorzando. También los que están en familia, disfrutando de la compañía, por supuesto, de nosotros, la Radio Universal, con la buena música ranchera. Fíjese que casi todo el comercio está abierto, ¿eh? Las tiendas, el retail también trabajando, la gran mayoría. También, o si no, algunos atendieron mediodía y hasta las 2, hasta la 1 trabajaron el día de hoy en este día feriado. 1:45 en vivo para ustedes, Julito al Velador, aquí en la sintonía de la Radio Universal. Oye, un saludo para nuestro amigo don Germán, conductor ahí de la empresa Terra Tour. Con él tuve, hoy festejamos con la mía rapidito y ahí con él, muy gentil este amigo, así le mandamos saludos a don Germán. Siempre escucha por ahí la radio. ¡Aló! ¿Quién está en línea por ahí? Buenas tardes.
1: Buenas tardes, don Julio, ¿cómo está?
0: Don Patricio, ¿cómo está la gente por Ayipen?
1: Sí, acá estamos bien, gracias a Dios, un lindo día.
0: Sí,
1: bueno, oye, ya es medio tarde, ya, pues ya.
0: Pero sabe ya que está, la tarde pasa eso que se nubla después la tarde, ¿ah? ¿Eh? Y se larga la agüita,
1: claro,
0: ayer.
1: Exactamente.
0: Bueno, como que dice, chuta, por fin se fue este invierno tan largo, tan lluvioso. Oh. Y nada, que vuelve
1: sí,
0: la agüita.
1: Lo que pasa es que sale muy, muy fuerte el tiro al sol.
0: Uy,
1: el
0: a ver si sale en Digüeño 3, capaz que venga una nueva partida de Digüeño.
1: Oh, ojalá Dios quiera. Aquí casi hubo un mapa remedio nomás.
0: Don Patito, cuénteme, ¿a quién quiere saludar a esta hora?
1: Bueno, acá precisamente ayer estaba de santo, va a estar de cumpleaños mi señora.
0: ¿Ya hoy día?
1: Y hoy día le estamos festejando igual un poquito.
0: ¿Cuándo te cumple mañana hoy día?
1: Pero ayer estaba de cumpleaños.
0: Ah, ayer domingo.
1: Ayer domingo, pero como no había música, pero yo me acordé hoy día.
0: Pero más vale tarde que nunca, ¿cierto? Claro que sí, ya.
1: Claro, pues, don Julio. Así que aquí estamos que también, bueno, las dos se llaman Gabriela. Pues mi señora se llama Gabriela y acá está mi suegra que también se llama Gabriela, mi suegra.
0: Patito, usted con la suegra, chuta, pórtate bien, gacho, ¿eh? Pórtate bien, sí, Patito.
1: No, yo gracias a Dios no tomo, puro matecito nomás.
0: Ya, igual que yo nomás.
2: Mentira.
1: Sí, pero ya llevo mucho, como 14 años que no.
0: Chantao.
1: Pura agüita nomás, pura agüita mineral nomás.
0: Patito, chantao los vinos ahí, chantao.
1: Así el cuerpo está más aliviado, trabaja tranquilo, no tiene problema aún.
0: Ya. Patito, ¿cómo se llama la suegra ahí? Gabriela.
1: María Gabriela.
0: ¿Y tu señora igual?
3: Gabriela también.
0: ¿Alguna canción?
3: Gabriela, un culito, acá estoy.
0: Oye, ¿alguna canción? ¿Qué quiere escuchar? Cuéntelo, a ver.
3: ¿Usted alguna canción de un cumpleaños? No sé qué canción será, pues.
0: ¿Sí, vos estamos tocando? Mire.
1: Ya.
3: Eso puede ser.
1: Toquen esa canción del cumpleaños y después el otro llegaste en mi vida como una primavera con los praderos de fondo.
0: Esa es buena, estamos acá ya. Vamos con esa sirva. Sí,
3: un año más viejo, nomás con un pulito que le vamos a hacer.
0: Ya, está con la mamita, que bueno, están ahí compartiendo algo rico. ¿Hicieron algo rico ya? ¿No? ¿Qué lo que hicieron algo?
3: Sí, ayer sí. Pero dijo, y así varias personas más, son harto compartiendo un disco y toda la cuestión. Fue muy lindo el cumpleaños ayer.
0: Ah, qué bueno, ya. Le tocamos activo la canción
1: y el disco
0: como.
3: Era
1: mudando,
3: así que quedó.
1: Claro, ya. Todavía quedó y además que era. En vez de disco era tumba.
0: Ya, Patito, aquí va la canción, cuídense, vale.
3: Cuídense.
0: Salud.

Ya, y complació entonces a don Patito, que nos llamaba de Ayipena ahí para saludar a su esposa, la señora Gabriela, que estuvo ayer de cumpleaños, pero que también hoy día le sigue celebrando, y por ahí están con los conchitos que quedó del cumpleaños, incluso invitaban a la suegra. Qué bueno, qué bueno. Faltan ya 8 minutitos para que sean las 2 de la tarde. 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Ya, seguimos acá, Julito Alverador.

0: Una de la tarde, 59 minutos.
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0: Despiértale, Guaita. Todos los días nosotros los chamanes méticos ancestrales llenos de energía, de fuerza, de fe, llegando a este programa de la medicina tradicional chamánica, comenzando la semana lunes 12 de este mes de octubre, saludar a cada uno de ustedes y querer hacerles una pregunta para empezar el programa. ¿Cuánto tiempo más vas a cargar con eso que le está quitando la paz? ¿Cuántas personas están cargando cosas pesadas en su fe, en su esperanza, con problemas, con dificultades que les quitar la paz? Queremos que sean siempre bienvenidos a este programa donde cada día encontrar o tratar de darles palabras de ánimo, de fe, para que ustedes traten de seguir adelante con optimismo, con confianza. Hoy querer hablar de cuántas personas están llenas de preocupaciones, personas que están llenas de dudas, de temores, vínculos que duelen, fuerzas negativas que de pronto les trabar su vida. 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

Todos los días llegamos a este programa de la medicina tradicional chamánica con la fuerza del espíritu, agradecido de cuántas personas nos escribir, nos llamar diariamente. Ahí estar siempre, como lo decir, prestos, preparados, ayudando, respondiendo, ya sean los WhatsApp, las llamadas, pero siempre tratando de fortalecer su día a día. Hoy lunes 12, feriado, pero acá desde este micrófono radial, ayudando a tanta personita, como decir, que lo necesitar. Hoy vamos con los WhatsApp de personas que nos escribir de diferentes partes, ya saber, 981-86-6528. Repetir, 981-86-6528, y si sonar ocupado, 941-03-9660. Ya saber que usted me envía su nombre, su fecha de nacimiento, qué es lo que está pasando en su vida, y nosotros de hacer un estudio y le estar contestando personalmente o por este medio. Mucha persona me escribir, y como yo les decía, paciencia, porque el tiempo en la radio es oro. Nosotros les dar, cuando responder, cuando llegara el momento de los WhatsApp, les dar los últimos cuatro números de donde nos escribir, su nombre y de qué ciudad.

0: 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No es solo nervios. 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
0: Siempre llegando a esta radioemisora que nos haber abierto las puertas enlazadas en muchas ciudades a nivel nacional. Hoy lunes 12, feriado, pero acá, frente a este micrófono, ayudando, fortaleciendo el día a día de cuantas personitas que lo necesitan. Hoy acá en Curicó, ya sabe, desde las 9 de la mañana hasta la 1 de la tarde atendiendo la consulta personalizada y privada. Mañana estaremos en Los Ángeles. 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Saludando a tantas partes donde llegar esta radioemisora. Ya saber, si no los nombrar, no es porque no querer, sino son muchísimas, muchísimas las partes donde llegamos, porque estamos desde Arica hasta Punta Arenas. Ya 32 años demostrando conocimiento ancestral chamánico. Volver a repetir, hoy lunes acá desde Curicó. Vamos prontamente porque el tiempo en la radio, ya saber, como siempre lo decir, cero no. La persona que está con nosotros, hola.
2: ¿Aló?
0: Bienvenida a nuestro programa. Y lo que siempre me gusta preguntar para medir nuestra sintonía, ¿cuánto hace que nos escucha?
2: Mira, lo había escuchado hace tiempo atrás y hoy día justo puse la radio y me encontré con el programa nuevamente. Quería mucho escucharlo.
0: O sea que de vez en cuando nos escucha. Pero, ¿y por qué no nos siguió escuchando?
2: Bueno, por el trabajo en realidad.
0: A ver, estar escuchando un poco incómodo. ¿Tiene la radio prendida?
2: Sí, exacto.
0: Por eso le digo, bájele un poquito el volumen porque se acopla y no se escucha bien.
2: ¿Ahí sí?
0: Ahora sí la escucho mejor.
2: ¿Ya?
0: A ver, deme su fecha de nacimiento.
2: Bueno, de mi sobrina en realidad, el 7 de septiembre.
0: Ah, lo que quiere saber es por una sobrina. Bueno, deme la fecha de nacimiento de ella.
2: 7 de septiembre.
0: 7 de septiembre.
2: Del 2004.
0: Del 2004. A ver, poner la mente y el corazón, ya sabe que pensando únicamente en ella, mientras tira los huesitos, las caracolas, a ver qué le pasa en la vida. A ver, concentre, piense en ella.
2: Ya.
0: ¡Ira! Tramante, tramante, chayamán. Con toyono ira celereta, celereta mafasalanta manitú. ¡Chango! A ver, poner mucho cuidado porque estos huesitos junto a esta caracola me están mostrando como problemas de salud.
2: ¿Ya?
0: Pero por un lado, gracias a Dios, no ser daño, no es porquería. Tampoco es algo que le hayan hecho.
2: ¿Ya?
0: Es un problema natural porque veo que ella sufre como de ataques.
2: ¿Sí?
0: ¿Y ya la llevaron al doctor?
2: Sí, está en tratamiento ella.
0: ¿Y qué le dijo el doctor?
2: Bueno, es una enfermedad degenerativa en realidad.
0: ¿Como ataques de epilepsia?
2: Sí.
0: Una pregunta, ¿cuánto le demora entre ataque o ataque? ¿O cuánto le demora cada ataque?
2: Bueno, hay veces que tiene crisis, 10 crisis diarias, tú. Y que tiene una epilepsia múltiple. Entonces ella está en tratamiento, pero queríamos ver otro sistema, en realidad otra manera de ayudarla, esta porotita chica.
0: También me marca el sistema nervioso central. Me gustaría verla, pero... A ver, trae con un pedacito de cabello en una bolsita de tela verde.
2: Bolsita de tela verde, ¿ya?
0: Y le agrega romero.
2: ¿Ya?
0: Un poquito de tomillo.
2: ¿Ya?
3: unas hojitas.

0: frescas de menta.
1: Ya.
0: Unos 5 pétalos de rosa.
1: Lenta, 5 pétalos de rosa.
0: Y una hojita de limonero. ¿Conoce el limonero?
1: Sí, el limón.
0: Exactamente, una hojita.
1: Ya.
0: Y a esto le echa 3 pepitas de naranja secadas de la boca de ella. A ver, coge una naranja, la parte, se echa la naranja. Y cuando tenga unas 3 pepitas ya con la saliva de ella, las echa en la bolsita.
1: Ya.
0: Y se la pone al lado del corazón y me trae cuanto antes a su sobrina.
1: Uh-huh.
0: Pero como le digo, gracias a Dios, no es daño, no es brujería.
1: Ya.
0: Es un problema natural. Y usted sabe que con la ayuda de Dios y nuestro conocimiento, lo natural se sana con lo natural.
1: Exacto.
0: Pero también hay misterios, hay rezos que la ayudan también. Por eso le mando a hacer esto y la espero cuanto antes.
1: Ya pues.
0: A ver, ¿lo anotó bien lo que le dije?
1: Sí.
0: A ver, ¿qué anotó?
1: Anoté una tela verde.
0: Ya.
1: Romero, tomillo, una hojita de limón.
0: Eso.
1: Ya, y eso ponérselo al lado izquierdo de su ropita.
0: Exactamente. Debe ser exacto los rituales o las fórmulas que nosotros dar para que funcionen bien. Bueno.
1: Uh-huh. ¿Le puedo consultar por mí?
0: Sí, claro, deme su fecha de nacimiento.
1: 8 de febrero.
0: 8 de febrero.
1: De 1954.
0: Del año 54.
1: Sí.
0: A ver, poner cuidado lo que le decís, mujer. Según su fecha de nacimiento y mirando estos huesitos, estas caracolas, tenga mucho cuidado, porque me está marcando mucha envidia a su alrededor.
1: ¿Sí?
0: Veo personas, a ver, esto me está marcando gente, personas cercanas, que por delante le sonríen y por detrás estar hablando mal de usted. A ver, cuídese mucho de una persona muy cercana que me está marcando este huesito. Y yo creería que se puede llamar como Marianela o María Elena. A ver, me está como marcando mejor. Yo diría que se puede llamar María. Sí, María.
1: Oh, no lo puedo creer.
0: ¿Quién es?
1: Mi cuñada.
0: ¿Y ha tenido problemas con ella?
1: Sí, me ha inventado cosas y todo eso.
0: Siéntale, guaita, para que se dé cuenta que tenemos conocimiento y sabiduría, gracias a Dios.
1: Uh-huh.
0: A ver, tener cuidado con esta mujer, con esta persona, porque le estás diciendo que la quiere ver separada, destruida, la quiere mal. O sea, tenga mucho cuidado.
1: Ya.
0: Necesito que venga cuanto antes, necesito que me llame. Necesito verla, necesito ver que con la ayuda de Dios trate de acercarse cuanto antes. Llámeme y separe la hora al 981-86-6528. A ver, le repito para que lo alunte. 981-86-6528. Bueno.
1: Ya.
0: ¿Y qué le diría a las personas que le están escuchando?
1: Bueno, que yo quede... para adentro, de cómo se puede decir, con lo que me dijo de mi cuñada, en realidad, porque yo pensaba que podía ser algo así, no tenía la sospecha, en realidad. Pero ahora me quedó claro el problema.
0: Gracias a Dios, así probamos nosotros con hechos, no solo con nuestras palabras.
1: Ya, pues.
0: Un abrazo y muchas bendiciones.
1: Chao.
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0: Siempre estar prestos, preparados nosotros los chamanes médicos ancestrales. Saludar a todos mis amigos de Victoria, de Valdivia, de Traiguén, de Nueva Imperial, de Curacautín. Personas que nos dan esa oportunidad de demostrar que no hay nada imposible para el que tener fe y creer en Dios. Amigos de Purén, de Los Sauces, amigos de Parral, de Linares, ya saber que siempre con ustedes, demostrando la fuerza del espíritu y sabiendo que no hay nada imposible. Ya saber, amigos de Parral, la primera vez con ustedes en Parral, el jueves 22 de este mes de octubre, ayudando a tanta personita que lo necesitar. Amigos que me están escribiendo, que me están llamando, de Teno, de sus alrededores, un abrazo en distancia. ¿Querer saber qué está pasando en su vida? 981 86 9-81-86-65-28, repetir, 9-81-86-65-28, siempre prestos, preparados, nosotros los chamanes médicos ancestrales. Un abrazo en distancia y que Dios Manitú me lo llenar de muchas bendiciones.

0: está en la tierra.
1: Ah, mierda, qué bueno. Ya, pues, Adelita, ¿qué es lo que quiere escuchar, amiga? Cuénteme, dígame nomás.
0: Con el tiempito bonito que está así debajo de los laureles.
1: Debajo de los laureles para la Adelita que está.
0: Para que vayamos los dos, Pujulito.
1: Ya, pues vamos de los laureles, abajito, ahí los ganamos, de los laureles. Mientras no llueva, estamos bien, porque si llueve no vamos a mojar, ¿cierto? Claro.
0: Sí, total. La colocamos bien debajo de
1: nuestra. Esa mierda, que le quede cuestión tanto. Ya, mi chiquilla. Ya, Adelita.
0: Saludo a todas las chiquillas que me están escuchando a esta hora.
1: Ya, a todas las amigas.
0: Sí, a todas mis amigas que están escuchando.
1: Eso,
0: son tantas que no las puedo nombrar.
1: No, pero porque igual todas saben que usted las quiere mucho. Ya, Adelita, sí, pues, cuídese, parece que anda bien de
0: ya,
1: salud.
0: Cuídate,
1: ya.
0: Vale. Cuídate mucho.
1: Gracias, amiga.
0: Chao, chao.
1: Chao, chao.

0: 2 de la tarde, 27 minutos.
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0: Mira, a medida que avanza el programa vamos a ir tocando los temitas que nos están pidiendo. Ahí estamos, lo quito al temita para mi amigo ahí, Ganchito, que está espectacular. Oiga, no, en el sur, en el Cienquiú, en Puerto Montt, San Luis de Quillota, el equipo que dirige Chupete Suazo, derrotó por la cuenta mínima a Puerto Montt y queda puntero del campeonato, desplazando al segundo lugar a Cobreloa. 50 puntos entonces completa en la primera B, Liga de Ascenso, el equipo de San Luis de Quillota, que queda puntero, reitero, con 50 puntos, y segunda ubicación para Cobreloa, que queda con 48, igual que Magallanes. Y ahora por el descenso, y aquí esta parte baja, juegan Unión San Felipe, que tiene 22 puntos, con Rangers de Talca, que tiene 18 puntos. Está el campeonato de la B o Liga de Ascenso, está pero al rojo. Temuquito, recordemos desde que quedó en el lugar número 10, tiene 35 puntos Temuquito, y en el noveno está la Española con 36. Ahí está Temuquito. Si llega a ganar, fíjese, podría por ahí quizás tener alguna remota posibilidad, porque quedan tres fechas. Reitero, el nuevo puntero de la B o Liga de Ascenso es San Luis de Quillota, dirigido por Chupete Suazo, que derrotó por la cuenta mínima a Puerto Montt en el Chinquihue tras la derrota de Cobreloa. Esto le sirvió mucho ahí al equipo de San Luis de Quillota, que ahora queda puntero del campeonato, que nos queda muy poquito para lo que termine este campeonato. Estamos en la fecha 27, son 30, quedan solamente tres fechas para ver quién va a ser el campeón de la B y los dos equipos que van a subir, como también los equipos de la B que van a bajar, que podría ser Ranger con Unión San Felipe, que van a jugar justamente ahora en algunos minutos más. Ahí está un poquito al rojo vivo la tabla también ahí en la Liga de Ascenso. Temuquito está, reitero, ahí en el lugar número 10, al medio de la tabla. No sé si le va a alcanzar, ojalá que pudiera alcanzarle para clasificar a la liguilla, pero eso está por verse. 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Buenas tardes.
1: Buenas tardes, Julito.
0: ¿Cómo le va? ¿Con quién tengo gusto para allá?
1: Con Víctor.
0: Bitoco de Huilío. ¿Qué es lo que hace hoy día Bitoco? ¿Está trabajando o descansando?
1: Sí, estoy trabajando aquí matando chanchito.
0: Ah, está de carnicero, oiga. Méjale. Claro. Se dio vuelta un chanchito. ¿A cómo está el kilo para la casa nomás?
1: No, para la ruca nomás.
0: Para la ruca nomás, déjale, ya, esto está bueno, ya.
1: Oiga, don Julito, quería ver un temita.
0: ¿Cuál temita quiere? A ver.
1: Los malos palcates.
0: ¿Malos palcates? ¿A quién se la dedicaron, oiga?
1: No, por ahí tengo un amigo que es re malo.
0: ¿Y cómo se llama el amigo?
1: Por favor, Julito.
0: Ya. Ya, Bitoco. Dígame nomás.
1: ¿Y puede ser así o no?
0: Tan rápido que te mira, me estoy con dos temas pendientes y ahí voy a tocar el tuyo, ¿ya?
1: Por favor, Julito.
0: ¿Por qué va saliendo? ¿Para dónde va usted?
1: No, si ya lo vamos rumbo a la pega.
0: ¿Para la pega? ¿Qué hora sale a tu trabajo hoy día? Ya. Mira, ya, como estoy apurado, vamos a tocar los tiros ya, para que, para que no llegue atrasado la pega. Ya, vale, cuídate, vale, chao.
1: Tengo que callar,
0: los malos palcates, qué malo. Ya, oye, ¿cómo está el tiempo para mañana, martes 13? Uy, mañana, martes 13, no te cases ni te embarques. Mañana martes 13. La mínima de 8, la máxima de 18, nubosidad parcial durante la mañana. Y la tarde nublado y chubascos, probable tormenta eléctrica para el día martes 13. Vamos al miércoles 14, la mínima de 8, la máxima de 20, nublado en la mañana. Y la tarde con nubosidad parcial. El jueves 15, la mínima de 8, la máxima de 22, nublado en la mañana, la tarde con nubosidad parcial. El viernes 16, la mínima de 7, la máxima de 23, nubosidad parcial para el viernes todo el día. Yerma, aló, buenas tardes, ¿quién está por ahí? Aló.
2: Hola, Julito, perdón, sorry, soy yo, la Nani.
0: Ya, dígame, ¿qué pasó?
2: Sí, pues, quisiera solicitar otro tema, ¿será posible o no?
0: Ya, ¿cuál sería? A ver, dígame.
2: La cosita de sabor a tinto.
0: ¿Cómo?
2: La cosita de sabor a tinto.
0: ¿Qué es la canta esa?
2: Sabor a tinto, el grupo.
0: Ya, la cosita, ya, no, vale, vale, chao.
2: Vale, chao.
0: Pavitoco, que está apuradito porque va a ir a la pega. Dice que el amigo es malo para el cacho. No le quiero mucho.

0: La canción para nuestro amigo Bitoco de Huilío, que nos pidió esa canción. 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Aló, buenas tardes. Aló, ¿quién está por ahí?
1: Hola, Julito, ¿cómo estás?
0: ¿Cómo está usted?
1: Bien, gracias. ¿Y usted?
0: Parece que nos almorzó usted. ¿Qué le pasó? ¿Cómo está Irene? ¿Cómo anda el día? Oiga, cuénteme, dígame.
1: Oye, quiero mandarle una canción a don Lizardo.
0: ¿Ya?
1: ¿Tierra Mala puede ser?
0: ¿A don Lizardo?
1: Sí.
0: ¡A miércoles! ¡Ay!
1: No, no pasa nada.
0: Oye, chunchito, andáis por acá, mira. Este viejito, ojito lucero y Lizardo de Huichagüe. Solterón el hombre, está soltero. Ya, ¿cuál? Ya. Tierra Mala, ya, vamos que le voy a echar mal. Cuídate, mira, y le vas a cortar la risa a la Irene, ya nomás. Parece que poner el casamiento. Oye, un saludo para unos amigos que conocimos día atrás con mi señora en el sector de Lolén Alto. a don Antonio, ¿cierto? Don Antonio Trangol, y ahí también a la señora Griselda, que están ahí también en el sector de Lolén, siempre escuchando ahí, venden frambuesas, plantas de frambuesa, y por supuesto para la temporada de frambuesa, me decía don Antonio, que tiene ricas frambuesas para toda la gente. Salud para Lolén, Lolén Alto, y a don Toñito ya, don Antonio Trangol, y también a la señora Griselda ahí, que nos atendió muy bien de atrás ahí en su linda o lindo campo, lindo huerto que tienen ahí, donde cultivan ricas frambuesas. Tienen también para la venta, tienen que ir a comprarle, ¿ya? Tengo llamado, vamos llamadito, aló, buenas tardes, ¿quién está por ahí? Aló.
2: Buenas tardes, don Julito, ¿cómo estás?
0: Muy bien, ¿con quién hablamos por allá?
2: Con la señorita Ana Guzmán.
0: Señorita, y le queda la boca ahí mismo, ¿Cómo está ella, mi amiga? ¿Cómo está usted? Cuénteme.
2: Muy bien, oiga, quiero saludar a mi viejo Luis Neira, que estamos compartiendo aquí en Pitruzquén.
0: Ya, ¿bajo a pueblo?
2: Exactamente.
0: Ya, ¿dónde están pegando la pera?
2: No, sí, nosotros tenemos una casita aquí y estamos compartiendo los dos.
0: Ya, ¿dónde están compartiendo? ¿A dónde?
2: Aquí en el Alto de Pitruzquén.
0: ¿En el Alto? ¿A dónde? ¿En la cancha?
2: Sí, en la población alta.
0: Ay, me gustaba la cancha, el Alto, ya.
2: Sí. Ya. Quiero mandarle un saludo a mi tío Wally y a mi hermana Maya Pamune.
0: Pamune.
2: Sí. Ya. A Mercedes Payalé, y mi tía se llama Paulina Liempe, y mi hermana se llama Dionilva Guzmán.
0: Ya. Muy bien. Ya, pues, amiga.
2: Con una canción linda, por favor, de los Ojitos Verdes.
0: Ya, quiero como una bonita. Ya, mi chiquilla, vale.
2: Ya, bueno. Gracias. Cuídese.
0: Chao. Ya. Oye, también un saludo a la vecina y para don Pablito Navarro y también a la señora Angélica ahí, que nos escuchan siempre ahí y son vecinos míos ahí en el sector de Chanco Oriente.

0: 3 de la tarde. Un minuto.
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Ya, tierra mala que nos pidió Irene para dedicarse a nuestro amigo Elizardo. Enseguida le toco el temita ahí. Encontré el temita que me pidió Elizardo. Lloran, claro, se llama Lloran con llanto en los ojos. Será ese que me pidió mi amigo, pero algo que los ojos le lloran ahí, mi amigo, algo le pasa. Ya. 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Aquí va la canción para mi amigo Elizardo. Se me adelantó el temita. ¿Qué pasó? A ver, algo pasó ahora, que no es tan. Ay, por ahí va a aparecer ya. Algo le pasó al temita acá. Vamos a tocarlo de nuevo para que no se nos quede atrás el temita que me pidió mi amigo Elizardo, que lo vamos a tocar. No me toca casi nada su canción, ¿cierto? Ya. Con llanto en los ojos, parece que ese que me pidió él, ¿eh? No sé si estoy tan seguro, pero ese fue el que me estaba acá programando. A ver si es que ese con los amigos, ¿cierto? De los. Claro. Vamos a buscar el tiro acá el temita, porque no, que no se nos queda atrasito ahí. Nos pido el temita. Mientras buscamos por acá el temita, a ver, ¿dónde quedamos aquí? Ya, más acá, aquí parece que, claro, con llanto en los ojos, ahí sí, ya, vámonos, póngale.

Ya, le toqué dos canciones, mi amigo. Ojalá que una de dos le haya gustado. La estrella con 23 minutitos, juntitos al vivero y jardín San José. 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Oye, por acá nos piden un temita, dice: hola, buenas tardes, ¿me puede tocar la canción del grupo Nostalgia? No quiero que vuelvas a llorar. A ver, y por aquí buscando la encontramos. Vamos a ver cómo es.

0: 3 de la tarde, 30 minutos.
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Oye, revisamos el tiempo, ¿cómo está? Esta jornadita del día lunes 12 de octubre. Hoy día el santoral se celebra el Día de la Raza. Claro, también a Nuestra Señora del Pilar. Bueno, para este día lunes 12, durante la tarde, en Temuco y la región, se esperan cielos nublados y chubascos y probable tormenta eléctrica para esta tarde. Y en la noche, nublado y chubascos. Agüita para esta noche, para mañana martes 13, la mínima de 8, la máxima de 18 grados. Durante la mañana nubosidad parcial y la tarde va a estar nublado, chubascos y probable tormenta eléctrica para mañana en la tarde. Para el miércoles 14, la mínima de 8, máxima de 20. En la mañana va a estar nublado y en la tarde nubosidad parcial. El jueves 15, la mínima de 8, máxima de 22. En la mañana nublado y la tarde con nubosidad parcial. Vamos al viernes 16, la mínima de 7 grados, la máxima de 23, nubosidad parcial durante todo el día. Fíjense que algo de agüita, o este tiempo que se está así comportando en la mañana un poquito nublado, después con lluvia o con chubascos a rato. Solamente hoy, lunes y mañana martes. Ya el miércoles, jueves y viernes viene buen tiempo para Temuco y la Araucanía. Está bueno, ya que deje de llover, ¿cierto? Claro, tanta agüita. Dios. ¿Qué le vamos a hacer? ¿Dónde vamos a echar tanta agua? 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Oye, por acá el último los WhatsApp dice: hola, ¿puede colocar la canción de Ricardo Alegría, Lágrimas de Amor? Ya. Acá dice Julito, lo escucho desde Ercilla vía online, me regala un temita de Los Manantiales, canción Flor de las Flores. Escribe el maestro Dani, saluda a la Mari y a los coleguitas aquí, solcito y algo de nube. A ver, ¿dónde? Por aquí, ¿para qué? ¿Quién es Los Manantiales? ¿Lo quién de nosotros, no? Flor de las Flores, tirarari. Hola, tocan delante. Está, no sé, un problema. Ya vamos a ver si la alcanzamos a repetir. ¿Ya, maestro? A ver si la alcanzamos a repetir. Acá, ¿qué más tengo acá? Ya. Vamos, oye, me llamó recién la señora Gloria. La señora Gloria, del sector ahí de la Vía Lizama. Nos pidió por acá esta canción con Los Rancheros Río Maule. Justo a mi edad.

Ay, nos pilló la hora. Por acá el último saludo que acabo de leer. Dice por acá, Julito, dice, estamos escuchando en Quepe con mi amiga Maggie, que dice, está buena la música. Mañana viaja a Santiago, que tenga un buen viaje y que tenga su lindo regreso a tu hogar. Bendiciones. Por acá nos escribe la Carmencita de Quepe, que están por ahí escuchando en la compañía de su amiga. Ya nos comenzamos a despedir. Nos reencontramos mañana a la 1:30, acá como siempre, en Julito al de la hora. Que tengan una linda jornadita. Chao, chao.

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0: 3 de la tarde, 59 minutos.
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0: quien no vive para servir, no sirve para vivir, guerrero. Porque la vida no es lote de gozos. La vida es un lote de deberes. Vivamos como si fuera eterna, pero preparémonos como si fuéramos a morir mañana. Tengamos en cuenta fracasos, desilusiones, tristezas y alegrías, porque son adelantos de la vida y no nos creamos Dios. ¡Hasta piraguarella! Porque somos criaturas de papá Dios.
1: Guayquicuna.
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0: Que Manitú bendiga sus hogares y sus corazones. 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El paquete Putumayo lo estamos regalando. Mucha persona a través de la televisión nos está viendo. Otros nos escuchan en la radio y piden los elementos de cura. El paquete Putumayo representa la salud, la protección, la prosperidad. Representa desprender maldad, gualicho, brujería del cuerpo suyo. Si está cansado de portar talismanes, de visitar muchos lugares, de hacer una y otra cosa que nada le ha servido, quiero que estos elementos de cura le abran las puertas y los caminos que se han cerrado, encuentre el progreso, llegue la buena suerte y haya prosperidad. 9-4103-9660, pero hay una personita que nos llama, vamos a ver a quién tiro huesito. La persona que nos habla, Dios bendiga, deme su nombre.
3: Mi nombre es Tierra Neida.
0: Y dame la fecha de nacimiento para que yo te pueda orientar. ¿Qué fecha tienes, hijita mía?
3: Que no es para mí, es para mi hija.
0: ¿Cuál es la fecha de tu hija?
3: La fecha de mi hija es el 17 de diciembre del 87.
0: ¿Cómo se llama ella?
3: Ella se llama Karen Díaz.
0: Vamos a mirar a través de unas cartas del tarot. Y quiero que la ponga en la mente, quiero que la ponga en el corazón, hermana mía.
3: Ya,
0: ella está bastante afligida, comenzando a vivir y con una

0: envidian esa madre luchadora porque usted ha sido madre y padre para sus hijos. Es un amor muy fuerte y le preocupa a su hija y esa es la tristeza que le embarga. Ahora es su misión sacarla adelante, ayudarla, hacerle caer en cuenta que esta tristeza no es normal, que ella es hija de Dios, que vino a esta vida con un propósito, vino a vencer y no a ser vencida. Envidian la madre, envidian los hijos, siempre me ha dicho mi taita. Lo que piden para los padres, piden para los hijos. Y a usted le ha tocado una vida bastante luchada, hermana mía. Le digo que le voy a regalar el paquete Putumayo, se lo voy a regalar para su hija. Vamos a darle el aceite Madre Selva, que lo aplique en la frente, en las manos, para que esa depresión se retire, para que ella le tome el amor a vivir, a luchar, a levantarse de cualquier tristeza que esté interna, ¿correcto?
1: Sí, correcto.
0: Yo le voy a enviar estos elementos, se los voy a regalar y le voy a decir cómo limpiar la casa, hermanita mía, porque cuando en un hogar hay cargas negativas es producto de la envidia. ¿Y qué tenemos que hacer? Limpiar y proteger con Papito Dios. Le voy a devolver el llamado en un rato más y vamos a hablar con claridad lo que está pasando. Le hago una pregunta, hermana. ¿Le hablé con verdades o mentiras?
1: Con verdades. Confío mucho en usted.
0: ¿Usted me va a recibir estos elementos?
1: Sí.
0: Y yo
1: sí.
0: Se los regalo con cariño porque su hija Karen los necesita. Un abrazo. Dios te bendiga. Atenta a mi llamado.
1: Gracias.
0: Bendición.
2: 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El paquete indígena del Putumayo ha traído estas energías vivas a muchas familias y personas que han recibido estos elementos de vida. La limpieza indígena, un gran depurativo y purificador natural de órganos. Realiza una limpieza intestinal, desintoxica el hígado, descarga los riñones y desinflama el colon, limpiando y purificando la sangre, porque un organismo limpio es un cuerpo sano. El aceite Madre Selva, conocido como la unción de los enfermos, medicina para el espíritu, ideal para combatir la depresión, las adicciones, la tristeza, los deseos de no vivir y la pérdida de ánimo. Un elemento de vida que devuelve las ganas de vivir. El azabache protector indígena, gran coral y aseguranza de vida, protege y cuida de la maldad y abre puertas a quien lo lleve con fe. Resguarda de daños, envidias o brujerías, limpiando cargas negativas con el resguardo de la Madre Tierra. El paquete indígena del Putumayo y sus elementos de vida han sido llamados las medicinas del Señor.
3: Dolor de cabeza, dolor de espalda, del pecho, del estómago. Sentía que me andaban cosas en el estómago. Nunca, nunca, nunca pensé que me hicieran este daño tan grande. Porque yo no le hago mal a nadie. Siempre ando haciendo el bien. Le dijo la verdad. Que ellas vengan con fe, mucha fe, que vengan donde usted.
4: Quiero que venga mucha gente a verlo porque es muy bueno, con harta fe. Porque yo le tengo mucha fe. Yo lo que tenía eran terribles dolores de cabeza, angustia, quería matarme, no quería vivir, no quería comer, no quería nada. Pero ahora estoy contenta, estoy feliz. Lo mejor que me ha pasado en mi vida fue haberlo venido a ver a usted.
0: Mirando los huesitos de la Cuzumbo, mirando las cartitas del tarot y orientando a mi familia, a la gente que nos llama. 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Con su nombre, su fecha de nacimiento, hágame la pregunta seria, yo le oriento. 941-03-9660, tengo llamado. Aló, ¿con quién hablo? Deme su nombre.
5: Con Bárbara Argel.
0: Bárbara, gracias. La fecha de nacimiento tuya, por favor.
5: El 6 de mayo del 97.
0: 6 de mayo del 97. Hábleme fuerte, no vaya a poner altavoz y ponga en mente, en corazón, todo lo que me quiere saber, hermano.

0: todo lo que usted me quiere preguntar. Suerte, salud, trabajo, amor. Vamos a mirar a través de las cartitas del tarot. Emprendedora y muy luchadora, me dicen las primeras cartas. Fuerte de espíritu y si se cae, se vuelve a levantar. Un carácter fuerte, pero tiene un corazón muy noble. No soporta la mentira, el engaño ni la traición. Un hogar lindo que comparte, Dios bendiga, porque la familia es el tesoro más hermoso de la vida. Y estás en un árbol frondoso, un hogar lindo que tienes. Y cuando el hogar es bello, lo envidian bastante, tenga cuidado. Últimamente se ha notado intranquila, afligida, aburrida, desesperada, a veces con ganas de salir corriendo de su misma casa, ¿verdad?
1: Sí.
0: Y esto ha traído problemas a la misma relación, porque hay amor en un hogar, pero se ha perdido paz, tranquilidad y hasta la misma prosperidad que había un tiempo atrás. ¿Es verdad o es mentira, hermana Bárbara?
1: Es verdad.
0: Arrastran con cargas negativas del pasado. El hogar hay que limpiarlo, limpiar la mala energía, porque indudablemente hay mala energía en el hogar y hay algo que le está trayendo tristeza, depresión. Quiero regalarle el paquete Putumayo. Elementos de sanidad, se los voy a hacer llegar allá a su región. ¿Usted de dónde es, hermana?
1: De la comuna de Gualeguay.
0: Eso queda por allá, por la región de Llanquihue, ¿verdad?
1: No, por acá de Puerto Montt, en la carretera Austral.
0: Ah, ya. Yo quiero que reciba estos elementos, se los regalo, se los envío y vamos a desterrar esa mala energía y a cortar estas cargas negativas. Yo en nombre de Papá Dios te entrego estos elementos y los vas a usar con fe. Se los regalo, pero sé que le van a servir porque van a cortar cualquier cosa negativa, van a traer salud, vas a limpiar la casa, vas a proteger el hogar y a nombre de Dios te envío estos elementos porque yo sé que le van a servir. ¿Me los recibe con cariño?
1: Sí,
0: bueno, Bárbara, tenga pendiente porque le devuelvo el llamado y le voy a comunicar sobre personas malas, envidiosas. Cuando el hogar es bello, lo envidian bastante. Y cuando el hogar se carga de malas energías, sucede lo que está pasando. Aburrimientos, tristezas, cambios de genio, porque de un momento está bien, al otro momento le llega una rabia que a veces no se soporta ni usted misma. ¿Es verdad?
1: Exactamente.
0: Entonces, a recibirme el paquete Putumayo. Que Dios bendiga y atenta a la llamada nuevamente. Bendición.
1: Okay. Muchas gracias. Bendiciones.
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1: 4:32 PM.
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1: Hola a todos nuestros queridos auditores, nuestro saludo. Hoy no voy a comenzar hablando de un producto, quiero comenzar hablando de usted. Sí, de usted que quizás se fue a descansar pensando en un problema y al día siguiente despertó pensando exactamente en lo mismo. Hay preocupaciones que parecen perseguirnos. Problemas económicos, familiares, de pareja, situaciones con los hijos o simplemente decisiones que no sabemos cómo tomar. Cuando estamos demasiado preocupados, cometemos un error. Queremos solucionar todo inmediatamente. Y algunas decisiones necesitan tiempo. No decida cuando esté dominado por el enojo. No responda a un mensaje importante cuando esté furioso. No termine una relación simplemente porque tuvo una discusión. Primero recupere la tranquilidad y después analice. ¿Qué está ocurriendo? Una auditora nos escribe: mi pareja y yo discutimos por todo. Cuando estamos tranquilos nos llevamos bien, pero cuando comienza una discusión terminamos diciéndonos cosas que después lamentamos. Esto ocurre en muchas relaciones. Una buena estrategia es aprender a detener una conversación cuando ambos están demasiado alterados. Pueden retomarla después, cuando exista disposición para escuchar. Porque conversar no significa simplemente esperar nuestro turno para responder. Conversar también significa escuchar. 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Cuando sienta que es el momento, visítenos. En nuestra próxima cita tendremos un nuevo tema y también nuestro espacio naturista. Que tenga un día tranquilo y recuerde, no todo problema debe solucionarse hoy, pero todo problema merece ser observado con serenidad.
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0: 4 de la tarde, 55 minutos.
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0: ¿Qué tal, Guaita? Todos los días nosotros los chamanes méticos ancestrales llenos de energía, de fuerza, de fe, llegando a este programa de la medicina tradicional chamánica, comenzando la semana lunes 12 de este mes de octubre, saludar a cada uno de ustedes y querer hacerles una pregunta para empezar el programa. ¿Cuánto tiempo más vas a cargar con eso que le está quitando la paz? ¿Cuántas personas están cargando cosas pesadas en su fe, en su esperanza, con problemas, con dificultades que les quitar la paz? Queremos que sean siempre bienvenidos a este programa donde cada día encontrar o tratar de darles palabras de ánimo, de fe, para que ustedes traten de seguir adelante con optimismo, con confianza. Hoy querer hablar de cuántas personas están llenas de preocupaciones, personas que están llenas de dudas, de temores, vínculos que duelen, fuerzas negativas que de pronto les trabar su vida. 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Eso pasar cuando uno hace el programa en vivo y en directo, que es equivocar y solo pedir disculpas. 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También por primera vez estaremos con ustedes ahí en Cabrero. 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

0: otro día llegamos a este programa de la medicina tradicional chamánica con la fuerza del espíritu, agradecido de cuántas personas nos escribir, nos llamar diariamente. Ahí estar siempre, como lo decir, prestos, preparados, ayudando, respondiendo, ya sean los WhatsApp, las llamadas, pero siempre tratando de fortalecer su día a día. Hoy lunes 12, feriado, pero acá desde este micrófono radial, ayudando a tanta personita, como decir, que lo necesitar. Hoy vamos con los WhatsApp de personas que nos escribir de diferentes partes, ya saber, 981-86-6528. Repetir, 981-86-6528. Y si sonar ocupado, 941-03-9660. Ya saber que usted me envía su nombre, su fecha de nacimiento, qué es lo que está pasando en su vida, y nosotros de hacer un estudio y le estar contestando personalmente o por este medio. Mucha persona me escribir y, como yo les decía, paciencia, porque el tiempo en la radio es oro. Nosotros les dar, cuando responder, cuando llegar al momento de los WhatsApp, les dar los últimos 4 números de donde nos escribir, su nombre y de qué ciudad venir, para que ustedes saber a qué se refiere la persona que nos envía su WhatsApp para la respuesta que tanto esperar. Vamos con el primer WhatsApp que llegar hoy y decir. Buenas, le escribir porque hace semanas no logro dormir bien. Me acuesto cansada, pero en la cama empiezo a pensar en mil cosas, a dar vueltas, y cuando por fin me duermo, me despierto como a las 3 de la mañana y ya no vuelvo a pegar el ojo. Ya intenté con té, con música, con varias cosas, y nada funciona. Sandra de Temuco, terminado el teléfono en 1735. A ver, doña Sandra, haber hecho el estudio, ese despertar siempre a la misma hora de la madrugada para nosotros no ser casualidad. Es una de las señales más claras de que hay algo que desafortunadamente está alterando su descanso lógico. Muchas veces poder ser ligado a preocupaciones que no se han soltado del todo. No es solo nervios. Es necesario tratar de hacer un tratamiento, una limpia específica para el descanso, y va usted a notar la diferencia desde la primera noche. Pero tener que llamarnos o visitarnos y juntos con las caracolas y con nuestros secretos ancestrales poder ayudar. Ya saber, Sandra de Temuco, terminado en 1735.
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0: Siempre llegando a esta radioemisora que nos haber abierto las puertas enlazadas en muchas ciudades a nivel nacional. Hoy lunes 12, feriado, pero acá, frente a este micrófono, ayudando, fortaleciendo el día a día de cuántas personitas que lo necesitan. 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Mañana estaremos en Los Ángeles, otros chamanes estarán hoy y mañana en Concepción. 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Saludando a tantas partes donde llegar esta radioemisora, ya saber, si no los nombrar, no es porque no querer, sino son muchísimas, muchísimas las partes donde llegamos, porque estamos desde Arica hasta Punta Arenas. Ya 32 años demostrando conocimiento ancestral chamánico. Volver a repetir, hoy lunes acá desde Curicó, vamos prontamente, porque el tiempo en la radio, ya saber, como siempre lo decir, cero no. La persona que está con nosotros, hola.
2: ¿Aló?
0: Bienvenida a nuestro programa, y lo que siempre me gusta preguntar para medir nuestra sintonía, ¿cuánto hace que nos escucha?
2: Mira, lo había escuchado hace tiempo atrás, y hoy día justo puse la radio y me encontré con el programa nuevamente. Quería mucho escucharlo.
0: O sea que de vez en cuando nos escucha. Pero, ¿y por qué no nos siguió escuchando?
2: Bueno, por el trabajo en realidad.
0: A ver, estar escuchando un poco incómodo. ¿Tiene la radio prendida?
2: Sí, exacto.
0: Por eso le digo, bájele un poquito el volumen porque se acopla y no sé escuchar bien.
2: ¿Ahí sí?
0: Ahora sí la escucho mejor.
2: ¿Ya?
0: A ver, deme su fecha de nacimiento.
2: Bueno, de mi sobrina en realidad, el 7 de septiembre.
0: Ah, lo que quiere saber es por una sobrina. Bueno, deme la fecha de nacimiento de ella.
2: 7 de septiembre.
0: 7 de septiembre.
2: Del 2004.
0: Del 2004. A ver, poner la mente, el corazón, ya sabe que pensando únicamente en ella, mientras tira los huesitos, las caracolas, a ver qué le pasa en la vida. A ver, concentre, piense en ella.
2: Ya.
0: ¡Ira! Tramante, tramante, callamán. Con Toyono ira celereta, celereta, mafasa, lanta, manitú. ¡Chango! A ver, poner mucho cuidado porque estos huesitos junto a esta caracola me están mostrando como problemas de salud.
2: ¿Ya?
0: Pero por un lado, gracias a Dios, no ser daño, no es porquería. Tampoco es algo que le hayan hecho.
2: ¿Ya?
0: Es un problema natural porque veo que ella sufre como de ataques.
2: Sí.
0: Y ya la llevaron al doctor.
2: Sí, está en tratamiento ella.
0: ¿Y qué le dijo el doctor?
2: Bueno, es una enfermedad degenerativa en realidad.
0: ¿Como ataques de epilepsia?
2: Sí.
0: Una pregunta, ¿cuánto le demora entre ataque o ataque? ¿O cuánto le demora cada ataque?
2: Bueno, hay veces que tiene crisis, 10 crisis diarias, tú. Y que tiene una epilepsia múltiple. Entonces ella está en tratamiento, pero queríamos ver otro sistema, en realidad otra manera de ayudarla, esta porotita chica.

0: Cuando tenga unas tres pepitas ya con la saliva de ella, las echa en la bolsita.
1: ¿Ya?
0: Y se la pone al lado del corazón y me trae cuanto antes a su prima, a su sobrina.
1: Uh-huh.
0: Pero como le digo, gracias a Dios, no es daño, no es brujería.
1: Ah,
0: es un problema natural. Y usted sabe que con la ayuda de Dios y nuestro conocimiento, lo natural se sana con lo natural.
1: Exacto.
0: Pero también hay misterios, hay rezos que le ayudan también. Por eso le mando a hacer esto y la espero cuanto antes.
1: Ya pues.
0: A ver, ¿lo anotó bien lo que le dije?
1: Sí.
0: A ver, ¿qué anotó?
1: Anoté una tela verde.
0: Ya.
1: Romero, tomillo, una cita de limón.
0: Eso.
1: Ya, y eso ponerse al lado izquierdo de su ropita.
0: Exactamente. Debe ser exacto los rituales o las fórmulas que nosotros dar para que funcionen bien. Bueno.
1: Uh-huh. ¿Le puedo consultar por mí?
0: Sí, claro, deme su fecha de nacimiento.
1: 8 de febrero.
0: 8 de febrero.
1: De 1954.
0: Del año 54.
1: Sí.
0: A ver, poner cuidado lo que le decir, mujer. Según su fecha de nacimiento y mirando estos huesitos, estas caracolas, tenga mucho cuidado, porque me está marcando mucha envidia a su alrededor.
1: ¿Sí?
0: Veo personas, a ver, esto me está marcando gente, personas cercanas, que por delante le sonríen y por detrás estar hablando mal de usted. A ver, cuídese mucho de una persona muy cercana que me está marcando este huesito. Y yo creería que se puede llamar como Marianela o María Elena. A ver, me está como marcando mejor. Yo diría que se puede llamar María. Sí, María.
1: Oh, no lo puedo creer.
0: ¿Quién es?
1: Mi cuñada.
0: ¿Y ha tenido problemas con ella?
1: Sí, me ha inventado cosas y todo eso.
0: Quítale, guaita, para que se dé cuenta que tenemos conocimiento y sabiduría, gracias a Dios.
1: Uh-huh.
0: A ver, tener cuidado con esta mujer, con esta persona, porque le estás diciendo que la quiere ver separada, destruida, la quiere mal. O sea, tenga mucho cuidado.
1: Ya.
0: Necesito que venga cuanto antes, necesito que me llame, necesito verla, necesito ver que con la ayuda de Dios trate de acercarse cuanto antes. 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A ver, le repito para que lo alunte. 981-86-6528. Bueno.
1: Ya.
0: ¿Y qué le diría a las personas que le están escuchando?
1: Bueno, que yo quedé para adentro, de cómo se puede decir, con lo que me dijo de mi cuñada, en realidad, porque yo pensaba que podía ser algo así, no tenía la sospecha en realidad. Pero ahora me quedó claro el problema.
0: Gracias a Dios, así probamos nosotros con hechos, no solo con nuestras palabras.
1: Ya pues.
0: Un abrazo y muchas bendiciones.
1: Chao.
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0: Siempre estar prestos, preparados nosotros los chamanes médicos ancestrales. Saludar a todos mis amigos de Victoria, de Valdivia, de Traiguén, de Nueva Imperial, de Curacautín. Personas que nos dan esa oportunidad de demostrar que no hay nada imposible para el que tener fe y creer en Dios. Amigos de Purén, de Los Sauces, amigos de Parral, de Linares, ya saber que siempre con ustedes, demostrando la fuerza del espíritu y sabiendo que no hay nada imposible. Ya saber, amigos de Parral, la primera vez con ustedes en Parral, el jueves 22 de este mes de octubre, ayudando a tanta personita que lo necesitar. 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Siempre prestos, preparados, nosotros los chamanes médicos ancestrales. Un abrazo en distancia y que Dios Manitú me lo llenar de muchas bendiciones.

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1: A ver, veamos qué dice. Hola. Espere. Ahora sí.
2: ¿Cómo está el pariente Evi?
1: Don
2: que
1: Pato.
2: Que se cuente, mi cabro.
1: Bien, pues aquí
2: está. Aquí estoy esperando la tormenta electrónica en Villarrica.
1: Uy, sí, oiga.
2: Así que ya se sentían los truenos. Oiga, mi cabro.
1: Dígame.
2: ¿Podré colocarte un temita de los... de los indomales de la cumbia ranchera? Corazón duro. O sea, se dice menos al final. No sé ahora quién estará de vocalista. Así que tengas buena tarde, mi cabro. Un abrazo acá de la comuna de Villarrica, sector El Tume.
1: A ver, ¿cuál me dijo? Pero déjeme revisar porque estaba buscando acá los archivos.
2: Oiga, mi cabrón, ¿podría colocarte un temita de los indomales de la cumbia ranchera? Corazón duro. O sea, se dice menos al final. No sé ahora quién estará de vocalista. Así que tengas buena tarde, mi cabrón. Un abrazo acá de la comuna de Villarrica, sector El Tume.
1: Oiga, y don Pato, usted me está haciendo puro bullying. ¿Qué me dijo? A ver, espera. Estaba viendo los comentarios acá. Estaba viendo los comentarios de la foto, por eso no lo pesqué mucho con la canción. ¿Dónde me afeité? Sí, de verdad me afeité. Ahora sí, pariente, tiene carita de cultrum, me dice. No, me está haciendo puro bullying, ¿eh? ¿Qué me dice por acá? Hola, chico Eddie, muy linda, hermosa tarde. Yo aquí súper, hiper bien. Fin de semana muy entrete, con alta alegría y bien bailado. Oiga, sí, ¿cómo le fue en el malón? Oiga. ¿Llegó gente? ¿No llegó gente? Cuénteme, pues no mandó ni foto, oiga. Estoy a puro mudaicito, y regálame un temita de Noche Bruja, lo eres todo. Aquí Natalia, ya tú sabes, Cunco Chico, mire la cita, Natalia, un saludo, gente bacana. ¿Cómo le fue en el bingo bailable? Era beneficio, ¿cierto? Ahí en Cunco Chico, ¿fueron? No, supongo que no me dejaron mal por los chiquillos. A ver, la de Noche Bruja, eres todo. Ahora déjeme buscarla por acá. Ya seguimos en vivo en esta tarde universal. Recuerde, más 56 45 2 39 14 34. ¿Qué me dicen acá? Buenas tardes.
3: Buena.
1: Hola.
3: Buena. Necesito escuchar un megamix de los Chacales de Maule, porfa, de aquí de Suevia. Los Chacales de Maule, por favor, aquí estamos en la pesca.
1: Ándale, en la pesca, mire. Están pescando los chiquillos. Ay, ay, ay. La vida de alguno, oiga. Uno tiene que trabajar todos los días. Aquí hay una canción buena de los... Es la que estoy pensando. Ah, no, era otra. Ya seguimos en vivo en esta tarde. En vivo junto a usted, programe su cancioncita.
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1: Espero que le haya ido bien a la cita, Natalia, y a todos los bingos que hicieron este fin de semana, chiquillos, ¿eh? Ya, seguimos junto a usted. Porque los indomables.
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Oiga, me estaban informando a esta hora que en Curacautín cayó una gran granizada, chiquillo. Estaba viendo por acá algunas imágenes, algunos videos de nuestros amigos de Curacautín. Y está lloviendo bastante fuerte, dicen. Están tirando con balde. Hay tormenta en Curacautín a esta hora y hay unos sectores que ya están lamentablemente anegados, chiquillos. Así que le mandamos saludos a nuestros queridos auditores, a nuestras queridas auditoras en Curacautín, donde nos sintonizan en el 104.5 también Curacautín. Lonquimay, también nuestros queridos auditores en Selva Oscura, Malalcahuello, también le mandamos muchos saludos y cuenten con nosotros. Escríbanos si está pasando alguna cosita también, porque estamos atentos a lo que está pasando. Un abrazo a toda la cadena universal que también está a esta hora en compañía de la tarde universal a esta hora. ¿Qué me dice la cita, Natalia? La rifa es para el 17 de octubre, para el sábado. Ah, de veras que era para el sábado, ando clarito. Hola, buenas tardes. Un saludo para la señora Pilar, que hoy está de santo, con una canción de Los Manantiales, Estrellas de Medianoche. ¡Oh, qué bonita canción!

0: solo porque me gusta también, porque el otro día dijeron que yo tocaba canciones que a mí me gustaban. Copieran aquí, don Luchito, aquí.
1: Te feliste la bota, chico Eddie. Chico Eddie, no tocaste las canciones que están en la bota.
0: Hola, ya, entonces, hola, buenas tardes. Hoy día, como es feriado, no creo que estén escuchando los jefes. Tan mala suerte que están. ¿Cómo no? Estar escuchando la radio, por último jueguen dominó haciendo tal cosa. Hola, buenas tardes. Un saludo a la señora Pilar, que hoy está de santo con una canción de Los Manantiales, Estrella de Medianoche. Quien la saluda, su marido Héctor Cifuentes. Sí. Que la quiere, que la ama, que la adora, que dijo que desde el primer día que la vio, don Héctor se quedó encantado, así con él, y cantaba las estrellas, los ángeles le decían, ella es guachito, ella es. Saludos entonces para la señora Pilar, que hoy está de santo de parte de su marido, don Héctor Cifuente, que dijo que todos los días cuando se vaya a levantar o llegue temprano a la casa, la iba a atender, le iba a hacer el aseo, le iba a hacer la once, le iba a tender la cama antes que ella llegue, ¿cierto? ¿Cierto, don Héctor? Sí. Hola, chicos, y saludo a mi amorcito Juan Ruiz. Mire, otra patera más. Saludo a mi amorcito Juan Ruiz de parte de su novia Mirta. Pronto habrá casorio, chicos. ¡Ah, no! No sea así, mire. Don Juan Ruiz, Mirta dice que lo ama, que lo adora, que... ¡Uy, qué son tan lindos! Y que si se casan, que van a contratar un DJ. DJ bueno de radio, así, bueno. De esos que llevan como 20 años poniendo música y la misma cuestión. De esos DJ. No, o sea, así que Mirta, de parte de su novia Mirta, ya, así que pronto habrá casorio, chico Eddie, me dicen por acá. No, espero la invitación. Saludos a quienes están descansando a esta hora, saludos a quienes están en la casita de los abuelos, en la casita de los tíos también descansando, a quienes están en el campo, a quienes van a volver recién mañana a sus labores, a quienes también a esta hora van en la ruta, todos los Charlie Papas que van también. Un abrazo para ustedes también, a quienes viajan a esta hora también en sus vehículos, en compañía de Radio Universal.
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0: 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Muchos cariños también a quienes nos sintonizan, a quienes nos ven también en nuestro streaming, en nuestras señales online en radiouniversal.cl, también en Radio Universal Chile, nuestra aplicación donde nos puede buscar y puede descargar la para que, por ejemplo, pueda vernos, puede sintonizar, por ejemplo, la señal de Loncoche, la señal de Villarrica, la señal de Pitrufquén, o también vernos, 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Y ver videos también. ¿Sí? Ya, vamos y volvemos. Estamos en vivo. ¿Cómo llegué afeitado? Que son pesados.

0: 5 de la tarde. 34 minutos.
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0: Hola, qué raro escuchar un día feriado en Chile. Mauricio, feliz porque ganó Temuco. Sí, su Colo-Colo perdió. Oh, pobrecito. El señor de Argentina tiene que estar triste, don Alejandro. Oiga, don Alejandro, ¿sí estará vivo? ¿Estará? Un abrazo para nuestro querido don Alejandro. Dice que ni comió para el desayuno. Aquí estamos trabajando, poniéndole el hombro. Dándole el hombro a esta hora. Oiga, sí, pues ganó Deportes Temuco, pues. Santa Cruz, dice acá, seguirá sufriendo con el fantasma del descenso tras caer en Temuco. Saludos, oiga, sí, gracias, profe. Gracias, profe, porque ganó Deportes Temuco. No iba a decir algo, pero ya. Deportes de Santa Cruz, dice acá, sigue con los últimos lugares, lamentablemente, en la tabla de posiciones de la Liga Ascenso, tras ser derrotado por 2-1 por Deportes Temuco. Sí, queda acá el sur, usted sabe. El conjunto que dirige técnicamente Dalcio Giovanoli no levanta y se complica nuevamente la parte baja de la tabla, pues necesariamente sufrirá hasta la última fecha. Y este encuentro, disputado ante más de 4.000 espectadores en el estadio Germán Becker, el cuadro local fue muy superior en la primera mitad, generando varias ocasiones de gol para concretar en el 42 por intermedio del uruguayo Luis Acevedo. Eso sí, en el complemento, Santa Cruz mejoró muchísimo para igualar en el 60 con un cabezazo de Diego Plaza. Pero lamentablemente la paridad no duró mucho, pues en el minuto 64, Pablo Contreras, con un tiro desde fuera del área, batió a Baboleta y estableció el definitivo 2-1. Con la derrota, el cuadro unionista se queda con 22 unidades en la tabla de colocaciones y en las tres fechas que restan, local frente a Antofagasta, visita en Copiapó y casa ante Ranger. Ya, en ese caso, los chiquillos de Santa Cruz. Y tendrán que sacar puntos para mantenerse en la categoría. Sí, estamos felices, muy felices porque ganó Deportes Temuco. Más 56452391434. Estamos junto a usted. Saludos a quienes están enojados el día de hoy, a quienes también a esta hora lo están pasando malito. Un abrazo también para todos ustedes. Hoy día hay pura buena onda, porque sí, ganó Deportes Temuco. Estamos trabajando, sí, estamos trabajando en vivo, sí. Seguimos junto a usted.
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0: A esta hora nos reportan en varios sectores de la región de la Araucanía truenos y relámpagos y rayos, rayos. Literal, pariente, le están tirando. Como dijo mi abuelo, unos cuetazos, mijo.
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2: Buenas tardes, pariente. ¿Cómo le va? No estoy triste porque perdió el Colo. Vi el partido. Lo que pasa es que estoy un poco triste porque mis queridos compatriotas están bajo el agua, bajo el barro.
0: Sí, pues.
2: Lo que pasa es que, como dice mi papá, siempre Chile es un país que tiene sorpresa cada rato. Así que no estoy muy contento porque miro Televisión Nacional de Chile, escuché el otro día cuando transmitieron en la radio, que ahí puse la tele urgente, ahí Las Condes, todas esas partes bajo el agua, sí. Gente que perdió muebles. Bueno, lo importante que no hay ningún lamentable víctima, ningún solamente inundado, y bueno, bueno, eso me tiene un poco triste, porque yo soy chileno, me pongo en el mano corazón, por los hermanos chilenos, ¿no? Obvio. No es porque haya perdido Colo Colo. Así que porque Chile, si no es una, otra. Así que bueno, acá escuchando todos los días Radio Universal, porque no, por más que no mande saludos, no mande mensajes, siempre estoy con la Universal, ¿eh? Así que porque hoy las radios acá, hoy como es feriado, son más penca las radios.
0: Por lo visto, a los chilenos no se les ha quitado, don Alejandro. Ay, un abrazo también a Caleta Olivia, Argentina, Neuquén, Cipolletti, Cotralco, Bariloche también. Sabemos que hay mucha comunidad chilena que nos sintoniza también y que nos sintoniza, pero no les, o sea, nos sintoniza, pero no nos manda saludos, como dijo Alejandro, ¿cierto? En Estados Unidos, también a quienes están, por ejemplo, Isla de Maipo también. Santiago, Los Ángeles, los dos Los Ángeles Chile y Los Ángeles Estados Unidos también. Mire, tenemos aquí, como dijo mi sobrino en tercero básico, así de pulento estamos, tío. Saludos a todos mis sobrinos que deben estar descansando a esta hora también. A quienes están haciendo sus trabajos también, porque mañana tienen que presentarlo, primer día, siempre los profes. Se han dado cuenta, chiquillos, que los profes tienen siempre... Descansan el lunes, pero el martes un trabajo, ver un trabajo cototo. Seis de la tarde con 4 minutos. 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Oiga, bueno, como le comentábamos recién a esta hora, en gran parte de la Araucanía, pero en la parte costera, cordillera, hay truenos chiquillos, así que si va en la carretera, atentos, atentas a la conducción, a quienes van a esta hora. Un abrazo, que siga la rumba. Ya, 6 de la tarde con 5, vamos y volvemos.

0: 6 de la tarde, 6 minutos.
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0: Oiga, seguimos atentos a lo que está pasando a esta hora en la región de la Araucanía. Me estaban diciendo, chico, ella está ahí muy chistoso, muy, muy risueño. Tienes que ponerte un poco serio. ¿Nos ponemos serio, pariente? Ya, pongámonos serio entonces. Le aviso que desde la tarde de este lunes hasta la tarde de este martes 13. Martes 13, no te cases ni te embarques. O viernes 13 era. Se declaran alerta por probables tormentas eléctricas en la Araucanía y los ríos, cosa que ya se está sintiendo a esta hora, así que se hace el llamado ya al autocuidado, chiquillos, ya por si acaso. Nosotros acá en la radio, si en su comuna, si en su sector se llegase a caer por esas casualidades de la vida, aunque lo dudo, porque nuestro jefecito Tito dijo, chiquilla, hay que ponerse las pilas, así que el señor técnico se puso las pilas y vamos a seguir seguimos transmitiendo a través de radiouniversal.cl y nuestra aplicación, ya por si acaso, si usted se llegase a caer la señal FM en su comuna, ya sea en Radio Universal Chile, nuestra aplicación, y radiouniversal.cl. Hay una actualización de una emergencia meteorológica a esta hora en la comuna de Curacautín, informa el encargado, dice acá, de la unidad de la municipalidad de Curacautín, ya de la unidad de emergencia. El producto del sistema frontal con granizadas intensas y tormentas eléctricas registradas hasta hace poquito. Hasta esta hora ya se cuenta que en la Villa Centenario hasta ahora hay 5 viviendas inundadas por desborde del río Loncocapira. También en la población Manuel Rodríguez, 15 viviendas afectadas con desborde de canal vecinal. Desde calle Calama con Chorrillos hay una vivienda afectada por desborde del estero Manzano. Por el momento no se reportan mayores avergaciones y no se ha sido necesaria la habilitación de albergue. Equipos municipales también están desplegados, dice acá la nota a esta hora. Sí, pues porque estaba viendo por acá, chiquillos, que en varias comunas, ya comunas de la cordillera, está en algunos sectores también, sectores altos también, nos estaban informando que a esta hora estaba, inclusive la parte más alta estaba nevando, así que a cuidarse, chiquillos. 6 de la tarde con 21 minutos estamos junto a usted en esta
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0: ¿Qué me dicen por acá? Buenas tardes.
2: Hola, pariente. ¿Cómo está, pariente?
0: Todo bien, ¿y usted?
2: Por acá todo bien, pariente, esperando que llueva.
0: Sí, también.
2: Pariente, quiero pedir una canción.
0: Dígame.
2: Llorando mis ojos.
0: ¿Cuál de quién acá?
2: Por los manantiales, parece que la toca el amigo. O los rancheros del sur. Se la pedía Julito, pero me tocó cualquier cosa menos ese.
0: No, que todavía estamos.
2: Así se llama la canción. Llorando mis ojos.
0: A ver, llorando mis ojos, a ver, déjeme buscar.
2: ¡Ya, pariente! Ojalá que la encuentre, pues, pariente.
0: ¿De los manantiales?
2: Ya, pariente, gracias.
0: Estas son clásicas, las que usted quiere, oiga. Hoy día, como creo que no está escuchando ningún jefe, vamos a repetir los manantiales, porque total nos gusta. ¿Qué? Ya, chiquillos, así que a cuidarse, porque como les comentábamos, a esta hora... También la Dirección Regional de Servicio Nacional de Prevención y Respuesta ante Desastres, SENAPRED, mantiene activa una alerta temprana preventiva, según lo que indica algunos medios. Debido al pronóstico probable de tormentas eléctricas que afectan tanto a la región de Los Ríos como a la región de la Araucanía a esta hora. De acuerdo con el aviso emitido por la Dirección Meteorológica de Chile, la condición responde a un cuadro de inestabilidad atmosférica que comenzará a manifestarse a partir de la tarde de este lunes 12 de octubre, cosa que estamos esperando todo acá. Estamos esperando así como que cuando llegue el cumpleañero para decirle sorpresa, ¿sí? No llega nunca, oiga la noticia. Entendiéndose, ya hasta la tarde de este martes 13, el fenómeno estará acompañado por precipitaciones aisladas y se concentrará preferentemente durante los periodos de la tarde y noche en ambos periodos. La declaración de esta alerta busca reforzar la vigilancia ya también el de los puntos vulnerables y activar de manera preventiva en las entidades del Sistema Nacional de Prevención y Respuesta ante Desastres en APRED en la zona. Recomendaciones, pariente. Evite espacios abiertos y despejados como campos, sectores cordilleranos, playa o cancha deportiva durante las tormentas. Si ya la tormenta, si no guardó el hacha, no guardó las cadenas, no, no, ya, ya déjela ahí nomás, déjela ahí. No las vaya a buscar, déjela ahí nomás, déjela ahí. No buscar refugio bajo árboles aislados ni estructuras metálicas. Ya, pariente, si usted andaba por ahí a pleno campo y no alcanzó a llegar, no, vaya, ahí donde está, donde están los animalitos, ahí, ahí metas. Evite el uso de herramientas u objetos metálicos al aire libre, por ejemplo, como la echona, como la picando leña, sí, no, está picando leña, ahí, leña, no. Desconecte equipos eléctricos y perciba actividad eléctrica cercana para prevenir daño por descargas. O sea, si baja, sube la luz, también ahí, afuerita, descarga, no, ahí. Mantenerse informado a través de reportes oficiales de SENAPRED y la Dirección Meteorológica de Chile. Así que, señoras y señores, por favor, de verdad, cuídese, pariente, lo único que le pedimos, ¿ya? Y nosotros seguimos en esta jornada que nos pidieron acá. ¡Ah, ya! Seguimos en esta jornada de día lunes feriado, 12 de octubre.

0: Nosotros igual tenemos el indio, ¿vio? Nosotros igual tenemos el indio acá en la bicicletería, ¿no?
1: El cacique.
0: No ustedes, no, como lo tienen allá, ¿no?
1: No, pero al menos los de acá tratamos de ganar. Claro, depende del profe, sí, porque... Sí. Pero hay que estar atrás. Bicicletería El Cacique. A ver, ¿cuál es la dirección? B del Hoyo. 981. Caleta Olivia, Santa Cruz, mira, en Argentina. Si quiere comunicarse con don Alejandro, que también hace, creo que hace también, por si acaso, si usted anda por allá por Santa Cruz, le gusta la andar en bicicleta, el trekking. ¿Usted le gusta el trekking? También, pues ahí en Caleta Olivia, voy a dar el número, si anda en Argentina, pariente, 0295-15 4175328. ¿Qué sé? Así que saludo. ¿Cómo sería? Que lo que pasa es que si yo copio el acento argentino, voy a hacer cualquier acento, porque es como igual que el chileno, es como el chilote, acento norteño, acento. Sí, pues ya está el acento costero, ¿viste? Está el mendocino, que es como más arrastrado, creo, así. Estiran más la letra al final. Buenas tardes. A ver, ¿qué me dicen por acá? Buenas tardes, ¿cómo están?
2: Buenas, chicos, Eddie, estoy escuchándote el día lunes feriado.
1: ¡Don Mollita!
2: Acá en Valdivia, inmenso solcito.
1: ¡Sí, qué rico!
2: ¡Qué fome que está lloviendo por allá! ¡Y trueno! Saludos, chicos, Eddie, soy la Alex Moya de Valdivia, escuchándote aquí en tu programa.
1: ¡Gracias!
2: Saludos, buen lunes, feriado. Y a la raza.
1: Oiga, saluda a don Alex, que también le tocó trabajar ahí en la locomoción colectiva, ¿cierto? En Valdivia.
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Estaba pensando, chiquillos, disculpe, Diesel Agro. Estaba pensando en Valdivia a esta hora. Toda la gente que está visitando está en Valdivia, qué rico, chiquillos. Ahí en la isla Teja, ahí tratando de volver al terminal a esta hora. Qué rico. 6 de la tarde con 32, estamos junto a usted a esta hora.

0: 6:32 PM.
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1: Hola, hola, muy buenas tardes, don Chico Eddie. Yo por acá escuchándolo en mi campo. Me voy pronto, sí.
2: Oiga, conduzca con cuidado.
1: Por acá lo estoy escuchando en Boroa.
2: En Boroa, mire, qué rico.
1: Le quería pedir un tema. ¿Me podría colocar el tema Mentiras Bonitas del grupo Explosión, por favor? Muchas gracias, don Chico Eddie, por entretenerlo la tarde.
2: No hay de qué.
1: Que esté muy bien. Muchas gracias.
2: No hay de qué, oiga. ¿Qué me dicen por acá? Hola, Mayo, ¿quiere escuchar el tema, un tema de los cuicos de la cumbia? En los cuicos de la cumbia con JP. Con JP, toquemos. Oiga, a esta hora me estaban informando, bomberos de Temuco están trabajando en combustión de pastizales, camino La Serena, kilómetro 20. También el cuerpo de bomberos de Pitrufquén estaba trabajando en apoyo a bomberos de Freire por olores indeterminados en ambiente, calle Conde, localidad de Radal. El cuerpo de bomberos de Pitrufquén también estarían trabajando en combustión de pastizales, en ruta Comuy, Pocoyán, kilómetro 10 a esta hora. Ya por si acaso, son algunas de las informaciones que están pasando en la región de la Araucanía. También estamos atentos a lo que está pasando en nuestra querida comuna. También de Curacautín, ya 104.5 FM. A esta hora también. En Valdivia nos estaban informando sobre un accidente también donde estaba trabajando bomberos, un accidente de tránsito camino a Huellelhue, en la ruta que une Valdivia con Antilhue. Se habría tratado de despiste de camioneta a pocos kilómetros desde Valdivia. También estarían trabajando equipos de bomberos, reiteramos a esta hora. Seguimos junto a usted, 6 de la tarde con 45 minutos. ¿Qué dicen acá? Ya, siga programando. Pero señoras y señores, llegó el momento donde usted a esta hora, el momento que estaba esperando de la tarde. Sí. Porque desde ahora en adelante cantamos tres canciones al hilo sin descanso. Ahí, tres al hilo. Sin parar, sin interrupción. Desde ahora en adelante comienza el karaoke del Chico el día lunes 12 de noviembre. Es el nombre que le pusimos al chico. La sección, como le recuerdo, donde usted a esta hora, si va en la ruta, si usted a esta hora está esperando me emocioné. Se está esperando el rojo, lo único que quiere decir, muévete, pu. Hombre, al que está adelante. Nosotros le tenemos la solución para que ustedes se relajen. Sí. Porque desde ahora, si usted, señora, señor, está tomando matecito en la casa, lo puede ocupar como micrófono porque comenzó. ¡Sí se la sabe! Como todos los días, no cantamos las mismas canciones. Hoy día les voy a decir que tenemos una selección de tres canciones al hilo que son buenas de esas buenas. Y además que seguro que usted alguna vez la cantó en algún karaoke. Se me perdió el CD, por eso estoy rellenando aquí. Hoy día tenemos clásicos, porque yo creo que falta clásico. Yo sé que las tres canciones que vamos a cantar luego, yo sé que se las sabe, porque desde ahora sí se las sabe. ¡Cante! Por acá van a estar cantando en el campo y que truene. Vamos. Era una broma, San Isidro, era una broma.

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1: Así es, pariente, porque hoy día tenemos clásicos en La Tarde Universal.
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1: Porque son tres canciones que usted canta a esta hora, porque yo sé que en algún karaoke de familiar la cantó con harto orgullo a las 3 de la mañana, aunque podría haber estado dando pena. Seguimos junto a usted. Esto es Si Se La Sabe Cante. Hoy tenemos clásicos.

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0: Y eso fue Cantando un día lunes con el chico Eddie en el karaoke de la Radio Universidad. Buenos días, feria ahora. Se la sabe Conte. Hoy día teníamos como lunes de clásico. Sí, porque hoy día lunes, queríamos empezar así de cantando. Usted sabe las, esas canciones que usted se la cantó cuando era niño. Niño. Muy niño. Hace... Sí, muy niño. Mayo quiere escuchar los... ¿te faltó Pedro Fernández, La Mochila Azul o una de Vicente Fernández? Mire. También. Más 56 45 12 39 14 34. Estamos juntos. ¿Usted qué me dicen acá? Buenas tardes.
1: El caballo va montando el caporal.
0: ¡Ajá!
1: Y a las campanas del santuario están...

0: Mira qué bueno, estaba cantando.
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0: Escucha, escucha.
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0: La mesa número 3.
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0: A la cabina, no, no, no.
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0: Oiga, ya afinado
1: el. Y el pobre gorrioncillo de ella se enamoró. Y el pobre como pudo los alambres rompió. Y la ingrata calandria después que la sacó, tan luego se vio libre. Voló, voló y voló.
2: A ver si de verdad que estás al aire, pues está grabado el programa, no, mismo. Acá desde el sector Los Quilantos, un saludo para mi madre.
0: Qué bonito. Mire, este es lo bonito de la.
1: El pobre gorrioncillo todavía la siguió para ver si le cumplía lo que le prometió. La malvada calandria esto le contestó: a usted no lo conozco, ni presa he sido yo.
0: Créale.
1: Y el gorrioncillo luego se regresó, se paró en un manzano, lloró, lloró y lloró. Y ahora en esa jaula pendiente del balcón se encuentra el gorrioncillo.
0: Y dice, toca la mano arriba,
1: cantando su pasión.
0: ¡Déjale! Oiga, pariente, un abrazo también.
2: ¿Dónde
0: usted
2: están mis cuotas? Digo, mis cuates.
0: ¡Déjale! Oiga, de verdad, esa sección se hace con mucho cariño porque sabemos que hay gente que le dice, oh, me gustaría cantar una canción, pero esa canción que me gustó cuando escuchaba cuando era niño. Bueno, buena. Chico Eddie, mi amorcito, no alcanzó a escuchar el saludo, lo puede repetir. Hasta me disfracé para mandarle el saludo y no lo escucho, niño. Déjeme, espérate. El traje de nuevo, venga, papá. Oiga, ¿sintieron los truenos? No, los terremotos. No, los truenos, dejémoslo en trueno. Chico Eddie, lo escucho desde el CIA vía online. Me regala un temita de Amar Azul. No me quiero ir a dormir. Escribe el maestro Dani. Saludos a la Mari y a los Masters. Aquí está lloviendo con viento en el CIA, mire. Y trueno también. ¡Wow! Saludos desde Maguidanche con una canción de los Talismanes que se llama Fue como hechizo. Gracias, de Lidia. De los Talismanes. Aquí la tengo, ya. Ahí programadita. Seguimos junto a usted a esta hora. Ya, anotóle. Ya, grabe el saludo porque no lo pienso volver a repetir, parienta. Hola, chico Eddie. Hola. Saludos a mi amorcito, ya de parte de Mirta Godoy, que se llama Juan Ruiz, de parte de su novita Mirta, que pronto habrá casorio. Eso dice ella, pariente. Así que le aviso, ya está contratado el DJ para pa esa fiesta. DJ de rayo, muy bueno, cree. Chichichichico, todo. Hola, buenas tardes. ¿Podría poner la canción Mil Preguntas a los Líderes de Chile, por favor? Gracias. ¡Qué buena canción! Sí, y la vamos a programar al tiro porque me gusta.
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0: Ay, ay, ay. 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
0: 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Saludos a quienes ya se están arreglando para irse al trabajo, al turno nocturno, también a quienes a esta hora ya se están yendo para sus casitas, o también para quienes están en el turno de tarde también. Póngale harto en el buen pariente, parienta, vaya, un gran abrazo, que nosotros también estamos en vivo junto a usted. Vamos y volvemos, no se separen.

0: 7 de la tarde, 3 minutos.
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0: pica. Ana, hola guapo, hola guapa. Oiga, un abrazo a quienes le han puesto me gusta en nuestra publicación de Facebook, Anita del Pilar. También Ana Ancalab, José Lizama, suena. Carla Loncol, Mireia Reyes, Verónica Neira, Patricia Painián, Andrea Álvarez, también por acá, Osila Ortiz, Víctor Maturana, Josefina Andrade, Brunilda Rubilar, Rodolfo Peralta, de Villastrín, Evelyn Quintana, Aide Abarzúa, Yana Sepúlveda, Rosa Ceballos, Carmen Ovalle, Roberto Álvarez, Don Enrique, mire, Don Enrique. Jimena Umaña, Elisa Riquelme y Don Pato, que también por eso me gusta nuestra publicación. Yo pensé que iba a estar solo. Hablando de Don Pato, ¿qué me dice Don Patito?
1: Mi cabro, puta, que tenía buena gol, Peñi.
0: ¿Cierto?
1: Estaba para quitarle la pega al novillo.
0: Oiga, no voy a decir nada, mejor no voy a decir nada. ¡Aló! Buenas tardes.
2: Seguimos juntos.
0: Oye, ¿se vivo?
3: Sí, recién llegando a casa.
0: Recita
3: sí, Nani. Baja el volumen. Recién llegando a casa acá con mi sobrino, así que es súper. Quiero escuchar algo de... bueno, igual de Mar Azul. Sería
0: Azul,
3: posible, por favor. Sí, me encantaría Mar Azul. O de lo contrario, pudiese ser qué lindo amor con Juan Ángel.
0: Ya.
3: Muchas gracias. Besitos, chao, chao. Feliz curioso, sí, más cansada que la chucha, súper.
0: Sí, la cita en Ani. Me están tomando 11 hasta ahora, sí. ¿Qué me dice el pariente que cantaba lindo por acá, pariente? Oiga.
4: Hola, hola, muy buenas tardes.
0: Buenas
4: de nuestro
0: tardes.
4: Servicio de utilidad pública.
0: Dígame, oiga.
4: Se ofrece locutor por medio tiempo, part-time, para los fines de semana, sábado, domingo, feriados.
0: Sí, no.
4: Cualquier cosa, contactarse por interno.
0: Mire.
4: Gracias.
0: Aquí el que hace reemplazo lo hay que el que hace reemplazo soy yo. No, y al que le hago reemplazo, no. Eso es crónica de una muerte anunciada, según lo que han dicho. Pero menos que oiga, 7 de la tarde con 22 minutos, estamos en vivo en esta tarde universal. Oiga, nos informan que Senapred mantiene la alerta, dice acá, regional, por tormentas eléctricas, precipitaciones en Curacautín. Se reportan viviendas anegadas producto de intensas lluvias y granizo. ¿Sabe que yo estaba mirando aquí? De verdad, miraba para un lado, negrito, negrito, negrito, negrito. Y miraba para el otro lado, un sol chiquillo y está despejado. Y lo malo que no hace, no sé, uno no sabe si está helado o no está. ¿Qué quieres de mi clima? ¿Qué quieres de mí?
5: La combinación.
0: Que me saque la casaca, me ponga la casaca.

0: No, todavía no nos vamos para adentro. Nos vamos a las, a las 8, sí. De 5 a 8 estamos junto a usted todos los días en la tarde universal tratando de subirse. Espera, déjeme pronunciar la R, espera. Subirle el ánimo. Por lo visto el locutor que dejaron, sí, lo siento. Ya, así que estamos junto a usted en esta jornada aquí en Radio Universal, acompañando, como les dije, a quienes están trabajando, a quienes les toca hacer sus horitas extras, a quienes se tienen que quedar por de una u otra forma un poquito más en el trabajo, a los maestros de la construcción, a los maestros panaderos también, que a esta hora yo sé que más de alguno debe estar trabajando por ahí, a los maestros de la cocina también, de los restaurantes en Valdivia, en Capitán Pasteles, ¿dónde más? En Villarrica también, a quienes están haciendo la Mise en Place para trabajar, o también aquellos tuvieron el placer o tienen el placer a esta hora de sacarse los zapatos de seguridad en la casa, chiquis. Sí o no, si no hay cosa más rica que llegar a la casa, sacarse el zapato, los zapatos de seguridad, el uniforme y tirarlo. Claro que después hay que andarlo buscando así al otro día, pero ese placer de poder mover los dedos, ¿sí o no, pariente? Usted que va en la micro me va a entender ahí mirando la ventana ahí, diciendo, oye, chico, ojalá poder llegar. Acuérdense. Va a llegar a la casa, se va a sacar los zapatos de seguridad. ¡Ay, qué placer! Después de estar todo el día ahí con así unos tremendos callos. Así que si usted le está pasando eso, usted es uno de nosotros. Así que bienvenida, bienvenido a la tarde universal.
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0: 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Saludos a quienes van por esas casualidades de la vida, entrando por el sur hacia el norte, hacia Santiago, por ejemplo, y es primera vez que nos sintoniza y le agarró la radio, chiquillos. Le damos la más cordial bienvenida a usted, parienta. Le vamos a acompañar todo este rato hasta cuando ya vaya saliendo la Araucanía por el norte allá. Que busque la sintonía nomás de Radio Universal, que estamos en esta tarde universal junto a usted.

0: 7:35.
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0: Despiértale, guaita. Todos los días nosotros los chamanes méticos ancestrales llenos de energía, de fuerza, de fe, llegando a este programa de la medicina tradicional chamánica comenzando la semana lunes 12 de este mes de octubre, saludar a cada uno de ustedes y querer hacerles una pregunta para empezar el programa. ¿Cuánto tiempo más vas a cargar con eso que le está quitando la paz? ¿Cuántas personas están cargando cosas pesadas en su fe, en su esperanza, con problemas, con dificultades que les quitar la paz? Queremos que sean siempre bienvenidos a este programa donde cada día encontrar o tratar de darles palabras de ánimo, de fe, para que ustedes traten de seguir adelante con optimismo, con confianza. Hoy querer hablar de cuántas personas están llenas de preocupaciones, personas que están llenas de dudas, de temores, vínculos que duelen, fuerzas negativas que de pronto les trabar su vida. 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Y el miércoles pasado mañana, amigos, en Huepil, atendiendo ahí mismo la consulta, no, disculpar, ahí mismo no, por primera vez. Eso pasar cuando uno hace el programa en vivo y en directo, que es equivocar y solo pedir disculpas. 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Amigos de Cabrero, ¿cómo crecer esa sintonía? También por primera vez estaremos con ustedes ahí en Cabrero. 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

0: todos los días llegamos a este programa de la medicina tradicional chamánica con la fuerza del espíritu, agradecido de cuántas personas nos escribir, nos llamar diariamente. Ahí estar siempre, como lo decir, prestos, preparados, ayudando, respondiendo, ya sean los WhatsApp, las llamadas, pero siempre tratando de fortalecer su día a día. Hoy lunes 12, feriado, pero acá desde este micrófono radial, ayudando a tanta personita, como decir, que lo necesitar. Hoy vamos con los WhatsApp de personas que nos escribir de diferentes partes, ya saber, 981-86-6528. Repetir, 981-86-6528, y si sonar ocupado, 941-03-9660. Ya saber que usted me envía su nombre, su fecha de nacimiento, qué es lo que está pasando en su vida, y nosotros de hacer un estudio y le estar contestando personalmente o por este medio. Mucha persona me escribir, y como yo les decía, paciencia, porque el tiempo en la radio cero oro. Nosotros les dar, cuando responder, cuando llegara el momento de los WhatsApp, les dar los últimos cuatro números de donde nos escribir, su nombre y de qué ciudad venir, para que ustedes saber a qué se refiere la persona que nos envía su WhatsApp para la respuesta que tanto esperar. Vamos con el primer WhatsApp que llegar hoy y decir. Buenas, le escribir porque hace semanas no logro dormir bien. Me acuesto cansada, pero en la cama empiezo a pensar en mil cosas, a dar vueltas, y cuando por fin me duermo, me despierto como a las 3 de la mañana y ya no vuelvo a pegar el ojo. Ya intenté con té, con música, con varias cosas y nada funciona. Sandra de Temuco, terminado el teléfono en 1735. A ver, doña Sandra, haber hecho el estudio, ese despertar siempre a la misma hora de la madrugada para nosotros no ser casualidad. Es una de las señales más claras de que hay algo que desafortunadamente está alterando su descanso lógico. Muchas veces puede ser ligado a preocupaciones que no se han soltado del todo. No es solo nervios. Es necesario tratar de hacer un tratamiento, una limpia específica para el descanso, y va usted a notar la diferencia desde la primera noche. Pero tener que llamarnos o visitarnos, y juntos con las caracolas y con nuestros secretos ancestrales poder ayudar. Ya saber, Sandra de Temuco, terminado en 1735.
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0: Siempre llegando a esta radioemisora que nos haber abierto las puertas enlazadas en muchas ciudades a nivel nacional. Hoy lunes 12, feriado, pero acá frente a este micrófono, ayudando, fortaleciendo el día a día de cuántas personitas que lo necesitan. Hoy acá en Curicó, ya sabe, desde las 9 de la mañana hasta la 1 de la tarde, atendiendo la consulta personalizada y privada. Mañana estaremos en Los Ángeles, otros chamanes estarán hoy y mañana en Concepción. 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Saludando a tantas partes donde llegar esta radioemisora, ya saber, si no los nombrar, no es porque no querer, sino son muchísimas, muchísimas las partes donde llegamos, porque estamos desde Arica hasta Punta Arenas. Ya 32 años demostrando conocimiento ancestral chamánico. Volver a repetir, hoy lunes acá desde Curicó, vamos prontamente, porque el tiempo en la radio, ya saber, como siempre lo decir, cero oro. La persona que está con nosotros, hola.
2: ¿Aló?
0: Bienvenida a nuestro programa, y lo que siempre me gusta preguntar para medir nuestra sintonía, ¿cuánto hace que nos escucha?
2: Mira, lo había escuchado hace tiempo atrás y hoy día justo puse la radio y me encontré con el programa nuevamente. Quería mucho escucharlo.
0: O sea que de vez en cuando nos escucha. Pero, ¿y por qué no nos siguió escuchando?
2: Bueno, por el trabajo en realidad.
0: A ver, estar escuchando un poco incómodo. ¿Tiene la radio prendida?
2: Sí, exacto.
0: Por eso le digo, bájele un poquito el volumen porque se acopla y no se escucha bien.
2: ¿Ahí sí?
0: Ahora sí la escucho mejor.
2: ¿Ya?
0: A ver, deme su fecha de nacimiento.
2: Bueno, de mi sobrina en realidad, el 7 de septiembre.
0: Ah, lo que quiere saber es por una sobrina. Bueno, deme la fecha de nacimiento de ella.
2: 7 de septiembre.
0: 7 de septiembre.
2: Del 2004.
0: Del 2004. A ver, poner la mente y el corazón, ya sabe que pensando únicamente en ella, mientras tira los huesitos, las caracolas, a ver qué le pasa en la vida. A ver, concentre, piense en ella.
2: Ya.
0: ¡Ira! Tramante, tramante, callamán. Con toyono ira celereta, celereta mafasalanta, manitú. ¡Chango! A ver, poner mucho cuidado porque estos huesitos junto a esta caracola me están mostrando como problemas de salud.
2: ¿Ya?
0: Pero por un lado, gracias a Dios, no ser daño, no es porquería. Tampoco es algo que le hayan hecho.
2: ¿Ya?
0: Es un problema natural porque veo que ella sufre como de ataques.
2: Sí.
0: Y ya la llevaron al doctor.
2: Sí, está en tratamiento ella.
0: ¿Y qué le dijo el doctor?
2: Bueno, es una enfermedad degenerativa en realidad.
0: ¿Como ataques de epilepsia?
2: Sí.
0: Una pregunta, ¿cuánto le demora entre ataque o cuánto le demora cada ataque?
2: Bueno, hay veces que tiene crisis, 10 crisis diarias, tú. Y que tiene una epilepsia múltiple. Entonces ella está en tratamiento, pero queríamos ver otro sistema, en realidad otra manera de ayudarla, esa porotita chica.
0: También me marca el sistema nervioso central. Me gustaría verla, pero... A ver, trae como un pedacito de cabello en una bolsita de tela verde.
2: Bolsita de tela verde, ¿ya?
0: Y le agrega romero.
2: ¿Ya?
0: Un poquito de tomillo.
2: ¿Ya?
0: Unas hojitas frescas de menta.
2: ¿Ya?
0: Unos 5 pétalos de rosa.
2: Menta, 5 pétalos de rosa.
0: Y una hojita de limonero. ¿Conoce el limonero?
2: Sí, el limón.
0: Exactamente, una hojita.
2: ¿Ya?
0: Y a esto le echa 3 pepitas de naranja secadas de la boca de ella. A ver, coge una naranja, la parte, se echa... la naranja, y cuando tenga unas 3 pepitas ya con la saliva de ella, las echa en la bolsita.
2: ¿Ya?
0: Y se la pone al lado del corazón y me trae cuanto antes a su sobrina.
2: Uh-huh.
0: Pero como le digo, gracias a Dios, no es daño, no es brujería.
2: Ya.
0: Es un problema natural, y usted sabe que con la ayuda de Dios y nuestro conocimiento, lo natural se sana con lo natural.
2: Exacto.
0: Pero también hay misterios, hay rezos que la ayudan también. Por eso le mando a hacer esto, y la espero cuanto antes.
2: Ya pues.
0: A ver, ¿lo anotó bien lo que le dije?
2: Sí.
0: A ver, ¿qué anotó?
2: Anoté una tela verde.
0: Ya.
2: Romero, tomillo, una hojita de limón.
0: Eso.
2: Ya, y eso ponérselo al lado izquierdo de su ropita.
0: Exactamente. Debe ser exacto los rituales o las fórmulas que nosotros dar para que funcionen bien. ¿Bueno?
2: Uh-huh. ¿Le puedo consultar por mí?
0: Sí, claro, deme su fecha de nacimiento.
2: 8 de febrero.
0: 8 de febrero.
2: De 1954.
0: Del año 54.
2: Sí.
0: A ver, poner cuidado lo que le decís, mujer. Según su fecha de nacimiento y mirando estos huesitos, estas caracolas, tenga mucho cuidado, porque me está marcando mucha envidia a su alrededor.
2: ¿Sí?
0: Veo personas, a ver, esto me está marcando gente, personas cercanas que por delante le sonríen y por detrás estar hablando mal de usted. A ver, cuídese mucho de una persona muy cercana que me está marcando este huesito. Y yo creería que se puede llamar como Marianela o María Elena. A ver, me está como marcando mejor, yo diría que se puede llamar María. Sí, María.
2: Oh, no lo puedo creer.
0: ¿Quién es?
2: Mi cuñada.
0: ¿Y ha tenido problemas con ella?
2: Sí, me ha inventado cosas y todo eso.
0: Siéntale, guaita, para que se dé cuenta que tenemos conocimiento y sabiduría, gracias a Dios.
2: Uh-huh.
0: A ver, tener cuidado con esta mujer, con esta persona,
3: porque le estás diciendo que la quiere ver separada, destruida, la quiere mal, o sea, tenga mucho cuidado.
2: Ya.
3: Necesito que venga cuanto antes, necesito que me llame, necesito verla, necesito ver que con la ayuda de Dios trate de acercarse cuanto antes. Llámeme y separe la hora al 981-86-6528. A ver, le repito para que lo alunte. 981-86-6528. Bueno.
2: Ya.
3: ¿Y qué le diría a las personas que le están escuchando?
2: Bueno, que yo quedé para adentro, de cómo se puede decir, con lo que me dijo de mi cuñada, en realidad, porque yo pensaba que podía ser algo así, no tenía la sospecha, en realidad. Pero ahora me quedó claro el problema.
3: Gracias a Dios, así probamos nosotros con hechos, no solo con nuestras palabras.
2: Ya pues.
3: Un abrazo y muchas bendiciones.
2: Chao.
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0: Siempre estar prestos, preparados nosotros los chamanes médicos ancestrales. Saludar a todos mis amigos de Victoria, de Valdivia, de Traiguén, de Nueva Imperial, de Curacautín. Personas que nos dan esa oportunidad de demostrar que no hay nada imposible para el que tener fe y creer en Dios. Amigos de Purén, de Los Sauces, amigos de Parral, de Linares, ya saber que siempre con ustedes, demostrando la fuerza del espíritu y sabiendo que no hay nada imposible. Ya saber, amigos de Parral, la primera vez con ustedes en Parral, el jueves 22 de este mes de octubre, ayudando a tanta personita que lo necesitar. Amigos que me están escribiendo, que me están llamando de Teno, de sus alrededores, un abrazo en distancia. ¿Querer saber qué está pasando en su vida? 981-86-6528. Repetir, 981-86-6528. Siempre prestos, preparados, nosotros los chamanes médicos ancestrales. Un abrazo en distancia y que Dios Manitú me lo llenar de muchas bendiciones.

0: 20 horas, un minuto.
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0: 20:32.
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